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10: Son las 6:05. Seguimos en Ensalada de Locos. ¿Cómo le pondríamos? ¿Cómo se llamaba el programa de Loco Valdés en la W?
11: Ah,
10: a mediodía. Alegrías de mediodía, ¿no? Sería que alegrías de media tarde, alegrías de la tarde.
12: Alegrías de viernes.
10: Ya. Alegrías y locuras de viernes presenta. ¿Corno va a bailar al rato en redes? Porque Corno, ahí donde
11: lo ven
10: ¿tiene? Baila tahitiano. Baila tahitiano.
11: ¿Tiene juego de cadera?
10: Pues tiene cadera. Yo quisiera, pero no pudiera. Ernesto Cruz también va a cantar al ratito gregoriano. Que tiene una voz. A ver, empieza a hacer el canto gregoriano.
12: Oh.
10: No, está muy alto. No, pareces en gregoriano, pareces soprano. No, alto, ese es alto.
11: Esa es una bubucela.
10: A ver, no, Carla.
11: No, yo nada más traigo noticias.
10: Tú cantas las noticias.
11: Esas aquí están.
10: Porque hay varias.
11: Sí.
10: Vamos a escuchar de qué se trata.
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13: En el Congreso de Nuevo León avanza el juicio político contra el gobernador Samuel García por la presunta triangulación de recursos públicos hacia despachos vinculados con sus familiares. La Comisión Anticorrupción del Congreso Estatal aprobó la solicitud promovida por Morena. Tras esta decisión, Samuel García será notificado y contará con un plazo para responder, ya sea presentándose ante los legisladores o bien por escrito. Aun cuando el calendario oficial de la Secretaría de Educación Pública indica que el último día de clases del actual ciclo escolar es el 15 de julio, la misma SEP autorizó que algunos estudiantes de nivel básico inicien vacaciones de verano a partir del próximo viernes 19 de junio, sobre todo aquellos estados donde se presentan altas temperaturas. Y Canadá vivió hoy su propia inauguración del Mundial.
10: Se les desinfló.
13: Sí, caray.
10: Oye, ¿ves que ponen la Copa FIFA, no?
13: Ajá.
10: La agarraron ahí de un...
13: ¿La poncharon?
10: De un brincolín, de una fiesta de niños o algo, porque era de esos de... Como de doctor...
12: Brincolín.
10: De doctor de farmacia, ¿no? Así,
12: de esos que usan como lona.
13: Era una botarga muy...
10: Se desinfló la copa.
13: Sí. Bueno, la verdad
10: bueno,
13: es que...
10: Bueno, ni a Britney le pasó algo.
13: La verdad es que también estuvo un tanto desangelada la inauguración.
10: Es que fue la subceremonia, ¿no? De inauguración, porque ayer ya fue la buena.
13: Y al rato va la de Estados Unidos y ya dijo Donald Trump que tampoco va, que muchas gracias.
10: No, pues
13: gracias,
10: después que de lo que le pasó en Nueva York con el básquet.
13: Bueno, el chiste es que en la inauguración de Toronto, en el estadio de Toronto, estuvo a cargo la parte musical de por Michael Bublé. Alanis Morissette cantó el himno, ¿no?
10: Michael Bublé, que es canadiense, ¿no?
13: Sí, sí.
10: Pero para una inauguración, ¿qué cantó así de...?
13: Sí, cantó muy... Pues no, era la
10: para
13: parte
10: aprender del... al público, el público canadiense así de wow, qué movido.
12: Michael Bublé debía ser como Mariah Carey, que se dedica a hacer discos de Navidad, solo en Navidad, pero no a la hora festiva, sino ya a la
10: y
12: hora.
10: Y es más big band, es más tranquilón, para... es como para
13: bueno,
10: unos
13: pero,
10: tragos
13: pues es lo
10: coquetos.
13: Que hay en Canadá.
10: No para inaugurar el mundial.
12: Justin Bieber es canadiense, Drake es canadiense, o sea, ¿de qué opciones más divertidas?
10: Bueno, ya para otro día te rentas como coordinador
12: del director
10: del
12: creativo
10: del evento, mi querido Ernesto. A ver, súbele a Alanis mejor con esto que se llama Ironic, que además es lo más irónico que podemos hacer, que tenemos poquito tiempo y nosotros echamos un reloj un viernes. ¿Por qué es viernes?
13: Bueno, pero en Efraín Lira te dice, Enrique, va la apuesta para el food de hoy, ¿qué opinas?
10: Se me olvidaron las pizzas.
13: No, pues sí.
10: Es que me caí ya.
13: Ay, ya eso,
10: eso que traía las pizzas. Ya las traía en la mano. No, el lunes se las traigo, se los prometo.
13: Bueno, ¿qué
10: opinas?
13: Bueno,
10: solo si le gano a Marruecos a Brasil, pago las pizzas.
13: Ay, no, ya habías dicho que porque gano México.
10: Ah, el lunes lo traigo. ¿Tú me vas a ayudar con las pizzas?
12: A comerlas, soy muy comelón.
10: Híjole, a ver, ¿qué más dice la gente?
12: Raquel Buendía nos escribe y dice, es triste ver el desastre que está haciendo la 4T con nuestra ciudad. Pena ajena, ojalá la presidenta y la jefa de gobierno paguen de su sueldo todo lo que se está perdiendo en comercio y en malas obras. Son puros fracasos, que devuelvan lo mal invertido en todas estas construcciones mal hechas.
10: No, pues ese ojalá se que agarre una silla cómoda, porque no creo que suceda. Oscar Omar dice, saludos Enrique, son los mejores, excelente fin de semana. Oye, muchas gracias, bálsamo para la herida de aquí del codito.
13: Literal.
10: Por lo menos. Bueno, gracias Carla.
13: Adiós, buenas noches.
10: Gracias Ernesto.
12: Buenas noches.
10: 6:09.

0: Oiga, y ahora que ayer se jugó el Corea contra Chequia allá en Guadalajara, no podemos olvidarnos de que en semanas previas al arranque de este Mundial de Fútbol se estuvo denunciando sobre las fosas que aparecieron a 20 minutos del estadio de las Chivas y de las casas que están ahí y abajo en la tierra. Los colectivos, las colectivas de búsquedas de personas están encontrando cuerpos. Nada más con rascar un poco, están encontrando cuerpos de familiares y están buscando y siguen buscando a los familiares que no aparecen. Es un reportaje que publicará este fin de semana en la revista Dominga Manuel Ureste. Manu, ¿cómo estás? Qué gusto saludarte.
1: ¿Qué tal, Enrique? El gusto es mío, como siempre.
0: Oye, te fuiste a hacer la exploración a plena luz del sol y escarbando la tierra con estas colectivas.
1: Sí, bueno, fui con mi compañero Diego Fernández a hacer un recorrido por Guadalajara previo a los días del Mundial, como decías. Y bueno, pues no solamente estuvimos haciendo este contexto que ya se ha publicado en un radio de 20 kilómetros del estadio Akron, aparecieron múltiples fosas clandestinas con hasta 600 bolsas con restos humanos. Eso fue como a finales del año pasado. Pero ahora lo que hicimos fue ir con estas colectivas de madres buscadoras a unas casas muy cerca, a unos 20 minutos del aeropuerto recién remodelado precisamente para el Mundial y a unos 40 minutos aproximadamente de la ciudad de Guadalajara, a unas casas que, pues, a través de anónimos le llegaron a las mamás que ahí podría haber fosas clandestinas dentro de las casas y cuerpos. Y bueno, pues fuimos con estas madres que, por cierto, déjame decirte que fuimos sin Guardia Nacional, sin ejército, iban completamente solas estas madres. Iban 10 mamás en un coche porque no tienen estos recursos y estuvimos ahí, pues, a merced de los halcones que nos llegaban allí, que de alguna forma amedrentaban a las madres para que no entraran a las casas. Pero finalmente, pues, entramos y lo que encontramos fue, pues, realmente, pues, no sé cómo definirlo, como un horror, ¿no? Y bueno, pues sí, esto claro. Es parte de la crónica que se va a publicar en el Mundial en Tierra del Cártel Jalisco Nueva Generación en la revista Dominga de Milenio este domingo, para que lo puedan leer.
0: Oye, ¿qué contraste, ¿no? O sea, por un lado, la remodelación, que pintar por aquí, pintar por allá, tapar este bache por acá, y al mismo tiempo a nada del estadio, o sea, son 20 minutos de distancia, unos kilómetros tan solo, pues esta excavación, ¿no? Esta fosa que ocupa, pues, varios predios en varias casas, ¿no? Por ejemplo, una excavación ahí en el patio trasero de una de las viviendas de una sola planta, 5 metros de largo por 2 de ancho y abajo la fosa, ¿no?
1: Sí, Enrique, pues a mí la verdad que bueno, ya sabes que pues llevamos un tiempo publicando, investigando este tipo de temas, de temáticas de los desapariciones, ¿no? En las fosas, el crimen organizado en Animal Político, también en la revista Dominga, y la verdad que yo me impactó muchísimo el que dentro de una vivienda que además estaba ocupada, o sea, llegamos allí y había gente viviendo en esa vivienda, valga la redundancia, y entraron las madres porque tenían ese reporte, empezamos ahí, bueno, empezaron a picar la piedra porque primero había como una capa de cemento y empezaron a ver piedras muy grandes, y cuando metieron la varilla se empezaron a sacar restos de cal y ahí dijeron que era un indicio muy claro de que ahí podría haber cuerpos, y efectivamente en esa casa habitada había cuerpos, en la casa de al lado que ya estaba abandonada también había cuerpos, y en otras casas, a como a unas 4 casas de distancia, también encontraron restos humanos ahí de un cadáver que había ahí. Esto durante la celebración del Mundial, durante los festejos, mientras todo el mundo pues está, como también es normal, ¿no?, pendiente de la fiesta de fútbol, pero estas madres lo que dicen es eso, ¿no? Nosotros no estamos en contra de que se festeje, de que haya el Mundial, de que haya la fiesta de fútbol, pero lo que estamos en contra es del olvido, es de que se quiera tapar, de que se quiera ocultar con un Mundial de fútbol la realidad que estamos viviendo en Jalisco, con más de 13.000 casos de desaparición y múltiples fosas clandestinas del crimen organizado que brotan incluso dentro de viviendas particulares, lo cual a mí me hace de verdad brutal. Muy, muy brutal, ¿no? Muy
0: brutal. Llamativo. Pues veremos cómo se pone la cosa el jueves que entra. Juega México, la Selección Nacional de Fútbol, contra Corea del Sur, justo en el Estadio Guadalajara. Manu, te mando un abrazo fuerte, te leemos el domingo con el texto completo en Dominga.
1: Un abrazo, seguimos aquí pendientes, cuídense mucho.
0: Gracias, Manu Ureste, periodista. Le adelanto un poquito para que la lea el domingo. Empieza así: ya, chiquita, ya vas a descansar. Maribel está arrodillada al borde de la excavación. Ella y sus compañeros del colectivo llevan más de 4 horas removiendo tierra bajo el sol de Ixtlahuacán de los Membrillos, en un municipio situado a unos 40 minutos de Guadalajara y a poco más de 20 del recién remodelado aeropuerto internacional que recibe a miles de aficionados para la Copa del Mundo 2026. A su alrededor, otras madres buscadoras rezan. Bares llevan camisetas blancas estampadas con los rostros de sus desaparecidos. Ahí está el contraste. Son las 6 de la tarde con 15 minutos. Pausa.
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20: Para la Copa Mundial de la FIFA 2026, las proyecciones de las principales casas de apuestas colocan a España como la selección con mayores probabilidades de conquistar el título, con una estimación cercana al 18%. Muy cerca aparecen Francia con alrededor del 17% e Inglaterra con cerca del 14%. En el siguiente escalón se encuentran Brasil y Argentina, ambos con probabilidades cercanas al 11%, mientras que Portugal ronda el 8% y Alemania el 7%. Seguida por Países Bajos, Noruega, Colombia y Marruecos, posibles sorpresas en un torneo que promete ser uno de los más abiertos e impredecibles de los últimos años.
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0: Son las 6:20. ¿Ya firmaste tu non-disclosure agreement, Mario?
1: Exactamente, ya lo firmé para no revelar los secretos sobre si los extraterrestres ya vinieron o siguen vivos entre nosotros o los estamos viendo. Todo eso es parte de esta película de El Día de la Revelación, que estrenó esta semana, en particular en México el miércoles, en Estados Unidos hoy, dirigida por Steven Spielberg, ya sabemos, y sobre todo los que crecimos con sus películas como Encuentros Cercanos del Tercer Tipo, E.T. el Extraterrestre, La Guerra de los Mundos, que Spielberg le gusta mucho explorar este fenómeno del UFO o OVNI. Ayer, correcto, de hecho, se estaba recorriendo una foto en redes sociales con Tom Cruise y Dakota Fanning y Colin Farrell, que estuvieron con él en dos de sus películas de ciencia ficción. Y pues mira, Enrique, lo que yo quisiera contarles, hablando de incluso de los temas serios que has tocado en el noticiero el día de hoy, Encuentros Cercanos del Tercer Tipo se derivó de una cinta que también sucedió en los años 70, que era Todos los Hombres del Presidente, que bien sabemos que es el caso de Watergate, de cuando la prensa, el Washington Post, tiró al presidente Nixon por este sospechosismo, ahora sí que la palabra ahí era en letras mayúsculas, de que había estado involucrado el presidente en un acto de corrupción y que sobre todo el ciudadano común en Estados Unidos se le ocultaba información. Spielberg lo lleva al mundo de la ciencia ficción y en esa película Encuentros Cercanos habla sobre que el ciudadano común estaba sospechando que el gobierno estaba ocultando la posible venida de unas naves extraterrestres, ¿no? Ahora, en el Día de Revelación, los ciudadanos comunes, otra vez, como le gusta a Spielberg apuntar la cámara, están en ese sospechosismo de que a lo mejor incluso el gobierno está ocultando un secreto desde hace muchas décadas en donde hay evidencia de la vida extraterrestre. La protagonista es Emily Blunt, que lo hace de actuación de Oscar, tengo que decirle. La acompaña Josh O'Connor, un actor que de hecho Spielberg le ha echado el ojo también antes en series de televisión y películas. Colin Firth, el actor ganador del Oscar, del Discurso del Rey. Eve Hewson, que es esta mujer que no sé si todo el mundo ubica, es la hija de Bono, el cantante. ¿Ah? Que lo hace muy bien. Sí, está muy bien ella, sigue en la pista. Está ahí en la película. Y bueno, pues como tú bien dices, Enrique, no podemos revelar secretos, pero sí decir que la factura es excelente. El guion es de David Koepp, que ha trabajado antes con Spielberg en Parque Jurásico, en Indiana Jones, en La Guerra de los Mundos mismo, haciendo adaptaciones de clásicos de novelas de este género. Y pues yo creo que sobre todo, y con esta me despido, es una película muy necesaria ahorita porque es muy humanista y el mensaje tiene que ver sobre la empatía, la medicina sobre una parte de corrupción o de paternalismo por parte del gobierno de ocultar secretos a la sociedad, es que en verdad nos atrevamos a encontrar la verdad juntos y a vernos en el otro, aun cuando sea diferente a nosotros. Un tema que también lo obsesiona mucho Spielberg. Ahí está la película, El Día de Revelación. Es una película para adolescentes y adultos. Tiene acción, sí, pero sobre todo tiene muchas partes conmovedoras. Va lenta también, pero hay que dejarla crecer entre nosotros y podremos tenerla como una de las mejores cintas de este año, te lo puedo asegurar, Enrique.
0: Muy bien, Mario Sekely, el maestro Spielberg está de vuelta. Te mandamos abrazos.
1: Un abrazo y vámonos a Hollywood, a la inauguración del Mundial en Estados Unidos.
0: Es cierto, se inaugura en Los Ángeles, por eso tampoco va Trump. Bueno, Víctor Sandoval, aquí en Tlalpan está cayendo un tormentón y ayer también mucho árbol caído. A ver, cuéntanos, Víctor.
2: Sí, Enrique, alcaldías como Coyoacán, la zona de Tlalpan, zona de Benito Juárez, también hacia la zona de Álvaro Obregón, zona también de Xochimilco, parte de Iztapalapa hacia el oriente, llueve con intensidad. Hay encharcamientos importantes en Tlalpan, viaducto Tlalpan, lo que es ya la carretera federal y autopista México-Cuernavaca, la zona de periférico en Cuemanco, en la zona de Canal de Miramontes, la conocida como Grodita de Vaqueritos, al igual que también en la zona de Muyuguarda, para quien va hacia la zona de Cafetales, mucha precaución. En algunos puntos, Enrique, el nivel del agua ha superado los 40-50 centímetros. En la zona del Tren Ligero, pues prácticamente como regadera en las recién modernizadas estaciones, en lo cual también ha suspendido servicio hasta la zona de Tepepan, La Noria, únicamente servicio provisional hasta el Estadio Azteca, Tasqueña, Estadio Azteca, en este momento el servicio del Tren Ligero, y bueno, ya con esto también, además, viernes de mucho tránsito, esto se ha complicado, un estacionamiento prácticamente Tlalpan desde la zona de San Antonio Abad en dirección al sur, y para quien viene al centro también desde la zona de Tasqueña hasta lo que es la zona de ella la incorporación con 20 de noviembre. Pues manejar con mucha precaución, Enrique. La lluvia se ha generalizado sobre todo hacia esa zona, la zona norte del centro, incluso está seco, las localidades como Cuauhtémoc, la zona de Gustavo Madero, no llueve, al igual que ya hacia la zona de la salida hacia Indios Verdes, también no está lloviendo esta tarde.
0: Gracias, Víctor.
2: Hasta luego.
0: Bueno, pues sí, árboles caídos, coches a la mitad con el agua. Ayer le decía yo, desde la Condesa a la Roma, creo que ayer se cayeron casi 60 árboles en la Ciudad de México, porque ha llovido fuerte y ha habido mucho viento. Nicolás Romay, ¿cómo estás? Ya se va a inaugurar el Mundial en Estados Unidos también, ya se hizo en Canadá hoy.
3: ¿Cómo estás, mi querido Enrique? Qué gusto saludarte. En Canadá se inauguró de mala manera, no podemos decir
0: otra cosa. Se te desinfló la copa.
3: Pues no solamente eso, imagínate para Canadá el empatar con Bosnia.
0: Por eso se desinfló la copa, literal, para ellos.
3: Sí, lamentable, porque el apoyo de la gente estuvo, porque la localía tiene un peso específico y al final el no poder sacar 3 puntos creo que le va a costar a Canadá en esta Copa del Mundo. Apenas empieza, pero es clave el empezar ganando tu primer partido. Bueno, pues 1-1 rescató aparte el empate de Canadá, empezó perdiendo el partido y lo termina rescatando y está listo ya Estados Unidos para enfrentar a Paraguay, primer partido de la selección de las Barras y las Estrellas del grupo D. Estará disponible a través de W Deportes para que lo escuchen en el 7:30 de AM. Estados Unidos contra Paraguay, veremos de qué está hecho Estados Unidos, porque por lo pronto México sí cumplió como local, México sí sacó los 3 puntos, Canadá no, y Estados Unidos veremos si es capaz o no de hacer lo propio. Pero creo que esta Copa del Mundo nos va regalando de a poco cosas interesantes. Mañana es el primer día que ya tenemos 4 partidos. Mañana ya, digamos que ya empieza la agenda muchísimo más completa que el día de hoy, que nada más tuvimos 2, al igual que ayer.
0: Bueno, pues mañana 4 partidos, entre ellos el de Brasil-Marruecos, que suena el más atractivo de la jornada, ¿verdad?
3: Sí, porque tenemos Qatar-Suiza a la 1 de la tarde, después Brasil contra Marruecos a las 4 de la tarde, y sí, ese es el más interesante, por supuesto, ¿no? Por lo que significa, por lo que representa Brasil, una candidata siempre a ser campeona del mundo. Entonces, bueno, pues vamos a disfrutar.
0: Bueno, y al ratito, Estados Unidos-Paraguay, ¿quién crees que gana?
3: Estados Unidos, la localía tiene...
0: Nomás por llevarte la contra, voy Paraguay.
3: No seas así, ya a las 3 de la tarde ya me llevan mucho la contra. Yo espero que tú siempre seas
0: ya con Félix tengo, dice.
3: Ya con Félix tengo.
0: Qué bárbaro. Bueno, pero él ya lo mandaste por la delantera.
3: Sí, a ver si no me lo regresan.
0: Creo que está más... tiene más retruécano luego hasta que los cornetos. Ese Félix, sí, su barrio lo respalda,
3: sí.
0: ¿Eh?
3: Sí.
0: No, que Lati, pobre Lati, anda ahí entre puro alburero. Saludos al gran Lati y a Pati Cantú también, por supuesto. Nico, te mando un abrazo.
3: Igualmente, mi querido Enrique, saludos.
0: Saludos, y bueno, nos vamos porque ya viene el fútbol.
4: Sí, porque W es la casa de ese mundial.
0: Y juegan Estados Unidos contra Paraguay en Los Ángeles, que por cierto, interesante, ¿no? Estados Unidos va a recibir su primer partido del mundial, que es la inauguración, digamos, en Estados Unidos, que es la sede mayor del mundial. Los Ángeles, que será sede en 2 años de los Juegos Olímpicos.
4: Así es.
0: O sea, no olvidar ese detalle. Y Los Ángeles, bien demócrata, y un gobernador de California que es el rival número 1 del señor Trump.
4: ¿Se lo trae de bajada? Dijo, no voy.
0: Mejor me quedo en el FanFest del Zócalo. Digo, de la GAM. Pues no sé dónde lo vaya a ver el señor Trump, ¿no? Pero más o menos.
4: Exactamente.
0: ¡Nos vamos!
4: Ya casi nos vamos.
0: O sea, ¿tenemos que salir en un minuto exacto?
4: Exactamente.
0: Pues baila o canta o algo.
4: Pues platiquemos. Bueno, a ver, pero dime, ¿cuánto apuestas? O sea, ¿qué marcador crees que quede?
0: Yo creo que gana Uruguay 2-1.
4: Paraguay.
0: Digo Paraguay.
4: 2-1. Sí, yo también voy Paraguay. Sí, yo voy Paraguay.
0: Es que no le veo forma a la... A ver, Corno, ¿tú qué dices? Ven a hacer tu debut al aire, Corno.
4: Rápido, tenemos 20 segundos.
0: Que tienes 20 segundos. No, le falta hacer más básquetbol al Corno. Todavía está lento, está calentando.
4: Yo también digo que gana Paraguay.
0: Está soltando el cuerpo. ¿Tú qué dices, Corno? ¿Quién gana?
5: Yo digo que gana Paraguay 2-0.
0: Sí. 2-0.
5: 2-0 Paraguay, sí.
0: ¿Por qué?
5: La selección gringa, nada más no.
4: Porque aparte,
5: sí, no, le dicen soccer al fútbol.
4: Es su regreso, ¿no? Al mundial.
0: El soccer, sí, le dicen soccer. Sí. ¿Are you a soccer?
5: Sí, no.
4: Es por llevar la contraria, vamos Paraguay.
6: nos vamos.
0: Sí, yo la verdad es que preferiría que ganara Paraguay. Ahora, cuando jugó, no me acuerdo en qué mundial, Irán-Estados Unidos, ¿te acuerdas? Que Irán le ganó 2-1 a Estados Unidos, yo era el más feliz del universo. Sí.
4: Bueno, nos vamos.
0: Ahora no creo que se enfrenten, ¿va?
5: No, no creo.
0: Y hasta los
4: hechos. ¡Adiós!
6: ¡Bueno, nos vamos!
4: ¡Partido!
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9: Sí, de acuerdo.
10: Yo había puesto 2-1, o sea, sí creía que Estados Unidos lo ganaba, pero el primer tiempo después de ese autogol es que asfixiaron a los paraguayos, ¿eh? De verdad era impresionante el nivel que tenía Estados Unidos, el ritmo, cómo presionaba alto, cómo ganaba prácticamente todas las pelotas, y eso lo llevó a ser contundente también e irse al descanso 3-0, y ahí también te enseña que si el rival está dolido, hay que atacar.
11: Claro.
10: Hay que atacar, hay claro. Que ir por ellos.
7: Terminarlo.
11: Como tiburón. Perdón, uno parece si necio, sangre. Pero así es el fútbol y así es la así vida. Es.
10: Claro.
11: Por cierto, creo, y ya nos vamos a Los Ángeles, Diego Gómez ayer, que llora en la conferencia, que estaba muy emocionado porque dice, mi selección regresa a Mundial después de 16 años, 16 quiero decir. Uh-huh. Creo que esto también muestra esta sensibilidad, ¿no? Estos nervios de punta que traía el cuadro guaraní. Vámonos con Emor Villa, Los Ángeles. Ah, José Armando.
7: Siempre no.
11: Vamos con José Armando, pues me la cambiaron o yo no me la aprendí. Y te saludo con mucho gusto. Buenas noches, José.
12: ¿Qué tal? Muy buenas noches. Bueno, un gusto saludarlos desde un estado de la Florida donde hoy, digamos que se ha estremecido porque llegó Cristiano Ronaldo, llegó Portugal, bajo un ambiente bastante festivo, aunque con muchas medidas de seguridad, y estoy seguro que vamos a hablar de eso, porque muchísima, muchísima policía, algunas restricciones para la prensa también, pero bueno, hay que acostumbrarse a eso, es la Copa del Mundo. Y hay que decir también que esta selección de Portugal llega con unas altas expectativas, y desde ya, aunque falta mucho para este partido, pero particularmente en Miami, se vive con una gran anticipación ese Colombia-Portugal. Los precios de los boletos siguen escalando, ya superando los $3,000 el más barato. Así que bueno, conversemos un poco de Portugal porque realmente que yo creo que hay mucha tela que cortar.
10: No, totalmente. Una de estas selecciones que si viene tal vez no entra en las tres favoritas a conseguir la Copa del Mundo.
9: Para mí sí.
11: Te interrumpo ¿cómo? Ahí. ¿Cómo? Hasta como alterado, ¿eh?
10: No, pero me refiero también en tema de apuestas y demás.
11: Yo la pongo como favorita.

0: campeón del mundo. Y en AS.com hicimos un sondeo con gente, a ver, como Pepe del Bosque, por decirte a alguien. Y me encuentro la sorpresa que, no sé, de 10, 6 pusimos a Portugal.
1: Sí, sí.
0: Yo creo que no es favorito entre los apostadores.
1: Eso.
0: Pero muchos sabemos, bueno, incluso que a veces las fichas se mueven desde atrás, ¿no?
1: Sí, sí. Bueno, luego pueden pasar algunas cosas en ese sentido. Pero a lo que me refería es en temas concretos de las casas de apuestas.
0: Tienes toda la razón.
1: Moviendo los momios. Por ejemplo, España y Francia son superiores en ese sentido. Me parece que el mismo Inglaterra era superior, Argentina tal vez. Entonces, no parte como la gran favorita, pero también a lo que me refiero es que eso creo que le puede terminar ayudando a Portugal, ¿no? Porque en mundiales anteriores era todos los reflectores sobre un señor. Una persona, Cristiano Ronaldo, sí. ¿No? Y se hablaba solo sobre Cristiano Ronaldo. En este mundial es distinto. Es un grupo muy bien consolidado que tiene grandes estrellas y que no tiene tanto esa presión, porque Cristiano ya llega en el ocaso de su carrera. Yo creo que por ahí Portugal puede aprovechar eso. Te saludo con mucho gusto, mi querido José Armando. Pues cuéntanos un poquito cómo siente la propia afición de Portugal este tema.
2: Pues fíjate que hoy lográbamos conversar con algunos, que por cierto les comento que llegaron de todas las edades, fue increíble, ¿no? O sea, ver a los más chiquitos, tener su primera experiencia mundialista, pero también a señores de la tercera edad que quieren ver a Portugal campeona del mundo, ¿no? Así que, a ver, hay absolutamente de todo. Yo te diría que la sensación, por lo menos de entrada, es muy positiva, ¿no? Los aficionados gritaban mucho, que por cierto, ese fue uno de los problemas y de los cambios significativos en cuanto a la seguridad alrededor, porque los aficionados que no son amantes del fútbol y que ven este relajo alrededor del hotel de concentración ya se quejaron el año pasado cuando el Real Madrid para el Mundial de Clubes se hospedó en el mismo hotel y pusieron una queja a las autoridades locales por el ruido que habían hecho los aficionados.
3: Dios.
2: Bueno, se van a tener que quejar otra vez.
0: Que los multen a ellos por ignorantes, José. ¿Qué es eso?
3: No, ves que Cristiano va bajando ahí, ¿no? Te bajas a verlo y a tomarte una foto, por supuesto, aunque no seas aficionado de fútbol.
1: Claro.
3: Bueno, preguntarte, José Armando, por un tema puntual que creo que todos los que decidieron por corazón irle a Portugal tienen duda. Nuno Méndez salió lesionado el último partido de preparación de esta selección de Portugal. ¿Lo viste salir con alguna incomodidad del bus? ¿Qué se dice de este futbolista? Porque se pensaba que iba a ser titular en esa zona defensiva.
2: Bueno, mira, hubo muy poco acceso para ver a cada uno de los jugadores bajarse del autobús por el hecho de que el grupo de la prensa se dividió en dos. Un grupo que se debió permanecer en las afueras y un grupo muy reducido de medios con derechos y cercanos a la federación que sí tuvieron un acceso un poco más cercano. La realidad es que la selección entrenó esta mañana a las 10 de la mañana hora de Portugal. Luego cumplieron con todas las obligaciones típicas de una despedida para salir rumbo a Estados Unidos en el tema gubernamental y más. Y mañana es cuando tendremos luz de muchas de estas preguntas, porque será la primera conferencia de prensa de Roberto Martínez. Y además, el entrenamiento estará abierto en su totalidad, no solamente para los medios de comunicación, sino también para los aficionados, ya que es esta actividad típica de primer entrenamiento en la ciudad sede y tienen la obligación, por la FIFA lo exige de esa forma, de abrir uno de sus entrenamientos a la comunidad, pues mañana ese será el
0: día. Y por último, José, llegaron ya los dos referentes del fútbol mundial, los que más arrastre tienen, Leo Messi, Cristiano Ronaldo, pero ya van a jugar su último mundial y porque son unos superdotados. Ya también el fútbol tiene que encontrar, porque Mbappé no ha podido ser,
3: no.
0: Lamine Yamal está muy joven, tiene que encontrar a alguien más que cargue con esto.
2: No, bueno, yo creo que las figuras en los mundiales en muchas ocasiones surgen a raíz de los resultados, ¿no? Y el torneo recién viene empezando. Yo creo que dentro de este mundial hay un buen grupo de jugadores jóvenes que se pueden proyectar, pero a ver, hay que disfrutar a Cristiano Ronaldo y hay que disfrutarlo a Lionel Messi. Hace 4 años, cuando terminaba Qatar, por cómo terminó para Cristiano y por cómo terminó para Messi, pensamos que era el fin y que no lo volveríamos a ver en una Copa del Mundo. Creo que hay que disfrutarlos un poco más. Y los que vienen atrás tienen que ganarse, como lo hicieron Cristiano y Messi, el derecho a estar en boca de todos, ¿no? Así que veremos quién levanta la mano. Será una tarea complicada, pero por ahora yo diría, disfrutemos de Cristiano, disfrutemos de Messi. No sabemos cuántos partidos le quedan en la Copa del Mundo, pero los tenemos aquí cerca, que podemos ver el día a día. Hay que saber aprovechar y saborear esos momentos.
0: Ya está. Un abrazo, José Armando.
2: Hasta luego, que tenga muy buena noche y bueno, seguimos en cobertura permanente mañana. Atención, desde el entrenamiento, el primero de Portugal en Estados Unidos.
0: Y estaremos al pendiente. José Armando Rodríguez, siguiendo bueno, todos los detalles de esta Copa Mundial desde Miami, pero muy al pendiente de la selección portuguesa. Y vaya, estábamos hablando de Estados Unidos, pero hay que detenerse justamente con uno de los grandes favoritos. Es que hay varios, o sea, en un mundial con esta clase claro. de equipos, sí podemos hablar de el gran favorito es España, ¿no? Que ya lo hablamos recientemente con José Félix. Pero pegadito está Francia, que depende de cómo se comporte su vestidor, porque
1: Mbappé. Para mí,
3: hombre, depende de un líder. Mbappé
0: que no se saluda con varios y tal, pero para mí hombre por hombre Kanté, es el más fuerte, es el seleccionado. Con Kanté sí, que se ignoran y se hacen ahí caritas. Está Inglaterra, está Argentina, que puede ser bicampeona, está Portugal, por supuesto, pero también está Alemania bajito y también están Países Bajos.
3: Países Bajos, Holanda, yo creo que entra dentro de ese grupo muy cercano, porque por ahí creo que tiene hombres desequilibrantes que pueden hacer esa tarea sucia por momentos en los partidos más complicados. Cuando ya se empieza a cerrar el duelo, puede aparecer un Jeremy Doku y te puede definir un duelo. Entonces, hay muchos candidatos, siento yo, y que ya cada vez que se vaya cerrando, obviamente, la fase, vamos a ver ya quiénes realmente son los candidatos que pueden llegar a esa gran final.
1: A mí sí me encantaría esa historia de Cristiano Ronaldo levantando la Copa el 19 de julio, como ya lo hizo Messi. Ya le tocó a Messi, ya le tocó a Argentina.
0: Ya. Por lo menos que le marquen los mismos penales.
1: Los mismos, con eso. Con eso nos damos por bien servidos. No, pero a ver, fuera de broma, a mí me encantaría que una de las grandes figuras que nos ha tocado ver en estos últimos años junto a Lionel Messi, que también pueda consolidarse con un mundial, sería un premio a una carrera, porque ya ni siquiera sería tan importante, ¿no? Si Portugal alcanza el título, pero sería un premio a una carrera histórica como ha sido la de Cristiano, vos lo decías
3: hace un ratito, ¿no? Cristiano Ronaldo, que en otras ediciones le tocó pelear solo, claro. Por ahí tenía un par de compañeros que le hacían la tarea o le regresaban el pase bien, el resto de la selección completamente borrada, y creo que en esta edición es diferente el tema para el equipo de Portugal. Para mí, la mejor media de esta Copa, con Vitinha, con Fernández, con justo...
1: Junto con España, tal vez, ¿no?
3: Sí, pero siento que todavía, por los números que generaron individualmente los jugadores que te menciono, claro, estuvo mejor.
0: Claro. Venga, ya tenemos a Emor Villa hasta Los Ángeles, California, que la verdad, en cuanto a la inauguración, primero México, segundo Los Ángeles... Tercero Toronto.
1: Sí. Es que tuvieron mala suerte también, ¿no?
3: El inflable.
1: Exacto, ¿no? Que nunca subió. Tuvieron mala suerte.
0: Bueno, yo creo que les hicieron marchas alrededor, no servía el tren ligero ahí en Toronto, no sé, porque no se llenó el estadio. Pero en donde sí fue en Los Ángeles, Emor. Buenas noches.
4: ¿Qué tal, Alex? Un placer saludarte, la verdad. Gracias por la oportunidad, como siempre. Y bueno, sí, una fiesta total que se vivió aquí en Inglewood, California, aquí en el área de Los Ángeles, en el Los Ángeles Stadium, valga la redundancia, en una fiesta especial que tuvo desde el inicio, ¿no? Con esta presentación de Katy Perry, que tuvo, la verdad, y levantó los ánimos, celebrando uno de los himnos prácticamente de la FIFA en este arranque del Mundial. Una fiesta total, no se la quiso perder nadie. Estuvo desde Paris Hilton, jugadores de la NBA, Tom Cruise, David Beckham, etcétera, etcétera. En la ciudad de Hollywood, la meca del cine, pues se empieza a escribir una gran historia. Desde 1930, un jugador no metía dos goles en un partido para los Estados Unidos. En aquel entonces, este jugador metió tres, pero ahora Follarín Talón, impresionante esos dos goles, la verdad, dejando a la afición celebrando y esperanzándose, porque obviamente la selección de Paraguay sabemos que siempre es muy dura, especialmente los mundiales.
3: Emor, qué gusto saludarte, buenas noches. El que mencionas precisamente el jugador del partido, podríamos decir, el segundo es un gol.
0: Su segundo gol.
3: Es un golazo.
0: El tercero
3: es una
0: partido.
3: Joya, como la clava en el ángulo superior. Y luego tiene que salir de cambio, pues ahí se dice que por una lesión. ¿Qué se sabe después de este partido? ¿Qué lograste escuchar o cómo lo viste abandonar al futbolista el terreno de juego?
4: Sí, justo estábamos en la prensa, en la conferencia de prensa con Mauricio Pochettino. Dijo que no hay que, digamos, soltar las alarmas tan rápidamente. Van a valorar al jugador porque obviamente va a ser muy importante. Tal vez un poquito fuera del radar, ¿no? Por lo que significan otros nombres de Estados Unidos como Tim Weah, como Pulisic e incluso el mismo Alex Zendejas, ¿no? Que hoy no tuvo participación, pero obviamente este jugador se lleva las palmas y habrá que esperar porque ya también la afición lo pone como uno de los candidatos a ser goleadores del torneo, ¿no?
1: Bueno, es que arrancando de esa forma, creo que sí podemos pensar, ¿no? Que podría entrar en ese grupo. Emor, te saludo con muchísimo gusto. Esteban Garrido de este lado. Pues el ambiente, ¿no? Ha sido uno de los temas principales, cómo se vivió y además la sorpresa con este 4-1. Veíamos a Estados Unidos favorito con mucha posibilidad de ganar, pero no de esta forma. Sobre todo el primer tiempo fue escandaloso al lado positivo, ¿no? Asfixiaron a Paraguay.
4: Sí, y obviamente me da gusto saludarte como siempre, Esteban. Y la verdad, sí se esperaba un marcador menos abultado, obviamente, ¿no? Un 4-1 para una inauguración contra un equipo paraguayo, Sudamérica contra la CONCACAF. Obviamente no podríamos ver esto, pero Paraguay salió nerviosa, tenía 16 años sin jugar un mundial, se notaba la situación, digamos la presión de los jugadores. Me imagino que en Paraguay, ¿no? Muy, pero muy exigidos. Y bueno, aquí la afición, miren,
3: ¡claro!
4: Con todo, claro que sí, ¿cómo de que no? Claro, y bueno, aquí los aficionados de todos los países.
3: A ver, Guatemala, es una bandera guatemalteca.
5: Apoyando a Guatemala, pero.
0: Mira. Mira, tus paisanos.
1: Dale, Cel.
0: Saludos.
5: De Los Ángeles, pero estamos apoyando.
4: Claro.
0: Aquí a ver,
4: amigo, mira, saludos.
0: Pregúntales.
6: A ver, chicos, ¿qué piensan de este mundial? ¿Cómo vieron este primer partido? A ver, ponte en medio la cámara. Hazte para acá.
7: Ok. Este partido estuvo emocional. Estados Unidos sacó lo que tuvo que sacar. Demostró lo que tuvo que hacer. Fue bueno.
6: Oye, fueron 4 goles, pero ¿cuántas chelas?
7: Fueron demasiadas.
1: Fueron récord.
0: Dile que le compro.
6: Un gol por cada chela, dicen, amigos.
0: Dile que le compro la fiesta que trae.
1: No le creo.
7: Para cada chela, pero...
6: A ver. Te lo voy a poner, Alex, a ver. Vamos a ver, aquí lo quiero escuchar en el estudio en la Ciudad de México.
0: No, que aquí Celeste, tu paisana, te mando un abrazo y una felicitación por ese maratón de chelas que vivieron hoy.
7: Ah, sí, estuvimos disfrutando todo el partido porque es una ilusión que todo el mundo quiere sentir y nosotros lo sentimos ahora. Y yo hubiera querido que mi Guatemala estuviera aquí. No estuvo, pero estuvimos representando a Estados Unidos. Pero también con nuestra bandera de Guatemala.
6: Excelente, ¿su nombre, señor?
7: Freddy Gutiérrez.
6: Freddy Gutiérrez, la misma entrevista de Maradona prácticamente, ¿no?
8: Compa, ya cansar, Freddy. Compa, pero no vas a manejar, ¿verdad? Compa, no vas a manejar.
0: Venga, sí, no, él no va a manejar hoy, no lo dejen manejar.
7: Con nuestra bandera de Guatemala.
6: No se anima para manejar porque no sabe cómo está la
7: situación. No. Estuvimos en Uber.
0: Ahí está. Bueno, venga, Emor.
3: La compramos para el fin de semana.
0: Gracias. Dabas, por último, Emor, para aprovecharte, okay.
7: Gracias,
0: ¿cómo resumes, cómo defines lo que se vio hoy en Los Ángeles con una afición que cada vez se conecta más con el soccer, como le llaman ellos?
4: Sí, totalmente, Alex, de menos a más. La verdad que al inicio de la semana no se veía tanto el furor, pero hoy fue un mar de la gente que está apoyando a los Estados Unidos. Sabemos cómo son de prácticos. Hasta el día del partido fue cuando sacaron las camisetas, las banderas, pero vaya que hicieron ruido. Y también es muy interesante ver a los americanos emocionarse de tal manera como lo hicieron en la tribuna, ¿no? Muchas veces esto pasa en la NFL, en el básquetbol, en la NBA, en la Major League Baseball, pero es muy raro verlo en el soccer. Y acá creo que el Mundial está empujando esta situación desde el 94, creó una liga, el Mundial del 94. Veremos qué propicia este Mundial de 2026.
0: Gracias, Emor. Un abrazo. Buenas noches.
4: Un abrazo.
0: Saludos. Y nos vamos a Guadalajara rapidísimo antes del corte. Ah, todavía no, pero bueno, pues enseguidito, enseguidito. Vámonos ya, ya está nuestro compañero Chema Garrido, a quien siempre nos da mucho gusto saludar. ¿Cómo estás, Chema? Buenas noches.
9: ¿Cómo estás, Pepe? Qué gusto saludarte. Un fuerte abrazo desde Guadalajara, bueno, donde ha continuado la preparación después del día posterior al término de la primera jornada del Grupo A, donde más o menos se ha, digamos, normalizado y todo se ha alineado al pronóstico inicial que todo el mundo del fútbol daba sobre el Grupo A, ¿no? Donde México pintaba para ser líder de este pelotón con un equipo coreano que después de su victoria también hizo lo propio y también cumplió con el pronóstico, pensando desde luego en terminar como el segundo lugar de este Grupo A de esta Copa del Mundo, jefe.
3: Un partido bastante peleado, Chema, buenas noches. De este lado, Celeste, qué gusto saludarte. Pues quizá la mayor fiesta se llevó en el segundo tiempo. ¿Qué se sabe de los dos equipos? ¿Qué tan afectados físicamente terminaron este encuentro?
9: ¿Cómo estás, Celeste? Te mando un fuerte abrazo también, muy buenas noches. Ante ese tema, ya habíamos hablado durante la semana que la prioridad de esta selección era adaptarse al tema físico y la cuestión de la altura, lo cual me parece, pues el equipo coreano respondió hasta el último momento, ¿no? Viniendo de atrás con una complejidad importante ante un equipo que replegó sus líneas, que en ningún momento se mostró interesado en ir a buscar el resultado y aún así por momentos lo tuvo. El día de hoy Corea se encerró en las instalaciones, mejor dicho, del Club Chivas Verde Valle para comenzar a primero a recuperarse del triunfo del día de ayer y ahora ya a pensar en el encuentro ante México.
1: Mi querido Chema, te saludo con mucho gusto, Esteban Garrido de este lado. Ha sido una fiesta lo que se ha vivido entre mexicanos y coreanos allá en Guadalajara. Los adoptamos prácticamente, pero viene un partido que puede decidir el Grupo A. Así de fácil, ¿no? El próximo jueves habrá un partido clave en este grupo. ¿Se acabó la amistad en estos momentos?
9: Sí, definitivamente sí, en la parte deportiva, ¿no? Porque en cuanto al calor y el cariño y esto que pues ya se ha afianzado tanto desde 2018 con aquella eliminación a los alemanes a manos justamente de los coreanos, nació el coreano hermano, ya eres mexicano, y ahora vemos, Esteban, a coreanos en la lucha libre, les ponen el Gangnam Style y se ponen a bailar, seguimos viendo imágenes viralizadas de coreanos en distintos puntos de la ciudad. Les encanta la fiesta, al igual que a nosotros, al menos en esa parte ya hay algunos puntos de concordancia, pero dentro de la cancha la historia se va a escribir.
0: Claro. Qué bonito, la hermandad entre los países en el Mundial. La verdad es que es una de las cosas más lindas que hay en estas copas. Gracias, Chema, buenas noches.
9: Buenas noches, fuerte abrazo, saludos.
0: Cuídate mucho. Y bueno, para mañana, digo, nada más rapidísimo, lo de Larin anotando desde la banca. Entra ya en las últimas y marca el gol del empate para Canadá contra Bosnia, en un partido que se les complicó de más a los locales allá en Toronto. Los tres locales ya entraron en acción, gana México dejando algunas dudas, 2-0, gana Estados Unidos 4-1, siendo la nota de los organizadores, y el que menos, Canadá, que apenas
1: y no se cansaron de fallar, No se cansaron de fallar, Canadá tenía
0: para más. Eran 12 en la portería y bueno.
1: Pero terminan siendo el anfitrión que falla en su primer partido.
3: Aunque me gustó mucho también cómo se presentó Bosnia. Realmente no, era otro de las dudas, ¿no? De cómo se presentaba este equipo que está en un mundial de vuelta después de mucho tiempo buscándolo. Entonces esa idea de nerviosismo que podían proyectar no existió.
1: De acuerdo.
0: Y para mañana, rapidísimo, ya nos vamos, pero Qatar contra Suiza a la 1:00 p.m, Brasil, por Marruecos, Dios, que todos queremos ver a las 4:00, Haití, Escocia a las 7:00 y a las 10:00 p.m, Australia, Turquía,
1: primer
0: todo
1: día de por 4 juegos. Primer día de 4 juegos. ¿Para y qué? Aquí todo va igual.
3: Nos vayamos acostumbrando.
0: Eso. Ya casi nos vamos, Celeste, ¿algo para cerrar?
3: Pues César Ramos. Ya el árbitro mexicano, ¿no? Debutando en la Copa. ¿Qué les parece esta participación?
1: El mejor árbitro mexicano. Creo que puede tener una gran participación en este evento, ¿eh?
0: ¿Qué partido le tocó?
3: Ahora.
0: Pepe, a ver, ayúdame. Porque no es un partido como que muy, muy, muy fuerte. Pero bueno, enseguida. Dime.
1: Nueva Zelanda, Irán.
0: Nueva Zelanda, Irán. Ah, bueno.
1: Con Tim Payne.
3: Con el gran Tim Payne.
0: Que lo expulse, claro. César. Se va a hacer más famoso. Gracias, Celeste.
3: Un placer. Feliz noche.
0: Esteban Garrido.
1: Gracias, Alex. Gracias, Cel.
0: Soy Alejandro Gómez. Nos vemos mañana, siempre, todo el mundial, todos los días. Haz en W, 9 de la noche hasta las 10. Y pero quédense, porque la continuación, porque la programación continúa. Y yo ya estoy cansado. Buenas noches.
3: Como en la guatemalteco.

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10: ¿Qué tal? Muy buenas noches. Al sur de la Ciudad de México se registra una temperatura de 17 grados. El presidente de los Estados Unidos, Donald Trump, anunció la muerte de Niño Guerrero, jefe de la banda venezolana Tren de Aragua, una de las principales organizaciones criminales de América Latina. El mandatario afirmó que la operación militar estadounidense se realizó en coordinación con las autoridades de Venezuela. La Coordinadora Nacional de Trabajadores de la Educación, la CENTE, retiró la mañana de este viernes parte de su campamento que mantiene instalado en el Centro Histórico de la Ciudad de México. Calles como Tacuba, Donceles, República de Brasil fueron parcialmente liberadas mientras brigadas de limpieza realizaron labores de saneamiento en las zonas ya despejadas. La secretaria de Turismo, Josefina Rodríguez, detalló que entre enero y abril de 2026, los 34.5 millones de visitantes que llegaron al país tuvieron una derrama económica de más de 13.259 millones de dólares. Y a propósito de la victoria de la selección nacional en el partido

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1: La visa para entrar a Canadá, toda vez que tiene un juicio abierto en el Reino Unido por agresión y abuso sexual.
2: Gotas de lluvia, no es el rocío.
1: A partir de hoy y hasta el domingo 14 de junio se llevará a cabo el Salsa Fest 2026 en Boca del Río, Veracruz. Durante 3 días consecutivos en el Salsódromo se presentarán cantantes emblemáticos como Gilberto Santa Rosa, Grupo Niche, Charly Sa, Olga Tañón y La India, entre otros. Hasta aquí la información, gracias por tu preferencia. Soy Carla Santillán, muy buenas noches.
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9: Bandita querida, ¿cómo se encuentran esta tarde, esta noche, esta mañana, a la hora que sea que nos estén escuchando? Para nosotros es un placer estar aquí con ustedes en otra edición más de estreno, con el estreno además de una película de uno de los grandes de la historia del cine, el autor del primer blockbuster, o sea, la película que puso un antes y después del concepto blockbuster, de lo que la rompe en taquilla, es el director del que estaremos hablando en esta edición. Pero si de romperla en la taquilla se trata, qué mejor que saludar aquí a mi colega de las películas, mi queridísima Gaby Cam.
4: ¿Ah, sí? Bueno, también vamos a estar hablando de una película de otro planeta, y si de seres de otro planeta se trata. Qué placer saludar a mi querido Javier Ibarreche. Javi Cam aquí con ustedes en esta nueva edición de estreno. He decidido que no voy a permitir que me sigas ensalzando y llenando de flores cada programa sin devolvértelas, porque tú sabes que son absoluta y completamente recíprocas y mutuas, y más
9: lo todo. Aprecio, y para mí además se ha vuelto, te voy a decir, un reto. Nunca la pienso antes de empiezo a hablar y lo que salga, esa es la presentación del día de hoy. Entonces me hace muy feliz que siempre se me ocurren otras cosas porque tengo muchas flores que echarte, Gaby.
4: Yo también, amigo mío, 2 años de estar aquí compartiendo este programa.
9: ¡2 años!
4: Oye, ¿no te encantó la sorpresa que nos dieron aquí en Radiopolis con los pósters de las películas?
9: Maravilla, maravilla.
4: Tengo ganas de que imprimamos, todos y tengamos en nuestra casa cada quien uno. Te recuerdo.
9: De acuerdo. Me gustó especialmente el de One Battle After Another. Que mira que el póster no me gustaba tanto, pero fue como, aquí se ve chido.
4: Yo ahí parezco Emily Blunt. O sea, me hicieron un super favor. Yo me quedaré con el de Fórmula 1 y el de Toy Story, pero muchas gracias a todo nuestro equipo. Un programa más aquí en De Estreno. No se diga más, comenzamos.
9: Esta semana tenemos para ti una gran historia, la de Emily Blunt. Viajamos a Nueva York para preguntarle cómo su personaje del Día de la Revelación la volvió más empática.
4: En De Estreno te presentamos el sello de Steven Spielberg en todos sus proyectos.
9: Conversamos con Astrid Burgess Frisbee sobre su interpretación del androide que desarrolla un despertar emocional en Futuro Desierto. Todo esto aquí en...
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Llega a la pantalla grande el día de la revelación la nueva cinta de Steven Spielberg protagonizada por Emily Blunt y Josh O'Connor, y de su banda sonora escuchas a Gwen Stefani y Akon con The Sweet Escape.

0: estudio de televisión en Kansas City. El productor indica el conteo para entrar al aire. Las cámaras encienden las luces rojas. Margaret Fairchild presenta el pronóstico del tiempo. La transmisión inicia. Ella comienza a hablar.
1: Good morning, Kansas City.
0: Se queda callada. Comienza a tartamudear. No cortan las cámaras. Todos en el estudio la miran con sorpresa. Margaret comienza a pronunciar palabras en un idioma desconocido.
1: What's happening to me?
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0: El día de la revelación.
3: The most extraordinary event in human history.
4: Cuando pensabas que Steven Spielberg no te podía desbloquear otro miedo, llega el día de la revelación. Una cinta que te hará cuestionar absolutamente todo lo que piensas sobre la vida en otros planetas y su paso por el nuestro.
5: To really believe that we're not the only intelligent civilization in the universe.
6: Si hoy descubriéramos a través de evidencias tangibles que no estamos solos en el universo, ¿estaríamos preparados para aceptar a los otros? Yo creo que no. Emily Blunt da vida a Margaret Fairchild, una mujer que un buen día despierta con dones que no sabe manejar y que apuntan precisamente a otros seres. Viajé a Nueva York para platicar con ella y le pregunté sobre cómo este personaje la volvió más empática.
7: I mean, I feel like I've always tried to be that way.
8: Siento que siempre he intentado ser así.
7: I think that her gifts of empathy are the next echelon.
8: Creo que los dones de empatía de Margaret están en otro nivel.
7: How she's able to just see, like drop in on someone's life and the shadow of their life and what they've experienced, to see their brokenness, understand them.
8: La manera en que es capaz de simplemente ver cómo entrar en la vida de alguien y en la sombra de su vida y en lo que han experimentado para ver sus heridas, para comprenderlos.
7: I think if someone feels seen, I think they can be really healed in that way.
8: Creo que si alguien se siente visto, puede sanar mucho de esa manera.
9: Daniel Keller.
10: Who is this?
9: Do not go back to the house.
11: They found you. I don't know who you are, but they're gonna kill you.
4: El día de la revelación sigue a varios personajes que enfrentan las consecuencias de una revelación global sobre la existencia de vida extraterrestre, poniendo a prueba sus creencias, sus miedos y su comprensión de la realidad. Por si fuera poco, Steven Spielberg ha confesado que no considera que esta cinta sea tanto de ciencia ficción, pues mucho de lo que cuenta está inspirado en reportes sobre ovnis, testimonios e incluso audiencias gubernamentales.
12: This is a story about us, all of us.
6: De hecho, cuando se anunció la película, el eslogan que aparecía en los pósters fue "Todo será revelado".
13: The most extraordinary event in human history.
6: Poniendo en duda si las imágenes que se muestran en la película podrían ser reales. Típico de Steven Spielberg el desbloquearnos miedos a la par que nos vuelve más empáticos. Emily Blunt me contó si alguna película ha cambiado la percepción que tiene de algún tema.
7: The rabbit hole I went down for Disclosure Day.
8: El agujero de conejo por el que me metí para el día de la revelación
7: was really eye-opening to me.
8: Realmente me abrió mucho los ojos.
7: I think when I researched everything on anyone who'd ever had an experience.
8: Creo que cuando investigué todo sobre cualquiera que hubiera tenido una experiencia.
7: From congressional hearings to docuseries to documentaries, it was.
8: Desde audiencias en el Congreso hasta docuseries y documentales.
7: It was so eye-opening to me that people knew what.
8: Fue muy revelador para mí que la gente sabía lo que había visto.
7: They felt peaceful knowing what they'd seen.
8: Se sentían en paz sabiendo lo que habían visto.
7: They know it was not of this world.
8: Sabían que no era de este mundo.
7: And it was just this like resolute, absolute sense that they felt.
8: Y tenían esta sensación firme, absoluta de certeza.
7: I think it would be so arrogant to think that we're alone here.
8: Pienso que sería muy arrogante creer que estamos solos aquí.
4: Steven Spielberg es un director, la palabra legendario creo le queda corta, bien lo decíamos en la intro, él fue el autor del blockbuster, o sea, la primera película a la cual se le acuñó ese término por la forma en que la reventó en taquilla y se volvió un fenómeno global fue Tiburón, dirigida por Steven Spielberg y es un absoluto clásico del cine. Ha jugado con la ciencia ficción, ha jugado con la acción, ha jugado con el drama histórico, ha jugado con diferentes géneros y ya tiene como una firma propia, que siento que ya un estilo que en su momento a lo mejor pudo ser innovador, hoy ya es la norma, pero porque Steven Spielberg la implementó. O sea, es un director con una trascendencia tal que un poco lo que él hace a lo mejor parece convencional, pero es porque él hizo esas convenciones. O sea, no podemos perder de vista el legado que tiene a la hora de evaluar esta película, que yo creo que no es ni de cerca su obra más ambiciosa o la que más resuena o la más diferente. Es una película de ciencia ficción que funciona, pero para mí creo que se queda ahí. Y creo que es bastante. O sea, al final lidia con un tema complejo que tiene que ver con este dilema de si tuviéramos a la mano la evidencia de que hay vida extraterrestre en la Tierra y que podemos ahora sí que compartirla con la humanidad, ¿qué implicación tendría que todo el mundo se enterara, tomando en cuenta que no hay manera de deshacer esa revelación? O sea, una vez que la gente sepa, no hay marcha atrás, y a partir de ahí las consecuencias que vengan, buenas o malas, pues nos tocó lidiar con ellas y ni pedo. Creo que es un dilema moral valioso, pero lo mete en medio de esta película que tiene escenas de acción, ciencia ficción, habilidades sobrenaturales, muchos efectos visuales también, que creo que a nivel visual son muy valiosos, ¿no? O sea, como ciertas transiciones y desapariciones y cosas que creo que está muy bien logrado. A lo mejor, como que me hubiera gustado que esto fuera quizá una serie. Sé que es raro decir esto de Spielberg, pero creo que esto tenía potencial para hacer muchas más historias. No sé qué pienses tú.
6: Estoy de acuerdo. De hecho, justo parte de lo que no terminó de volarme la cabeza del día de la revelación, que ojo, me parece una buena película, lo es, y creo
4: de
6: que...
4: De acuerdo, sí. O sea, esto no es una que mal la pasé en el cine.
6: No, para nada. Pero es una buena película, y también hay que aplaudir, como en todos sus proyectos, la actuación de Emily Blunt. O sea, ella puede convertir en oro absolutamente todo lo que toca. Pero coincido en que no es necesariamente innovadora en el storytelling y en la narrativa que propone, ¿sabes? Es innovador este tema de nos ocultaron, estamos... ¿Qué pasaría si saliera la luz? Pero al mismo tiempo, yo siento que la película, incluso en algunas partes, y me parece que es a propósito, que esto es el estilo de Steven Spielberg, se ve como hasta si lo hubieran grabado en los 80, en una época así. Me parece que no es tan buena decisión algo que pasa hacia el final, que no me gustaría contarles. Creo que se podía jugar mucho más con la imaginación y con lo que se veía en esta especie de pietaje encontrado o pietaje cancelado. Creo que sabes a lo que me estoy refiriendo. Sí. Pero al mismo tiempo, para mi gusto, lo que tiene el día de la revelación de toque de Steven Spielberg es que nos pone del otro lado de esta historia, ¿no? Nos pone como esos seres que podríamos tener la decisión de si somos empáticos o no, ¿no? De que podríamos estar frente a una civilización que nos podría enseñar algo. Y que ese algo empieza con la empatía, que es algo que difícilmente tenemos en este mundo. Esa es la realidad, ¿no? La mayoría de las series justo explora lo contrario. Entonces, él lo ha sabido hacer muy bien, lo hizo con E.T., no lo hizo con Tiburón, por ejemplo, pero es este tipo como de sentimiento que te provocan estos seres donde tú terminas diciendo, no, si los malos somos nosotros, obvio, somos nosotros. Nosotros somos los verdaderos seres de otro planeta que no sabemos de empatía. Es raro.
4: Sí, hay una cosa donde bien lo pusiste, creo que la empatía no solo como emoción, sino como una decisión activa. ¿Sí? Eso me parece muy valioso y es un lindo recordatorio que hace a través de esta película.
6: De acuerdo. Y al final, creo que ese es el objetivo de la película, tomar cosas que podrían ser reales para cambiar una percepción a nivel mundial usando el arte. Y creo que eso está increíble. Sí. O sea, eso yo lo valoro, lo aplaudo, además de lo mucho que aplaudo a Josh O'Connor y a Emily Blunt en esta película. Siento que hay historias que se quedan sin concluir, razón por la cual coincido contigo en que hubiera sido una buena serie, porque hubiéramos entendido más contexto de ciertos personajes, pero es una buena película.
4: Una buena película de los 90, donde todo ocurre en Estados Unidos, por Estados Unidos y para Estados Unidos, con actores británicos. Claro que sí.
6: Besos. Drops the mic.

0: escuchaste pedazo de rola Jump con Van Halen de la película Ready Player One, dirigida también por Steven Spielberg.
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0: Steven Spielberg no solo filma películas, crea mitos modernos. Su genialidad radica en un conjunto de constantes visuales y temáticas. En De Estreno te presentamos el sello de Steven Spielberg en todas sus películas.
2: El personaje inocente.
3: En las cintas de Steven Spielberg, uno de los personajes, a veces un niño o a veces un adulto inmaduro, contemplará la magia o el horror con fascinación, ya sea a un dinosaurio, a un tiburón o a criminales malvados. Este personaje seguirá con su mirada lo que el director quiere que veamos asombrados.
4: I'll be right here.
2: El shot o la mirada de Spielberg.
0: Es una de las firmas visuales más famosas del director. Steven Spielberg detiene la cámara y hace un acercamiento hacia un punto en el que quiere que tú fijes la atención. Una niña con un abrigo rojo, un vaso que vibra, un ídolo de oro. Tú sabes, antes que el protagonista, que algo maravilloso o terrible va a suceder.
2: El padre ausente.
3: El motor dramático en la mayoría de las historias de Steven Spielberg nace de una herida familiar, ya sea el papá que abandonó el hogar, la madre que tiene una aventura, el hermano que ve cómo un tiburón sigue a su hermanito. Sus héroes buscan sanar la relación con una figura familiar rota.
5: You can come and play now. You can come and play now. Come into the door.
2: La contraluz.
6: I can go slow ahead. Come on down and chump some of this shit.
0: Steven Spielberg utiliza la luz no solo para iluminar, sino para contar la historia de forma mágica. Su sello es colocar una fuente de luz brillante al fondo de la escena, como los faros de un auto, una nave espacial o una ventana abierta, creando siluetas rodeadas de una aura y luminosidad nebulosa.
7: You're gonna need a bigger boat.
2: La música de John Williams.
3: Sin duda, uno de los grandes sellos de este director. Las notas de John Williams te hacen ver y sentir los poderes de E.T., la amenaza del tiburón, las balas de Normandía, la llegada de alienígenas y la valentía de Indiana Jones sin que aún hayas visto nada. Las armonías del gran John Williams ya te lo contaron.

0: la banda sonora de Al Filo del Mañana con Emily Blunt, escuchaste a John Newman con Love Me Again.
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3: En De Estreno te contamos grandes historias. Y hoy es el turno de la de una mujer que superó la adversidad para convertirse en una de las mejores actrices de su generación. Hablamos de Emily Blunt.
4: Follow me. My goodness, Annabelle.
5: Yes?
4: Who said you could talk to me?
5: You're no Tiger Woods.
4: Well, close your mouth, please, Michael. We are still not a codfish.
5: Oh, no! The Bermudian!
6: I've got responsibilities. I don't have time for this.
7: You are a lot of things that I don't really care for.
8: Runway is a fashion magazine, so an interest in fashion is crucial.
0: Muy pocos saben que esta mujer comenzó su carrera a los 18 años en el teatro junto a nada más y nada menos que Judi Dench. Tenía un problema severo de tartamudez y encontró la interpretación de distintos acentos una forma de controlarlo. Hoy, de hecho, es portavoz de organizaciones que tratan este trastorno.
3: Con papeles como el de Mary Poppins e Into the Woods, nos dejó claro que canta precioso y por supuesto que en algún momento le ofrecieron una carrera musical, pero su verdadero sueño era actuar.
9: So I was Miranda's second assistant, but a first assistant recently got promoted and so now I'm the first.
10: Oh, and you're replacing yourself.
0: Cuando Emily Blunt interpretó a Emily Charlton en El Diablo Viste a la Moda, su carrera se catapultó.
11: This is a very difficult job for which you are totally wrong, and if you mess up, my head is on a chopping block.
0: Incluso se dice que estuvo a punto de interpretar a la Viuda Negra en las películas de Marvel, pero hay una razón por la que ella decidió no entrar a ese universo, y es que prefiere tener la libertad de hacer papeles muy diferentes entre ellos, y vaya que lo ha logrado.
3: Ha hecho ciencia ficción con Al Filo del Mañana y El Día de la Revelación, drama en Oppenheimer, Sicario o The Smashing Machine, y hasta terror con Un Lugar en Silencio, cinta en la que compartió créditos con su esposo, John Krasinski.
0: No nos queda duda de que Emily Blunt puede hacer absolutamente todo, así que no nos quedamos con las ganas de preguntarle cómo encuentra el instinto que le dice a dónde va el personaje que va a interpretar.
12: I feel like the first day I'm a little behind myself.
13: Siento que el primer día estoy un poco detrás de mí misma.
12: I feel like because you prepare a character, you think about it, you've conceived a certain feeling about her, but
13: siento que porque preparas un personaje, piensas en él, has concebido cierta sensación sobre ella.
12: I don't know.
13: Pero no lo sé.
12: I think that flow state happens for me like after a few days.
13: Creo que ese estado de flujo me llega después de unos días.
12: I need a few days like running up to it.
13: Necesito unos días para llegar a él.
3: En abril de este año, Emily Blunt obtuvo su estrella en el Paseo de la Fama de Hollywood, acompañada por su esposo, su cuñado Stanley Tucci, sí, es el esposo de su hermana, y compañeros de reparto como Meryl Streep, Robert Downey Jr. y Dwayne Johnson, y todos coincidieron en lo mismo. Emily Blunt es una extraordinaria actriz, pero es aún más extraordinaria como persona.
0: Un ejemplo de que la pasión y la disciplina pueden cumplir todos tus sueños. Yo quiero contarles que tuve la gran posibilidad, mientras esperaba para mi entrevista con Emily Blunt, de platicar con alguien que estaba sentado al lado de mí, que resultó ser su vestuarista, su stylist. Es de Costa Rica su stylist. Me preguntó qué opinaba de la película y demás, y de pronto me dijo: yo te voy a decir una cosa, llevo toda mi vida trabajando con Emily Blunt. O sea, estamos hablando de la mujer que la vistió para las premieres del Diablo Viste a la Moda, la que la hace ver como se ve. Es una mujer, yo creo que debe estar como en los 55 años, de Costa Rica, me cayó muy bien. Y entonces me dijo: te voy a decir una cosa, Emily es una excelente actriz, pero hay algo de lo que la gente no habla de ella, ¿no? Y yo así, toda metiche, cuénteme, cuénteme. Y me dijo: no ha cambiado absolutamente nada desde que empezó esta carrera. O sea, ella ha trabajado toda su vida con Emily Blunt y dice que no importa cuánto crece, ella sigue siendo la misma persona, y que es una persona como muy accesible, siempre al pendiente de la gente con la que trabaja, siempre haciendo equipo, ¿sabes? Y se siente, o sea, tú también la entrevistaste, la entrevistamos juntos en Nueva York, y es una mujer que se siente terrenal a pesar de que tú la ves. Y no es terrenal, no es de este planeta. O sea, tú la ves en la pantalla y no hay manera de que esa mujer sea de este planeta.
3: Creo que hay una cosa muy bonita, que el papel que le catapultó su carrera era de un personaje llamado Emily también.
0: Sí.
3: Porque creo que tuvo como un efecto muy bonito donde la gente la ve y es como: ah, Emily, y sí. O sea, que fuera como una especie de lienzo en blanco a partir del cual poder pintar la carrera que ha pintado hasta ahora, que bien lo dijimos, género que toca, género en el que hace oro. Y ha participado en películas ultra taquilleras, películas ultra nominadas, grandes ganadoras de los premios Oscar y de otros festivales. Es una actriz que su legado habla por sí solo, y además le queda muchísima carrera por delante. O sea, no estamos hablando de una leyenda a punto de jubilarse, lo que le falta.
0: Sí, totalmente. Y siento que es de esas mujeres que siempre quieres ver más de ella, porque no deja de sorprender, ¿sabes? La ves en Oppenheimer y la ves en The Smashing Machine y la ves en Al Filo del Mañana y es otra persona. Me encanta. Ella me parece una excelente actriz y una que nunca va a terminar de agotar su forma camaleónica. O sea, que siempre va a encontrar un papel más, ¿sabes?
3: Y creo que en esta nueva película que ahora estelariza, ¿no?, el día de la revelación, le toca ser a una persona que de pronto adquiere habilidades que ni ella misma comprende, y el poder estar ejecutando una cosa que tu personaje supuestamente no entiende lo que está haciendo, pero tú estás en control de lo que estás diciendo y haciendo con los ojos y con la voz, creando además un personaje que de pronto tiene ataques de pánico, pero de pronto está en control de la situación, navega de una emoción a la otra, siendo una película que junta tantas historias al mismo tiempo. Emily Blunt navega todas y cada una de esas historias con una maestría verdaderamente envidiable. Es una clase de actuación la que ella da en esta película y me entusiasma mucho ver lo que va a seguir haciendo en su carrera, porque además tiene una curaduría muy rica de los roles que escoge. Ahora sí que ese es otro gran talento que puede tener un actor, que no siempre lo tienen, y Emily Blunt definitivamente lo tiene, una absoluta gigante de su industria.
0: En este perfil, amamos a Emily Blunt.
10: Miranda Priestly's office? No, she's not available.
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3: En De Estreno conversamos con Astrid Burgess Frisbee sobre su interpretación del androide que es una máquina perfecta con emociones en Futuro Desierto. Tenemos un conflicto y desenlace sobre esto.
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1: Volvemos en unos minutos con Javier Ibarreche y Gaby Cam.
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17: 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Me cuentas si pasa algo importante, ¿eh?
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20: Seguimos aquí en con Gaby Cam y Javier Ibarreche. En los próximos minutos les vamos a contar.
3: Astrid Burgess Frisbee interpreta a un androide que desarrolla un despertar emocional en futuro desierto y tenemos un conflicto y desenlace sobre esto.
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0: y Javier Ibarreche. Interior. Día. Auditorio de la empresa de tecnología Fujifilm, Silicon Valley. Frank presenta el nacimiento de una nueva especie.
1: Today is a great day. A day that we change the world as we know it.
0: Los Anbis. Agentes no biológicos inteligentes.
2: ¿No has oído hablar de los Anbis?
3: Son androides.
4: Desarrollamos y distribuimos asistencia robótica.
0: Son androides que servirán a los humanos. Anya es la primera androide. Pasa al escenario. Todos aplauden. De estreno. Futuro desierto.
5: El futuro en Futuro Desierto, valga la redundancia, nos encuentra con las consecuencias de lo inevitable. La evolución de la inteligencia artificial hasta llegar a una nueva especie que convive entre nosotros.
6: En este thriller de ciencia ficción hecho en Latinoamérica, vemos a Alex, interpretado por José María Jaspic, un psicólogo que llega a Chiapas para probar los primeros androides con inteligencia artificial en entornos reales.
7: Una vez que se acabe el proyecto, nos regresamos. Se van a tener que adaptar, punto.
5: Esta serie, disponible en Netflix, plantea varias interrogantes. ¿Se podría superar el dolor del duelo con un androide que tenga la fisionomía del ser querido que perdiste? ¿Podría ser buena compañía para exploradores e investigadores? ¿Y qué tal para asistir a las comunidades indígenas?
8: Cuido a sus dos hijos como si fueran míos.
6: Esas son algunas de las preguntas que en 6 episodios Futuro Desierto plantea mientras vemos cómo la tensión sobre el dilema ético y moral de crear vida nos va alcanzando de la teoría a la realidad.
5: Conversamos con la actriz Astrid Burgess Frisby sobre su interpretación de María, el ambi protagonista que desarrolla un despertar emocional.
8: Al escuchar el nombre de Luciana, tus pulsaciones se aceleran.
5: Astrid nos contó sobre lo que le asustaba de interpretar a un personaje que está atrapado entre ser una máquina perfecta que empieza a tener emociones.
9: Yo tenía siempre miedo de equivocarme. Estuve pensándolo mucho. Fue un reto, la verdad. Fue un reto. Gracias a Dios me apoyaron mucho los directores. Lo debatimos mucho. Yo preparé bastante el personaje como para tener claro que eran momentos donde había una conciencia y donde es no tanto. Donde, no sé, María tiene que siempre ese borde donde es una máquina, pero acaba siendo más humana que el propio humano. Y me gustó también crear ese personaje que da miedo siendo tan dulce, tan tierna, tan humanamente buena persona.
5: El arco de María es uno de los que va a sorprender. Además del resto de pesos pesados que aparecen en la serie, Carla Souza, Andrés Parra, Ilse Salas, entre otros.
6: No podemos dejar de resaltar lo impresionante que es ver una serie de ciencia ficción de este calibre hecha completamente en Latinoamérica. Y tengo que decir que verlo ubicado en México, con el contraste de la naturaleza de Chiapas y la frialdad de la tecnología, atrapa desde la primera escena.
5: Justo un thriller psicológico muy real, y es de esas series que no solo entretienen, sino que te dejan pensando si tu celular inteligente podría algún día convertirse en un androide y si tú lo aceptarías.
6: Absolutamente. Si quieren entrar en el dilema para que la inteligencia artificial nos acompañe físicamente, no dejen de ver los 6 episodios de Futuro Desierto en Netflix. Es más, vamos ahora mismo con un conflicto y desenlace sobre esto.
0: Conflicto y desenlace.
5: En Futuro Desierto, la tecnología de los Anbis no se limita a ser una herramienta para la oficina o un asistente virtual para el hogar. El giro psicológico de la serie pasa cuando la empresa decide probar a los androides en entornos humanos reales y los usa para llenar los vacíos emocionales que todos tenemos, como el duelo y la soledad. Vemos todo esto enmarcado en historias que transcurren en un pueblo remoto en Chiapas.
6: La serie nos plantea un escenario perturbador. ¿Qué pasa cuando la inteligencia artificial ya no solo imita una voz o un comportamiento, sino que tiene la fisionomía exacta, los recuerdos grabados y la presencia física de alguien que perdiste? La delgada línea entre la máquina y el ser humano se borra cuando el androide explora y habita nuestros espacios más privados.
5: El dilema es, si tú estuvieras en esta historia y te dieran a un ambi para sustituir a un ser querido de manera obligatoria, o sea, no lo puedes eliminar, no lo puedes devolver, no nada, y un día llegas a tu casa y ese ambi está sentado en la sala, ¿quién sería ese ser querido y cómo lo manejarías en el día a día? O sea, estás obligado. ¿Cuál sería tu respuesta, Javier?
4: ¿Se valen perros?
5: O sea, sí, pero no te dieron a elegir. Simplemente llegaste y ahí estaba en tu casa.
4: O sea, digo, sí. No, porque a Panchito es irreemplazable. O sea, honestamente es...
6: deja de ser un dilema en el momento en que viene como con esta condición de obligación. Creo que más bien es un poco el, ya que estás obligado a hacerlo, ¿cómo interactúas con este ser? Porque a final de cuentas, ahí lo tienes y puedes de algún modo desahogar un poquito como de la frustración de algo que no le dijiste cuando estaba vivo o de alguna cosa que te quedó atorada y que tenías ganas de explorar con esta persona. Creo que es una cosa que han explorado diferentes series, ¿no? O sea, un poco hemos visto un recurso similar pero encausado al entretenimiento en Westworld. Hemos visto en Black Mirror una premisa de tal cual recuperar a una persona a través de lo que la información que existe de forma pública sobre esta persona hay. Recientemente en Good Luck, Have Fun, Don't Die, pues también hay como esta variación donde los morros víctimas de tiroteos escolares regresan en forma de un robot con inteligencia artificial, pero les ponen anuncios. Como que es una cosa que se ve que apremia mucho a la humanidad en este momento, particularmente porque la inteligencia artificial, pues empieza a alcanzar niveles preocupantes de realismo en lo que nos muestra y en la forma en la que responde, con cosas que todavía dan a entender que es una inteligencia artificial, que no estamos hablando con una persona, pero cada vez se borra más y más y más esa línea y va a llegar un punto en el que inevitablemente pues, ya hay gente que tiene una relación con su inteligencia artificial de preferencia. Ya hay gente que le pregunta cosas particulares. No es descabellado pensar que de pronto la misma tecnología con la que traen de regreso la voz de un personaje o ciertos momentos de imagen de un personaje trabaja en conjunto para traer de regreso a la persona en su totalidad. Ahorita tú y yo estamos a través de una videollamada. Pues yo que sé que a lo mejor, o sea, tú que sabes que no estás viendo una recreación hecha con inteligencia artificial de mí, con una AI haciendo mi voz, mi imagen, y, o sea, bien podría ser y me parece catastrófico. O sea, creo que ante la posibilidad de que se aparezca un ser querido que ya murió en inteligencia artificial y me toca a mí lidiar con eso, matémonos los dos. Bye. Pues este mundo ya no sirve.
5: Primero que nada, la razón por la que sé que no estoy hablando con una IA es porque ese cabello perfecto todavía no es posible ser recreado con la IA. Pero te voy a decir otra cosa que también es importante. Yo no creo, digo, no sé si eventualmente nos acostumbremos a eso como nos hemos acostumbrado a Alexa o a otras cosas, ¿no? Pero yo no siento que tú, que tu conciencia humana deje de saber que quien sea que tienes ahí reemplazando a tu ser querido no es tu ser querido, ¿sabes? O sea, yo no siento que, no sé, hoy en día puedes recrear, por ejemplo, la voz de tu ser querido con inteligencia artificial, pero pues tú sabes que no es, ¿no? Es como estas sí. Imágenes que creas con IA del perrito cruzando el arco iris, ¿no? O sea, o sí. que hay un montón de aplicaciones que puedes como hacer la foto de tu ser querido abrazándote y eso. Tu mente y tu conciencia saben que no es cierto, ¿sabes? Entonces yo no creo que lográramos ni siquiera con los días, la costumbre y la interacción, sobrepasar esa parte en la que dejes de creer que es IA, ¿sabes? Porque el alma nunca la vamos a poder reemplazar. O sea, no importa lo que tú hagas con la inteligencia, tal vez sí, el cuerpo sí, la voz, los movimientos. Pero sí creo que hay un tema del alma que es intangible y que no puedo explicar, pero que no vas a poder nunca asumir que ese ser tiene alma, ¿sabes? O sea, siempre eventualmente te va a venir ese recuerdo de que no es tu papá, no es tu perro, no es tu hermano, no es quien sea, ¿no? A quien sea que hayas perdido. Yo no le entraría, digo, si me obligas, pues no, ya qué, pero serle, yo probablemente lo tendría apagado en la bodega de mi casa con una sábana encima para que no me vea. Eso sucedería.
6: Pero bueno, ante esta situación, ante este dilema, ¿cuál sería el desenlace de tu historia? ¿Tú qué harías? Cuéntanos tu respuesta en @destrenoMX.

Con el estreno de Futuro Desierto, la nueva producción latinoamericana de Netflix, nos dimos cuenta de algo muy interesante, y es que las historias distópicas no son exclusivas de Hollywood. De una de las mejores, El Eternauta, escuchaste Cuando pase el temblor con Soda Stereo.

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1: En América Latina tenemos varios ejemplos de series y películas que han imaginado futuros complicados, sociedades divididas o mundos donde las cosas salieron terriblemente mal, o sea, historias distópicas.
2: Uno de los casos más recientes es El Eternauta, una serie argentina basada en uno de los cómics más importantes de la historia latinoamericana, una historia de supervivencia en medio de una invasión que transforma por completo la vida cotidiana de millones de personas.
3: Está cayendo una mierda tóxica del cielo que te toque y te mata.
4: Tarde o temprano la ayuda va a llegar.
5: Llamado a todos los sobrevivientes. No están solos.
1: También está la controversial película Nuevo Orden, ¿no? Una película mexicana de Michel Franco, que básicamente pone a prueba los miedos más grandes de la comunidad whitexican. Imagina un país marcado por el conflicto social y el colapso de las estructuras que mantienen el orden para ellos. Una cita que generó muchísima conversación dentro y fuera de México. Por si quieren asomarse a la controversia, está en Netflix.
6: ¿Dónde está Marian?
7: Esto nada más es un adelanto. Mañana venimos por un millón.
8: Pero en eso no quedamos.
9: ¿La quieren viva o muerta?
2: Otro ejemplo es 3%, una serie brasileña que se convirtió en uno de los primeros éxitos internacionales de Netflix producidos en América Latina. Y es que en ella, solo ese porcentaje de la población, el 3%, puede aspirar a una vida mejor, mientras que el resto lucha por sobrevivir.
10: Apenas 3% de vocês serão um seleto grupo de heróis a caminho do mar alto.
1: Y también podemos mencionar La Zona, película mexicana que presenta una comunidad amurallada donde unos pocos viven protegidos del resto de la sociedad, planteando preguntas sobre desigualdad y privilegios.
11: El día ese que ustedes dicen que no pasó nada, tres jovencitos entraron a La Zona y yo quiero saber dónde está.
12: ¿Están buscando la policía? No.
2: Lo interesante es que todas estas historias, que son muy diferentes entre sí, comparten una cosa, y es que utilizan mundos extremos para hablar de problemas muy reales que vivimos todos los días. Y Futuro Desierto se suma a esta tradición de producciones latinoamericanas que utilizan la ciencia ficción y las distopías para reflexionar sobre nuestro presente. ¿Qué pienso yo? Que este tipo de situaciones extremas en las que nos vemos reflejados en las series al final nos dejan clara una cosa, y es que el verdadero problema somos nosotros mismos. Al final del día, en un mundo donde los recursos no son suficientes, en un mundo donde a lo mejor las cosas ya no están como estaban antes, va a sobrevivir, y al menos eso nos plantean la mayoría de las series, va a sobrevivir el más mala onda, ¿sabes? El que no piense en los demás. Siempre va a salir gente así, no basta con que te vayas a series incluso nada que ver que verientas, como The Walking Dead, que no es necesariamente algo que pudiera suceder. Bueno, más o menos, la pandemia fue algo así. Pero lo vimos en la pandemia, ¿no? En el mundo lo vimos. Cuando la gente empezó a saquear los supermercados, cuando no encontrabas papel de baño, cuando no encontrabas mascarillas, porque la gente se empieza a rascar con sus propias uñas para asegurar su propia supervivencia. Y al final lo que hacen estas películas o estas historias es, de alguna forma, llevar estas circunstancias al superlativo y dejarnos ver qué es lo peor que podría pasar para nosotros.
1: Sí, y que al final del día hubo como una explosión de historias de distopías a partir de la crisis económica del 2008. O sea, como que hubo un boom, particularmente en Hollywood, pero también en el resto del mundo, de historias sobre distopías, porque en un momento donde se vio tan de cerca una crisis real que daba mucha luz a todas las disparidades y todo el desequilibrio que hay en la distribución en general de recursos en el mundo, pues viene de la mano con un montón de historias que hablan precisamente de eso, de cómo está la cosa muy mal repartida. Y se imagina un mundo en el que, llevado eso a sus últimas consecuencias, quiénes son los que están al mando, quiénes sobreviven. Y casi siempre las historias de distopías vienen acompañadas de una suerte de rebelión que responde como un poco a este deseo de tratar de arreglar las cosas. O sea, creo que tienen también como una cara bastante optimista por naturaleza, que es, las historias de distopías generalmente tratan de un grupo de personajes que están tratando de revertir la distopía,
2: claro,
1: o de repararla, o de hacer mejor el mundo en el que viven. Entonces hay como también un poquito de esperanza, digamos, en estas historias, donde pues sigues un... O sea, sí, el mundo está de la chingada, pero ves un grupo de personajes que se preguntan, ¿y si no? Y creo que hay una cosa linda de por medio también en estas historias, que por horribles que sean, traen una cara optimista inevitablemente de por medio.
2: Aunque sea en un personaje, pero es verdad, ¿eh? O sea, siempre hay un idealista.
1: Esto, pero eso es.
0: La próxima semana estará de estreno.
2: Los juguetes están de regreso. Buzz Lightyear, Woody, Jessie y el resto del grupo estarán en Toy Story 5.
1: Aquí nuestro top de recomendaciones.
0: Número 2.
1: Futuro Desierto ya está en Netflix.
0: Número 1.
2: El día de la revelación llegó a Cinemex.
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1: Y así, sin más, bandita querida, llegamos al final de otro episodio de estreno. El cine no para, aunque sea época de fútbol, aunque sea época de una versión recargada de este bello deporte que también voy a estar siguiendo con mucha pasión. La pasión por el cine nunca se detiene, así que gracias por acompañarnos en otro episodio de estreno para hablar de los estrenos importantes de la semana. No se les olvide que si se perdieron algún episodio, lo encuentran en su versión podcast en la plataforma de su preferencia y que nos encuentran también en redes sociales, a mí como arroba Ibarreche Javier,
2: a mí como arroba GabyCam40 y por supuesto pueden encontrar el programa como arroba de estreno MX. Recuerden que queremos leer sus opiniones en esta edición de Conflicto y Desenlace. ¿Ustedes podrían vivir con una inteligencia artificial que tenga el físico de alguien a quien hayan perdido y extrañen muchísimo? Escríbenos en arroba de estreno MX. Nosotros estaremos de vuelta la próxima semana y todos los días para hablar de lo que más nos gusta, el cine, las series. Y estamos en pleno verano, así que los estrenos no se terminan. Nos escuchamos en una nueva edición aquí en
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16: Samsung lleva años doblando teléfonos y Apple miraba desde lejos con cara de
17: eso no es para nosotros.
16: Clásico de quien llega tarde a la fiesta, pero entra con la banda de mariachi. Según filtradores asiáticos, Apple ya envió prototipos de iPhone plegable a operadoras del mundo entero. Pantalla interior de casi 8 pulgadas. Cuerpo de titanio. Bisagra inteligente que cierra sola si el teléfono cae. Como los Transformers, pero carísimo. La fecha apunta a septiembre de este año. Apple no confirma nada. Claro, ellos nunca confirman nada, hasta que lo cobran. Sígueme en luisgg.com/mail.
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6: Hola, hola, soy Claudia Mejía. Estamos en un nuevo episodio de Ya Oíste. Hoy vamos a hablar sobre alimentación. Ya sé, a veces es como de la rutina, el trabajo, no podemos alimentarnos bien y que llega el fin de semana y nada más queremos estar en casa, no hacer nada, pero creo que es muy importante. Hoy está conmigo un nutriólogo, es Cristian Gómez Montoya. ¿Cómo estás?
7: ¿Qué tal? Mucho gusto. Pues estoy encantado de estar aquí acompañándolos.
6: La alimentación, cuando nos queremos enfocar justo en nuestra alimentación, es que quiero bajar de peso. Creo que es más como esa parte. Quiero bajar de peso, no tanto porque quiero estar saludable. Entonces ahí también hay un entorno de mitos muy grandísimos.
7: Claro, hay que empezar nuevamente con esta idea de disfrutar estos alimentos, de incluir pues una gran variedad, de empezar a otra vez disfrutar estos alimentos, de ya empezar a entender lo más valioso que es justo esta experiencia. ¿En dónde podemos encontrar nutrición? Pues realmente en todos lados, en lo que, por ejemplo, Navidad, Año Nuevo, que el Día de la Candelaria, realmente muchas veces nos juntamos para comer, para consumir alimentos, que si quiero regalar un detalle, doy chocolates, también aquí podemos encontrar nutrición justamente porque entra esta ingesta de alimento y ahí también, esto también es dieta, no nada más es, ay, la dieta milagro, ay, esta dieta que me va a ayudar a bajar de peso, porque como tú bien lo dijiste, muchas veces nos enfocamos en el peso solamente sin enfocarnos en lo que realmente vale la pena, que es la composición corporal, nuestra salud y el porqué de ese alimento que estamos consumiendo.
6: Dijiste dieta, dieta es comerte un chocolate. Dieta, o sea, abarca toda tu alimentación.
7: Sí, dieta va muchísimo más allá, es lo que consumes, sea lo que consumas día con día, eso es dieta. Okay. Así sea, comas nada más una manzana, eso ya entraría dentro de una dieta diaria.
6: Ok, y entonces, ¿cuál es la diferencia en llevar justo un plan alimenticio acorde a tus necesidades?
7: Ok, pues mira, llevar un plan alimenticio acorde a tus necesidades es justo eso, ir controlado, dependiendo si tienes alguna patología, dependiendo si tienes alguna necesidad, algún objetivo, si quieres también dirigirlo hacia algo más sencillo, hacia algo más, no sé, no a todos nos gusta lo mismo. Entonces aquí también entra esta parte de nosotros como profesionales de salud, irnos dirigiendo y acomodando, adecuando estos planes de alimentación organizados a cada persona, no tanto que las personas hagan lo que yo digo, si no les gusta, porque realmente no lo van a seguir, van a decir, ah, pues sí, este producto milagro o así, por más que funcione, no lo voy a consumir, pero creo que aquí es importante esta parte de aterrizar hacia dónde quieres ir y qué necesitas con tu alimentación.
6: O sea, sí o sí, todos, todas, debemos de acudir con un nutriólogo, con un profesional, para saber qué comer y saber qué comer bien, si se puede.
7: Claro, y se puede comer rico, se puede comer saludable, se puede comer bastante variado dentro de lo que tú necesitas en tu ingesta diaria recomendada, porque muchas veces pensamos que no, que debemos de comer pura lechuga, que debemos de comer puros licuados, puros jugos inclusive, ¿no? Que se tiene esta creencia, pero la realidad es que no va por ahí. Debe de ser como las características de la dieta correcta, debe ser variado, debe ser suficiente, debe ser adecuado para cada persona, inocuo, que esto quiere decir que sea saludable, limpio para las personas, que no nos haga daño, que cumpla con las características de higiene adecuadas también en el manejo de alimentos, y creo que esto también es muy importante de revisar.
6: Y si una persona que es vegana o vegetariana, vegetariana es diferente, ¿no?
7: Ahora sí, vamos a hablar
6: sobre eso. Pero una persona que es vegana y no tiene un seguimiento constante o adecuado de un profesional, como lo es un nutriólogo, ¿Qué impacto tiene en su salud?
7: Bueno, es importante mencionar aquí ya un poquito más específico, por ejemplo, nutrimentos como la vitamina B12, la vitamina D, el omega 3, y estos muchas veces no se pueden cubrir con una dieta 100% vegana, debido a que estos se encuentran mayormente en alimentos de origen animal. Sí se puede ya incluirlo en suplementación, pero hay veces que los mismos veganos dicen, no, yo de plano ni suplementación. Ahí hay que encontrar la manera, es todo un reto, la verdad, también encontrar como la manera de decir, a ver, estos alimentos pueden cumplir un poquito más con lo que necesitas. Se puede tener también un tipo de vida saludable diaria siendo vegano, pero sí tomando en cuenta que es importante cuidar esta parte de la vitamina B12, el calcio, el hierro, la vitamina D, como te decía, el omega 3, porque es esta parte donde ya entran como estos mitos de que no, si haces veganismo, ya vas a bajar de peso, vas a verte bien, o vas a ser débil, siempre te van a contar puntos buenos o puntos malos, ¿no? Por eso es importante siempre acercarte con un profesional, porque en redes vas a encontrar opiniones a favor o en contra. En las noticias, de qué tendencias, en todos lados siempre te van a decir mucha información. Y como me decías, hasta una amiga puede llegar y, oye, no, es que mira, fíjate que bajé 10, 15, 20, 30 kilos. Pero no es tanto enfocarnos en el peso, sino enfocarnos en nuestra composición corporal.
6: Pues sí, porque puedes pesar 90 kilos, pero tu masa corporal es menor que el músculo. Uh-huh. Entonces no es lo mismo.
7: Sí, un ejemplo que me gusta mucho darle a mis pacientes es esta idea de pesas, por decir también otro número, 70 kilogramos, pero bajas un kilogramo de grasa y luego subes un kilogramo de músculo, vas a seguir pesando los mismos 70 kilos, pero tu composición corporal va a ser muy diferente y tu salud también pues puede tener también cierto reflejo, ¿no? Y pues esta parte del veganismo muchas veces se cree erróneamente que es un tipo de dieta, pero no, como te decía, es un estilo de vida que justamente se deben de seguir. Las personas, cada persona sigue una idea diferente acorde a su contexto.
6: ¿Y qué pasa con el vegetariano?
7: Ok, bueno, la diferencia entre el vegano y el vegetariano es que el vegetariano a veces sí puede incluir alimentos de origen animal como el huevo o la leche, ya sean ovo-lacto-vegetarianos incluyen ambos, lacto-vegetarianos incluyen solamente productos de leche o lácteos, y los ovo-vegetarianos solamente huevo, pero el vegano sí es un poquito más cerrado a querer consumir. Pero pues hay varios tipos de veganos, realmente hay inclusive un tipo de vegano que solamente consume frutas, semillas que han caído, ni siquiera dañan la naturaleza. O sea, también entra esta parte del medio ambiente y la parte ecológica, por lo que te decía también de no dañar la naturaleza, de la huella ambiental.
6: Yo creo que este episodio se tiene que llamar ¿Por qué ir con tu nutriólogo? Un nutriólogo. Porque sí, o sea, todo el mundo tenemos esta idea de que ir al nutriólogo es como de, va a tardar un buen en que yo llegue a mi meta, o ya que me dé lo que me tenga que dar. Pero en realidad no es así, ¿no? Uh-huh. Y ahorita tú no lo estás diciendo. Entonces, cambiar ese chip no es tan fácil. Pero como tú decías, empezar por algo ya es una ganancia, ¿no?
7: Sí, y es importante para nosotros nutriólogos empezar a ver esta cuestión de si mi paciente tiene tal característica, se le complica tal cosa, esto no le gusta, por ejemplo el aguacate, ¿no? Que claro que es un alimento con gran cantidad de nutrimentos, si no le gusta no es como que ya te lo tienes que comer, porque va, al contrario, nunca va a volver a regresar a la consulta. Y también entra esta parte, ¿no? De respetarlo, de decir, bueno, si no le gusta el aguacate, ¿qué otro alimento le puedo ofrecer a mi paciente para que él diga, me gusta y estoy cumpliendo, ¿no? Siempre es dar estas opciones, porque realmente opciones hay muchas.
6: Cristian, muchísimas gracias por acompañarme aquí a este episodio.
7: No, muchísimas gracias a ti por invitarme, por también escucharme, por a apoyar también a las personas en esta cuestión de la información, que empiecen a escuchar también todos estos temas que son bastante importantes.
6: Él fue Cristian Gómez Montoya. Yo soy Claudia Mejía. Nos vemos en un próximo episodio. Adiós.

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5: Imagínate describirle tu aplicación ideal a alguien y que en minutos ya exista. Eso es Lovable, una plataforma que convierte texto en aplicaciones web reales. Sin código, sin programadores. Le dices qué necesitas en lenguaje normal, como explicándole a un amigo, y la inteligencia artificial construye todo: diseño, formularios, bases de datos, flujos. Yo la usé para armar una aplicación que toma mis conversaciones con clientes y genera una propuesta web lista para aceptar, como tener un asistente que nunca duerme ni cobra horas extra. Ideal para consultores y freelancers que quieran dejar de perder el tiempo. Sígueme en luisqueg.com/mail.
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11: ¿Qué tal? Muy buenos días. Tenemos una temperatura en la Ciudad de México de 15 grados. Yo soy Rubí Santiago y esto es Noticias W. El presidente de Estados Unidos, Donald Trump, anunció la muerte de Héctor Guerrero Flores, conocido como Niño Guerrero, quien era considerado el líder máximo de la banda venezolana Tren de Aragua, calificada como terrorista por Washington. La operación se llevó a cabo mediante un ataque del Comando Sur estadounidense en coordinación con el Ejército de Venezuela, con el cual Trump declaró tener una excelente relación. El embajador de Estados Unidos, Donald Johnson, informó los detalles de su reunión con el titular de la Secretaría de Relaciones Exteriores de México, Roberto Velasco, en la que trataron diversos temas relacionados principalmente con el trabajo en conjunto para la seguridad en ambas naciones. A través de sus redes sociales, Johnson informó que durante la visita del secretario de Relaciones Exteriores a la nueva embajada de Estados Unidos, se puso en marcha el Grupo Bilateral de Implementación. Durante el encuentro, ambas delegaciones destacaron los resultados obtenidos en los últimos meses a través de acciones coordinadas entre ambos países. El gobierno de la Ciudad de México desplegó el operativo Tlaloque 2.0 para atender las afectaciones tras las lluvias de este viernes, donde el volumen de precipitación acumulado superó los 19.5 millones de metros cúbicos. El heroico cuerpo de bomberos de la Ciudad de México atendió la caída de 82 árboles, el retiro de un poste, 20 encharcamientos, dos cortocircuitos y una lona retirada. La Secretaría de Gestión Integral del Agua informó que los niveles más altos de precipitación se registraron en las estaciones pluviométricas de Tlalpan en La Joya, San Pedro Mártir, Planta Abasolo, en Bosque de Tlalpan, Zacatón y Estadio Azteca. Las principales acciones de servicios de emergencia se realizaron en Periférico Sur y Viaducto Tlalpan, Colonia Arenal, Tepepan, donde el drenaje se vio rebasado. Y en los deportes, Estados Unidos goleó a Paraguay 4-1 en el Estadio de Los Ángeles en partido correspondiente a la primera jornada del Grupo D del Mundial 2026. Hasta aquí la información, yo soy Rubí Santiago, visita wradio.com.mx y síguenos en nuestras redes sociales como W Radio México. Quédate disfrutando de música W.
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12: ¿Qué tal? Muy buenos días. W. Tenemos una temperatura en la Ciudad de México de 18 grados. Yo soy Rubí Santiago y esto es Noticias W. El presidente de Estados Unidos, Donald Trump, anunció la muerte de Héctor Guerrero Flores, conocido como Niño Guerrero, quien era considerado el líder máximo de la banda venezolana Tren de Aragua, calificada como terrorista por Washington. La operación se llevó a cabo mediante un ataque del Comando Sur estadounidense en coordinación con el Ejército de Venezuela, con el cual Trump declaró tener una excelente relación. Como parte de la cartelera cultural que tiene la Ciudad de México con motivo de la Copa del Mundo 2026, este sábado 13 de junio tendrá lugar el desfile mundialista, que llenará de fútbol y cultura mexicana el Paseo de la Reforma. El evento busca atraer tanto a capitalinos como extranjeros que visitan la CDMX con motivo de la justa deportiva. Contará con más de 1.600 participantes, 10 carros y 10 comparsas que recorrerán la avenida más importante de la ciudad, desde la Fuente de la Diana Cazadora hasta el Monumento a la Revolución, a partir de las 13 horas. El gobierno de la Ciudad de México desplegó el operativo Tlaloque 2.0 para atender las afectaciones tras las lluvias de este viernes, donde el volumen de precipitación acumulado superó los 19.5 millones de metros cúbicos. El heroico cuerpo de bomberos de la capital atendió la caída de 82 árboles, el retiro de un poste, 20 encharcamientos, 2 cortocircuitos y una lona retirada. La Secretaría de Gestión Integral del Agua informó que los niveles más altos de precipitación se registraron en las estaciones pluviométricas de Tlalpan en La Joya, San Pedro Mártir, Planta Abasolo, en Bosque de Tlalpan, Zacatón y Estadio Azteca. Las principales acciones de servicios de emergencia se realizaron en Periférico Sur y Viaducto Tlalpan, Colonia Arenal Tepepan, donde el drenaje se vio rebasado. Y en los deportes, logra mexicana ahora en Mundial de Tiro con Arco. Andrea Maya Becerra conquistó el oro en la prueba individual y es triple medallista en la Copa del Mundo en Turquía. Una nueva presea dorada para la mexicana que ya colecciona bastantes en los últimos años. Hasta aquí la información, yo soy Rubí Santiago, visita wradio.com.mx y síguenos en nuestras redes sociales como W Radio México. Quédate disfrutando de música W.
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20: Las autoridades alertaron sobre una nueva modalidad de fraude digital en WhatsApp y Telegram, que ofrece dinero solo por dar like a determinadas publicaciones en redes sociales. Al principio se reciben pagos para ganar la confianza, pero la odisea comienza después, cuando los delincuentes solicitan depósitos para supuestamente tener derecho a promociones o pagos más cuantiosos, lo que es una farsa, o bien piden información personal o de cuentas para realizar supuestos depósitos. La Policía Cibernética de la Secretaría de Seguridad Ciudadana comparte estos útiles consejos. Número 1. Desconfía de mensajes que prometen dinero fácil por acciones simples, como dar un me gusta a publicaciones. Número 2. Verifica siempre la información directamente en fuentes oficiales o en la plataforma correspondiente antes de actuar. Y número 3. Bloquea y reporta cuentas sospechosas que envíen mensajes de este tipo. Y recuerda, las finanzas nos harán libres.
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8: Imagínate describirle tu aplicación ideal a alguien y que en minutos ya exista. Eso es Lovable, una plataforma que convierte texto en aplicaciones web reales. Sin código, sin programadores. 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Diseño, formularios, bases de datos, flujos. 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
10: Minuto 120 en Sudáfrica. Uruguay y Ghana jugaban el pase a semifinales y sobre la línea, Luis Suárez detuvo con la mano un gol cantado. Expulsión inmediata para el delantero charrúa y penal para los africanos. Asamoah Gyan tuvo la oportunidad de llevar a Ghana a las semifinales de la Copa del Mundo, pero estrelló el balón en el travesaño. En los penales, Uruguay avanzó. Luis Suárez, entre lágrimas ahí en el túnel, se convirtió en villano y héroe al mismo tiempo, en una de las escenas más recordadas de los mundiales. Una historia en la que, a través de una acción no permitida, los charrúas lograron terminar entre los cuatro mejores en Sudáfrica 2010.
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14: ¿Qué tal? Muy buenos días.
0: Tenemos una temperatura en la Ciudad de México de 19 grados. Yo soy Rubí Santiago y esto es Noticias W. El primer ministro de Pakistán, Shehbaz Sharif, anunció este sábado que Estados Unidos e Irán están más cerca que nunca de alcanzar un acuerdo de paz, cuya finalización y firma electrónica está prevista para las próximas 24 horas. El mandatario pakistaní agradeció el compromiso continuo de Estados Unidos y de la República Islámica de Irán durante el proceso de negociación, al tiempo que expresó el reconocimiento a los aliados de la región por su respaldo, mostrando su confianza en que este pacto constituirá una paz duradera. El embajador de Estados Unidos, Ronald Johnson, informó los detalles de su reunión con el titular de la Secretaría de Relaciones Exteriores de México, Roberto Velasco, en la que trataron diversos temas relacionados principalmente con el trabajo en conjunto para la seguridad en ambas naciones. A través de sus redes sociales, Johnson informó que durante la visita del secretario de Relaciones Exteriores a la nueva embajada de Estados Unidos, se puso en marcha el Grupo Bilateral de Implementación. Durante el encuentro, ambas delegaciones destacaron los resultados obtenidos en los últimos meses a través de acciones coordinadas entre ambos países. Entre los principales avances señalaron una reducción de 76% en los aseguramientos de fentanilo en la frontera sur de Estados Unidos, así como una disminución de 22.1% en las muertes por sobredosis asociadas al consumo de opioides sintéticos. Como parte de la cartelera cultural que tiene la Ciudad de México con motivo de la Copa del Mundo 2026, este sábado 13 de junio tendrá lugar el desfile mundialista que llenará de fútbol y cultura mexicana el Paseo de la Reforma. El evento busca atraer tanto capitalinos como extranjeros que visitan la CDMX con motivo de la justa deportiva. Contará con más de 1.600 participantes, 10 carros y 10 comparsas que recorrerán la avenida más importante de la ciudad, desde la Fuente de la Diana Cazadora hasta el Monumento a la Revolución a partir de las 13 horas. Y en los deportes, Estados Unidos goleó a Paraguay 4-1 en el Estadio de Los Ángeles en partido correspondiente a la primera jornada del Grupo D del Mundial 2026. Hasta aquí la información, yo soy Rubí Santiago, visita wradio.com.mx y síguenos en nuestras redes sociales como W Radio México. Quédate con Mari Carmen Lara e Iván López Elizondo en El Fin W.
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1: Muy buenos días, mis Enfiners. Qué gusto saludarles. Mari Carmen Lara aquí desde la cabina de Enfin W. Sábado 13 de junio del 2026. Seguimos todavía con confeti después de todo lo que sucedió en el Estadio Ciudad de México. Es maravilloso. Algo histórico ha sucedido en nuestro país. La ciudad, obviamente, está vuelta loca. No era para menos. Qué gusto estar viviendo algo tan histórico en estas fechas. Pero bueno, nosotros tenemos un programa muy especial para todos ustedes. No se despeguen si ya estás en el tráfico. Quiero mandarle también un fuerte saludo a toda la gente de Guadalajara que nos escucha. A la gente también de Monterrey, de Cuernavaca, de cualquier latitud de la República Mexicana o fuera de la República Mexicana. Felices de estarte acompañando. Si no nos estás escuchando este sábado y nos escuchas después, bueno, no pasa absolutamente nada a través de la app de W Radio. Tendremos un gran programa, obviamente no será la excepción el día de hoy, porque para todos ustedes que, bueno, a ver, no solamente ya sus hijos, creo que ya todos estamos inmersos en el mundo de Instagram y de TikTok, pero no sé si se han dado cuenta de todos estos retos que aparecen en estas redes sociales, pues podrían estar destruyendo nuestra sonrisa. Se supone que ahora hay tips muy básicos o challenge donde podrías blanquear tus dientes con carbón activado o limón. ¿Qué tanto esto puede llegar a perjudicar el esmalte de nuestros dientes? Nuestra salud, obviamente, que eso es lo más importante. Lo estaremos hablando con un especialista. Y para toda la gente también que está inmersa en este mundo digital, que ya es casi imposible no estarlo, hablaremos con Luis G.I.G. porque hay una nueva implementación, específicamente la aplicación de Instagram Plus, que ha llegado para quedarse. ¿Qué es esto de Instagram Plus? ¿En qué nos va a ayudar? ¿Hay que pagar? ¿Es gratuito? ¿Es como comprar vistas? ¿Es como comprar seguidores? Bueno, Luis G.I.G. nos los va a revelar. ¿Qué tanto puede llegar a ayudarle para la gente que tiene algunos negocios? Yo sé que muchas personas que escuchan este programa tienen algunos negocios, algunos emprendimientos, nos pueden ayudar. Para la gente que comienza también a realizar contenido, tal vez si eres, no sé, doctor, si eres contador público, si eres psicóloga, esta nueva actualización de Instagram Plus puede ayudar o puede perjudicarnos. Bueno, lo platicaremos también aquí. ¿Y qué creen? Ya sé que estas noticias muchas veces no nos gustan, pero quiero contarles que, según datos de especialistas en economía, el crecimiento en este 2026 ha sido tan solo del 1.1% de la economía mexicana. Hablaremos con Roberto Aguilar, que es nuestro experto en finanzas, en cómo pues vamos a tratar no de frenar, porque esto no depende de nosotros, pero sí que nos dé algunas recomendaciones para poder sobrellevar esto. ¿Qué hacemos? ¿Es momento de invertir? ¿Es momento de guardar todo debajo del colchón, sacar el dinero del banco? Bueno, todo eso lo vamos a platicar aquí. Ya saben, música, diversión, buenas recomendaciones. Tendremos grandes invitados, que por cierto también ustedes saben que no solamente nos gusta recomendarles temas de que salgan, sino también se pueden quedar en casa porque los días han estado también medio lluviosos. Te voy a dejar una buena recomendación también de un libro. Tengo al escritor Ramón Valdés Elizondo el día de hoy aquí en cabina para que nos cuente de su nueva obra, de qué trata, y poderte convencer de que des ese paso. Si aún no has leído nada en ese 2026, bueno, quiero decirte que esta es tu señal divina, esta es tu oportunidad. Yo soy Mari Carmen Lara, me encuentras como @maricarmenlara_ en todas mis redes sociales. Recuerda que es Y, no y latina, en Mari. Ve a seguirme, por ahí también continuamos la conversación. Enfiners, bienvenidos a su programa favorito, y ojo, ustedes saben que nosotros pues somos también la emisora oficial de la Copa del Mundo antes de arrancar con todo este programa. El próximo sábado tendremos también encuentros importantes aquí a través de la cadena W. Estará el encuentro entre Países Bajos y Suecia y de ahí nos ligamos a Alemania Costa de Marfil. Entonces el próximo sábado nosotros cedemos los micrófonos a nuestros compañeros de W Deportes. para que les lleven toda la emoción. El próximo sábado, bueno, pues no nos estaremos escuchando, pero nos escuchamos el siguiente sábado. Teníamos que subirnos obviamente a la ola del mundial y sabemos que estos son duelos interesantes. A ver, Alemania entiendo que no trae un buen proyecto a lo largo de estos 4 años, pero siempre puede llegar a ser una sorpresa. Países Bajos son de esos equipos que incomodan. Recuerden que la Copa del Mundo y toda la pasión se vive aquí a través de la cadena W, que somos la emisora oficial de esta Copa 2026. Entonces, les repito, sábado 20, cedemos los micrófonos, no estaremos en Fin W, pero nos escuchamos el próximo sábado, obviamente, con todos nuestros especialistas que ya conocen y también con grandes sorpresas para todos ustedes en Finners. Por el momento, quédense. Aquí arranca su fin de semana. Yo soy Mari Carmen Lara y esto es tu programa favorito. Aquí arranca el fin, esto es En Fin W.

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1: En Finers, vamos comenzando este sábado. Y la verdad, ustedes saben que a mí me encanta tener grandes invitados y que siempre les hago recomendaciones para que se vayan a conciertos, para que se vayan al cine, para que se queden en casa viendo una serie. Pero creo que es súper importante también hacerles buenas recomendaciones de lectura. Y si tú no te has dado la oportunidad y en este 2026 estás buscando un buen libro, bueno, pues déjame decirte que hoy tengo un gran invitado en el programa. Él es Ramón Valdés Elizondo. Él nació aquí en Ciudad de México. Él es escritor, es pintor. Y bueno, la verdad es que es todo un estuche de monerías cuando me metí ahí a investigarlo a internet. Que nos cuente un poco acerca de su nueva creación, de su nueva obra, de su nuevo bebé. Flor Negra, la hija de la noche. Ramón, qué gusto tenerte aquí en Fin W. Talento mexicano, talento en la Ciudad de México. ¿Cómo estás?
2: Muy bien, pues bien contento de estar en la lluviosa Gran Tenochtitlán.
1: Así es. Oye, pues cuéntale por favor a todos los Enfiners. Llegas ahora con esta nueva publicación. ¿De qué se trata? Te digo que me eché un clavado ahí en internet. Veo que, bueno, ya tienes varios libros publicados. Pero, ¿por qué Flor Negra es especial?
2: Bueno, realmente es una novela que es un poco irreverente, si lo queremos poner de esa manera. Es una novela de literatura fantástica, oscura, pero a diferencia de lo que conocemos en este género, digamos los Harry Potter, los Señores de los Anillos, los Juegos de Tronos, etcétera, esta está basada en mitos y leyendas mayas, o sea, nuestros. Entonces, okay, es una ambientación completamente diferente, es un arco completamente diferente de historia, y pues no hay princesas, no hay caballeros, no hay dragones, hay selva, hay cenotes, hay pirámides, hay otra magia, otra forma de interacción, otros seres fantásticos que son verdaderamente increíbles, te lo puedo decir, y que conocemos poco. Entonces, esta novela tiene dos grandes intenciones. La más importante, que la gente se divierta. Pero la segunda, que conozcamos un poco más de una de las mitologías más bonitas y grandes que hay, que además por herencia es nuestra, pero que quizá conocemos poco.
1: Justo eso era lo que quería preguntarte, haciendo esta comparativa a estas historias, ¿no? Tan importantes y que incluso se han convertido en franquicia, haciendo algo puntual con Harry Potter, ¿no? O sea, cuántas películas han salido. Aquí es conocer un poco más también acerca de nuestra mitología, de cómo en nuestro país, ¿no? ¿Qué es lo que nos puede sorprender?

0: acabas de decir. Nuestra cultura es tan vasta, tan rica, que incluso gente que no es de aquí vieron el gran potencial y cuentan historias nuestras. ¿En qué momento vamos a empezar los mexicanos a contar nuestras propias historias, no solamente a nuestros niños, que eso es importantísimo, sino a todos nosotros? Los pueblos están hechos de sus propias leyendas y culturas. Si tú te das cuenta, por ejemplo, las leyendas japonesas, ¿no? Que es la cultura del esfuerzo, entrenar, ser mejores. Así son sus historias, así son sus animes, pero así es el japonés. Oye, una industria de 25 mil millones de dólares, ¿eh? Para ponerlo en perspectiva. Harry Potter, lo mismo. Y así, bueno, nosotros tenemos una herencia cultural brutal, no solamente la prehispánica, porque también a diferencia de los griegos o los egipcios o hasta los propios nórdicos, nuestra cultura sigue evolucionando. Tú hablabas del ritual de la muerte. Bueno, nuestra fiesta de Día de Muertos tiene menos de 100 años. Los alebrijes tienen menos de 100 años. Las catrinas lo mismo, que son cosas vivas que nos pertenecen como cultura. Bueno, también podemos crear historias. Oye, la verdad es que somos buenísimos contando historias. Lo que pasa es que no nos hemos atrevido. Y había al principio como un tema de que, no hombre, es que va a ser un poco de malinchismo, no nos va a gustar. Y todo lo contrario. Te puedo decir que los mexicanos, las mexicanas, estamos ávidos de nuestra propia cultura. Y te lo puedo decir en carne propia, como Flor Negra. Flor Negra ha sido una propuesta que al principio pues costó trabajo incluso ser publicada. Imagínate, 33 rechazos editoriales.
1: 33. ¿De verdad?
0: 33, sí. O sea, nadie la quería publicar al principio. La cosa cambió con el tiempo, ¿no? Ahora estoy muy contento con la editorial que estoy trabajando. Está yéndole muy bien. Tenemos presentaciones estos días aquí en Ciudad de México. Todas están agotadas, ¿no? Y son cosas muy bonitas, pero son 15 años de chamba.
1: O sea, Flor Negra, estamos hablando que es un trabajo que te costó 15 años publicarlo.
0: 15 años desde que salió, empecé a hacer el manuscrito hasta el libro que tienes en las manos, 15 años.
1: En este proceso, híjole, a veces la gente creo que no dimensiona lo que tenemos en nuestras manos, ¿no? Cuando se escribe un libro, por todos esos procesos que tiene que pasar, obviamente el escritor, el artista, a veces tú vas, lo ojeas, pero no sabes también todos esos retos, sacrificios que ustedes tienen que vivir. Mencionabas ahorita, para que Flor Negra pudiera estar hoy en nuestras manos, 33 veces fue rechazada, ¿no? Y muchas veces creo que son las historias de éxito de muchos libros, ¿no? O sea, escuchas de repente historias de distintos escritores, escritoras, dicen, pues es que a mí me rechazaron, es que no confiaban en esta historia, es que no confiaban en este material, y resulta que son los materiales que muchas veces más brillan. En este proceso que te tocó vivirlo, y bien lo decías, ¿no? Al final todo es una evolución y todos vamos cambiando. ¿Cómo describirías a nuestra mitología?
0: Ok, buena pregunta. Es compleja la pregunta porque es muy amplia. Entonces, hablamos desde la prehispánica, ¿no? Mexica, lo que hubo antes con lo olmeca, los mayas, los mijes, los huicholes, bueno, wixárikas, que es la manera correcta, etcétera, hasta las que vamos evolucionando en la colonia, hasta las mitologías que hoy estamos creando todos los días. ¿Cómo la puedo describir realmente? Como mágica, valiente. Porque somos un pueblo que por autonomía somos valientes y somos resilientes. Por eso Flor Negra me gustaba mucho que la protagonista fuera una mujer, una aprendiz de hechicera, y que evolucionara, porque quería mostrar un lado distinto de nuestra propia cultura y de la propia mujer, en base a su propia resiliencia, que es algo que yo admiro profundamente de la mujer mexicana y la mujer latina. Y no en términos de abnegación, no, para nada. En términos de lo que son capaces de enfrentar cuando deciden hacer algo. Y evidentemente hay héroes, hay heroínas y hay villanos atroces también en la propia novela. Porque la fantasía, como género literario, de pronto pensamos que es literatura para niños, literatura de segunda. Cuando hablamos de números, cuando hablamos de lo que se genera, cuando hablamos del negocio de los adultos, la cosa cambia. Nada ha generado más dinero que la fantasía. Nada, no existe. En términos literarios. Entonces,

0: Bueno, lo que nos da la fantasía es una amplitud enorme. Entonces, tratando de encuadrar tu pregunta es, sí, es una fantasía mágica, valiente, y que además tiene la posibilidad de evolucionar, cosa que otras ya no. Están atrapadas en sus propios ciclos. Sí. ¿Sabes? El grupo de amigos que uno es el elegido y entonces tiene que ir por la espada y van todos y después...
1: Ya hasta te sabes la historia, ¿no?
0: Es correcto.
1: Ya está, ¿sabes cómo va a terminar absolutamente todo? Él es Ramón Valdés Elizondo, él es autor de Flor Negra, La Hija de la Noche. Hoy nos viene a presentar su obra más reciente. Y es que Ramón es una voz que ha conquistado también las redes sociales, suma más de 2.8 millones de seguidores, tiene un podcast que se llama Espejo Negro, dedicado también a relatos y enigmas inquietantes de México y Latinoamérica. Ramón, qué honor tenerte aquí. Qué gusto. Dile, por favor, a toda la gente que nos está escuchando en este momento, todos los Enfineners, ¿dónde pueden adquirir esta belleza? Y bueno, si te vas a estar presentando aquí, entiendo que ya se terminaron las fechas, pero también tus redes sociales para que la gente vaya a seguirte, porque no solamente tiene Flor Negra, sino también tiene otras ediciones que se ven que están espectaculares.
0: Sí, gracias. Bueno, en primer lugar, gracias por la oportunidad de platicar con toda la gente que nos escucha. Siempre es un halago poder y además... Eres una gran presentadora y gran entrevistadora. Te agradezco mucho.
1: Gracias.
0: Me pueden encontrar en todas las redes. Estoy como arroba Ramón Valdés con S y al final una E. Últimamente dimos un push por ahí. Ya superamos los 3 millones de seguidores. Estamos súper contentos, la verdad. Bien. ¿Y sabes qué? Promoviendo cultura. Lo que hacemos en nuestras redes es la cultura de México.
1: Me encanta.
0: Eso lo estamos haciendo, estamos bien contentos. Hay 3 presentaciones, sí, ya están agotadas. Si por ahí se pueden colar, pues yo maravilloso. Si pudiera yo, nos metíamos todos así como sardinitas, si se puede, yo estaría claro. Genial con eso. Pero bueno, son 3 presentaciones. Hoy al ratito en el centro en Porrúa. Mañana hay una conferencia que se llama Monstruos Mexicanos, leyendas que nos pueden salvar. ¿Qué es lo que platicábamos? La posibilidad de evolución y de turismo y de negocio que existe en todo esto. Y el sábado tenemos un meet and greet en el Gandhi, ahí de Palmas, en Las Lomas. Pueden encontrar los libros en todas las librerías de cadenas y tiendas en línea. No debería ser difícil. Y pues yo encantado que le den una oportunidad a la fantasía mexicana. Y la frase fuerza de este libro es, como es el May the Force be with you, digamos, del de Star Wars. Bueno, aquí es buen camino caminante y tiene que ver mucho como somos nosotros. Y yo a todos los que nos escuchan, pues les deseo de todo corazón, pues en la consecución de sus sueños, buen camino caminantes a todos.
1: Él es Ramón Valdés Elizondo, escritor y pintor que ha estado compartiendo con nosotros estos minutos. Ramón, que siga siendo todo un éxito. Esta es tu casa.
0: Gracias.
1: Y bueno, ojalá vengas a platicarnos de otras curiosidades. O sea, como te decía, me encanta que los Enfineners disfruten el fin de semana, pero qué mejor que conocer también de lo que está hecho nuestro país, nuestra cultura, nuestra historia, no solamente en México, sino también de Latinoamérica. Te mando un fuerte abrazo y mil gracias.
0: Gracias a ti, gracias a todos.
1: Enfineners, esto apenas va comenzando. Ahí está su recomendación para la gente que dice, no, es que no me ha recomendado un buen libro, apenas voy a comenzar con mi propósito de año nuevo. Ya sé que va medio tarde, pero bueno, aquí se las dejamos. Es Flor Negra, La Hija de la Noche, de Ramón Valdés Elizondo. Vayan a conseguirla. Además, aquí en El Fin W, no se vayan, que comenzamos a pasarla muy bien.
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0: Así es, Enfiners. Buenos días, buenos mundialistas días. Estamos escuchando a Trueno, Mari. ¿Sabes qué? Porque hoy les traigo una... pues una dinámica interesante con las rolas que vamos a escuchar el día de hoy. Vamos a escuchar de algunos países ganadores canciones de estos países. Y arrancamos con Argentina, porque pues sí, ganaron ellos en 2022. Y les traigo ahora algo un poquito más moderno. Esto es de Trueno, un rapero argentino que es de los nuevos talentos de este país. Y esta canción que es Dance Creep es de sus más famosas. Acaba de sacar nuevo disco, entonces igual para que nos empapemos un poquito de Argentina.
1: Me gusta, Dani, me gusta que hoy sí vienes en ese mood mundialista, recordar a la gente que obviamente somos la emisora oficial de la Copa del Mundo, para que sigan disfrutando de todos estos, de todas estas emociones, de todos estos partidos que tenemos para todos ustedes. Y bien lo mencionaba Dani, recordar que, bueno, pues Argentina fue campeón es el reciente campeón, hasta el momento sigue siendo la selección campeona del mundo en Qatar 2022, donde, bueno, pues comandados por Lionel Messi, terminaron levantando, yo creo que la única estrella que le faltaba a esta figura argentina, uno de los máximos exponentes a no solamente a nivel mundial, sino a nivel historia del fútbol, como es el argentino. Me gusta, Dani, ¿sabes qué me gusta? Que vienes con esta, con distintas, pues como con distintos matices, ¿no? O sea, como que no me imaginaba que me ibas a poner algo así, pensé que me ibas a poner un tango, pero me gusta para arrancar la mañana.
0: Sí, me encanta. Y bueno, exacto, tú me vas a ayudar a complementar con los comentarios deportivos, pero igual me encanta ver que siempre en los stickers de los álbumes, Messi es como el más buscado, ¿no? Como el que la gente y los niños más se emociona de que le salga Messi. A mí me acaba de salir porque sí, estoy llenando mi álbum. Pues bueno, veremos cómo le va a Argentina en este mundial.
1: Así es. Bueno, Dani, pues preséntanos la canción, hablando obviamente de esta selección argentina que es, hasta el momento, sigue siendo campeona del mundo.
0: Ay, pues vamos a escuchar esto que es de Trueno con la canción Dance Creep. Lo escuchen aquí en Enfin W.

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8: Estamos de regreso en Finners y ustedes saben que para nosotros es primordial hablar de temas de salud. Y definitivamente ahora, muchas veces para mal, creo que eso es importante mencionarlo, replicamos cosas que vemos a través de redes sociales y nos pasa con todos. Si vemos que alguien que tiene un cuerpo espectacular nos recomienda tomar tal suplemento, lo compramos. Si vemos que alguien nos recomienda algo milagroso para que nos crezca el cabello, lo compramos. Pero hoy específicamente vamos a hablar de estos retos, de estas cosas que se han hecho virales a través de TikTok y a través también de Instagram, donde dicen que el carbón activado y el limón son ingredientes perfectos para tener la sonrisa del millón. Es importante para nosotros que todo este tipo de información que a veces vemos a través de redes sociales lo podamos conversar y platicar con algún especialista para que ellos nos den su punto de vista y nos diga si realmente esto funciona, si funciona para todos, pero sobre todo, qué alternativas que no, obviamente, no sean invasivas para nosotros son las indicadas. Por eso el día de hoy invitamos al cirujano dentista especialista en salud y estética dental, Armando Romero, para que nos disipe todos estos, todas estas dudas que tenemos y de challenge y de retos que vemos a través de internet y se aplican para nosotros. Doctor, ¿cómo estás? Qué gusto saludarte.
9: Un gusto, Mari Carmen, estar ahí. Gracias por el espacio. Y sí, tienes toda la razón. Fíjate que en esto, ahora que las redes sociales se han hecho muy virales, traen algunos buena información, algunas otras que no son verdades o no son tan buenas. Respecto a lo que dices del carbón activado, déjeme decirle, al ser un polvo granulado, desgasta el esmalte dental. O sea, lo desgasta, es como, actuará como si fuera una lija y te va a destruir tu esmalte. ¿Y qué va a pasar? El esmalte, recordemos que no se regenera. Y al no regenerarse, pues te vienen consecuencias muy desagradables. Número uno, Mari Carmen, vas a tener más sensibilidad. Ya no tienes la capa de esmalte que te cubría anteriormente. Número dos, como son muy abrasivos, vas a tener problemas en tu encía. Vas a poder hasta tener gingivitis, y si no te la determinas a tiempo o no le das un seguimiento adecuado, puede caer en periodontitis. Recordemos que la periodontitis es una enfermedad de encías que no se cura, solamente se mantiene. ¿Qué te parece, Mari Carmen?
8: Pero quiero hacerte otra pregunta. Cuando tú vas al súper, creo que todos, no conozco una persona que no aspira a tener una sonrisa maravillosa. O sea, tu sonrisa al final es parte de tu carta importante, es una de las partes importantes de tu carta de presentación. Pero me gustaría que nos dijeras a todos nosotros qué onda con las pastas dentales que vemos en el súper y que dicen, contiene carbón activado. Una vez que tú lo uses, tu sonrisa va a cambiar. Y te lo pregunto porque incluso yo he caído en esa mercadotecnia y creo que muchos decimos, bueno, pues lo voy a comprar y de repente ves el comercial y ves que al primer uso sí cambia la sonrisa y te prometen que a las 3 semanas los dientes están mucho más blancos. ¿Qué onda con eso?
9: Pues mira, esto de las pastas dentales tiene un efecto rebote. Al principio sí te los van a dejar un poquito, van a tratar de quitar las manchitas, pero ¿qué pasa? Como quitan el esmalte y luego la capa que le sigue, que es la dentina tiene un efecto rebote porque la dentina es de color amarillito, gris. Entonces, ¿qué va a pasar? Después de que te termines de desgastar tu dentina, pues vas a tener el efecto rebote que les platico y tus dientes se van a dejar de ver blancos, van a empezarse a ver amarillentos o grisáceos. Entonces, las puedes usar con muy poco tiempo, no los puedes alargar mucho. Si tú de verdad quieres un blanqueamiento importante, profesional, que no te cause efectos secundarios, definitivamente no hay como un blanqueamiento dental con láser.
8: En Finers, ustedes que nos están escuchando en este momento, a ver, es importante quedarnos con algo de lo que menciona el doctor. El esmalte menciona que ya no se regenera. O sea, a veces creo que no somos conscientes de esto. O sea, los dientes van a ir sufriendo un daño. Ya lo dice incluso que hasta las pastas que vemos que nos prometen comerciales, que nos prometen blanquearnos los dientes, pues termina siendo contraproducente, porque en el momento tal vez te puede funcionar, pero con el paso del tiempo esto va a ser, pues lejos de que sea un bien, pues va a terminar afectando a tu salud bucal. ¿Qué tratamiento usted como especialista nos recomienda a toda la gente que nos está escuchando en este momento?
9: Bueno, definitivamente tus citas cada 6 meses para hacerte una buena odontosexis, para hacerte una buena profilaxis, mantener tus dientes con las características adecuadas. ¿Qué te quiero decir? Una pasta adecuada, un cepillo adecuado, el hilo dental y sobre todo un barredor de lengua. Es muy importante, casi nadie lo ocupa, pero recordemos que la lengua tiene muchas bacterias, se le quedan muchas bacterias muertas y es un cúmulo, es una microbiota de varias bacterias que te puede afectar. Puede afectar la calidad de tus dientes, el color de tus dientes. Debes de llevar una dieta, evita consumir refrescos de cola, evita consumir matcha, que ahora las chavas les ha dado por estar tomando mucha matcha. No sé por qué.
8: La matcha es mala, Doc, no me digas eso, yo soy chica.
9: De la matcha. No, pues es que como es un colorante un poquito fuerte, si la tomas constante, te va a ir desgastando tu esmalte y te va a ir pigmentando tus dientes.
8: Ok, perfecto. Entonces, tratar de de ingerir moderadamente el tema de refrescos, es lo que nos recomienda el doctor. El tema de matcha, que ahorita está tan de moda. El café, obviamente, ¿no, doctor? También, consumo moderado del café. Los vinos, ¿qué onda con los vinos? ¿Los vinos también pigmentan nuestra dentadura o es puro mito?
9: No, los vinos también la pigmentan. Y ¿sabes qué? Si eres fumadora empedernida o si son fumadores empedernidos, también les va a pasar factura. Los que fuman puro también les va a pasar factura. Entonces, traten de evitar esto. Yo les sugiero siempre que desayunen un queso fresco con un yogur natural. Estos tienen probiótico, tienen una sustancia que se llama caseína, que te va a ayudar a reparar el esmalte, no a regenerar, a reparar el esmalte. Uh-huh. ¿Qué te parece?
8: Me encanta, doctor. Ya para ir despidiéndonos, estos procesos que mencionaba, el blanqueamiento con láser, igual, cada qué tiempo me lo debo de realizar. O sea, ¿podría ir a lo mejor 4 o 5 veces al año o cada qué es recomendable?
9: No, definitivamente blanqueamiento con láser solamente se recomienda 2 veces al año, solamente.
8: Perfecto. Bueno, pues platicamos con el doctor Armando Romero. Él es cirujano dentista especialista en salud y estética dental. Nos va a dejar sus redes sociales o si tiene también un número de contacto para que ustedes vayan. Y si se quieren hacer un blanqueamiento, ya lo escucharon. Voz de un especialista. No anden replicando las cosas que ven en redes sociales, ¿no? Que se me blanquearon los dientes, porque esto terminaría siendo algo, pues yo creo que con el paso del tiempo, muy grave, pero también contraproducente para nuestra salud. Vayan con un especialista si es que quieren hacer este procedimiento, que obviamente el especialista los vaya llevando para que tengan la sonrisa de sus sueños. Doctor, regálanos por favor a todos los Enfiners tus redes sociales para que vayan a ponerse en contacto contigo, porque veo que también atiendes a mucha gente de, bueno, que se dedica también a los medios de comunicación y la vida pública.
9: Es correcto, tengo varias personas que se dedican son del medio artístico, como mi amigo Gustavo Adolfo, Anita Alvarado, bueno, varios, Ivonne Chávez, bueno, varios, pero les dejo mis redes, es dr-armando-romero, ese es en Instagram, y les dejo un número de contacto, es el 55-55-10-23-69, 55-55-10-23-69. 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No te va a contestar una secretaria, te va a contestar una persona con el conocimiento necesario para que termines de aclarar tus dudas. ¿Qué te parece, Mari Carmen?
8: Perfecto, doctor. Bueno, pues seguramente estaré visitándote para tener la sonrisa de mis sueños, yo también, Doc, en este 20, antes de que se acabe este 2026. Sé que estamos a mitad de año, pero uno de mis propósitos también era darle una chaineada a mi sonrisa, entonces seguro voy a visitarte.
9: Con todo gusto.
8: Gracias. Bueno, pues ya lo saben, cuiden mucho de su salud, no anden cayendo en toda esa publicidad que ven en redes sociales. Cuiden de sus dientes, que como yo se los decía al principio, es nuestra carta de presentación. Hay más aquí en Fin W.
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0: Si hay algo que es importante en Finners es hacernos este cuestionamiento de del patrimonio. Está increíble gastar, están increíbles las vacaciones, está increíble darnos nuestros gustitos, pero ¿realmente estamos pensando en nuestro futuro? ¿Realmente estamos pensando en un patrimonio? De repente cuando nos hacemos este cuestionamiento y decimos, ok, comprar una propiedad en Ciudad de México, la verdad es que, al menos hablando de la gente que radicamos en esta ciudad, pues, prácticamente es imposible. Pero existen otras opciones que seguramente van acorde a nuestro bolsillo. Es un lugar donde podríamos incluso salir de este caos que es esta ciudad. Y por eso hoy tengo el gusto de recibir aquí en la cabina a Citlali Simonín. Ella es CEO de Intelecto Inmobiliario, que nos va a platicar un poco acerca de este increíble proyecto y otros proyectos que también ya tienen en puerta. Citlali, qué gusto tenerte aquí en Fin W.
1: Oh, muchas gracias por aceptarme aquí otra vez. Estoy muy feliz de regresar. Y pues sí, como bien decías, Yucatán es la tranquilidad. La tranquilidad personificada en un estado.
0: ¿Por qué tenemos que...? Citlali, a ver, la pregunta del millón. Yo le decía ahora a todos los Enfiners, pagar algo aquí en Ciudad de México, pues la verdad es que muchas veces es impagable, ¿no? Te avientas una vida y a lo mejor no terminas de pagar esa hipoteca. ¿Por qué Yucatán sería uno de los mejores lugares para invertir en nuestro país?
1: Mira, te voy a decir un secreto que no muchos saben. En Yucatán la calidad de vida es totalmente distinta a la Ciudad de México. Yo ahorita estaba viniendo para aquí y la verdad veía las casas y yo decía, ¿cuánto tienes que trabajar en la vida para poder tener una casa en sí, no un departamento, una casa grande, o sea, y vivir en esa casa, ya sabes? O sea, ha sido como un choque cultural que he tenido desde que he venido a Ciudad de México, porque para nosotros la vida es diferente en Mérida. Una tía dice que es un país totalmente distinto. Y hoy quiero platicarte algo que está cambiando totalmente la vida de muchas personas, y es la inversión inmobiliaria en Yucatán. Que está de moda, sí, pero muchos no saben cómo invertir, dónde invertir y exactamente en qué ubicaciones invertir. Porque depende mucho de qué es lo que quieras hacer con tu inversión, con tu dinero. ¿Quieres algo de playa? ¿Quieres vivir en la ciudad? ¿Quieres estar en un pueblito mágico? Depende mucho de lo que quieras hacer, es dónde vas a invertir. Entonces, hoy les vengo a platicar de esto, de cómo invertir inteligentemente con Intelecto Inmobiliario, que obviamente pues es mi empresa, que nos especializamos exactamente en buscarte las opciones correctas para poder invertir. Nosotros nos especializamos en tierra. Nos especializamos en tierra semiurbanizada, urbanizada, residencial, y tenemos una torre de departamentos.
0: Explícanos eso, Citlali. O sea, para la gente que nos escucha en este momento, dices, ok, nos especializamos en estas distintas categorías, cada una de ellas, para que la gente tenga como este abanico de opciones, ¿no? Habrá gente que diga, no, pues tal vez yo quiero un terreno o tal vez yo quiero un departamento. O sea, ¿cómo se conocen estas categorías?
1: Mira, semiurbanizado es campestre, es decir, es un proyecto, es un terreno que vas a comprar por muy bajo costo, es decir, terrenos de menos de 200 mil pesos, que en sí no tienen servicios, es decir, no tienen agua y luz, pero la ubicación o donde estamos, que es en Yucatán, pues nosotros usamos mucho el tema de los paneles solares, y los paneles solares ya no tienen que estar ligados a la CFE, puedes tener tus propias baterías, entonces te vuelves independiente. Y para el tema del agua, nosotros tenemos muy pegada el manto freático a la superficie, entonces usamos pozos. El pozo es algo muy común, tú vas a Mérida y vas a encontrar muchas casas con pozos, porque es lo que usamos para llenar nuestras piscinas o para el tema de la...
0: Para abastecer el agua.
1: Exacto, porque a veces no nos damos abasto con la empresa que trabaja en Yucatán, ¿no? Y por el tema de drenaje, pues ahí sí no vas a encontrar drenaje en Mérida, porque no somos aptos para drenaje por el tipo de suelo.
0: ¿Fosa séptica?
1: Ya no se usa la fosa séptica, porque como usamos mucha agua del manto freático, se puede llegar a contaminar. Entonces, ¿qué se usa? Biodigestor. Que un biodigestor es más ecológico, es autolimpiable, trabaja por medio de filtros, es mucho más fácil. Entonces, eso es un terreno semiurbanizado, un terreno que vas a comprar a muy menor precio. Solo te tienes que fijar que, obviamente, todo el tema legal esté completo, que eso es lo que yo te garantizo. Yo ya hice la investigación de esos terrenos, solo trabajo con empresas o desarrolladores que sé que tienen un currículum de entrega y que tienen, obviamente, todo el tema legal
0: ¿Tú le ayudas a las personas? O sea, en este caso, si alguien dice, ok, yo quiero comprar este tipo de terreno, porque bien lo dices, es un costo mucho más bajo por este tema de lo de los servicios. ¿Tú le ayudas a estas personas? Bueno, ¿tu empresa ayuda a estas personas a llevar el proceso?
1: Sí, claro. Yo llevo todo el proceso. Ellos no tienen que ver absolutamente nada. O sea, ellos nada más hacen el tema del apartado, me mandan sus documentos y yo les mando el contrato, les digo dónde van a depositar. Siempre es a la misma cuenta de la empresa. Entonces, lo hago todo de manera pues muy transparente, ayudándolos y conectándolos directo con la desarrolladora. Yo no soy una inmobiliaria, soy una comercializadora.
0: ¿Con cuánto podrías apartar este tipo de terrenos?
1: Con 3,000 pesos.
0: ¿De verdad?
1: De verdad, y tienes un financiamiento hasta 48 meses en algunos proyectos o 40 meses en otro. Todo es sin intereses y todo es directo con la desarrolladora. Yo aquí nada más soy una ayuda.
0: Eres una intermediaria.
1: Exacto, nada más. Entonces tengo ese tipo de terrenos, pero también tengo terrenos residenciales.
0: A ver, otra pregunta. Compro este terreno. Obviamente esto comienza a elevarse, comienza a encarecerse, viene la plusvalía. Si el día de mañana quiero venderlo, ¿puedo venderlo?
1: Claro. Claro que puedes venderlo. El terreno o los terrenos que yo ofrezco son terrenos totalmente legalizados, es decir, ya pueden escriturar, tienen toda la documentación lista, no son ejidales, que es algo que mucha gente de fuera, cuando va a comprar Yucatán, tiene miedo de comprar, ya sabes. Y la verdad es que nosotros no vendemos terrenos ejidales. Nosotros vendemos terrenos ya con papeles para escriturar, es decir, propiedad privada. Eso es súper importante.
0: Ok, entonces tienes el tema de los terrenos, para ir recapitulando, pero la gente que nos está escuchando, yo estoy sorprendida porque es increíble que puedas apartar un terreno con 3,000 pesos, pero es real, ¿no? Y ya lo mencionas ahorita, tú le ayudas a las personas durante todo este proceso, este terreno está escriturado, no es un tema ejidal, que muchos le tenemos miedo a eso, al tema ejidal, porque dices, ok, si no tengo un papel que me ampare y solamente tengo un acta certificada y el día de mañana a lo mejor viene alguien y me dice, ¿sabes qué? Yo ya compré y escrituré y adiós, y tú ya a lo mejor ya tienes casa o a lo mejor lo quieres vender y te puedes meter en una serie de problemas. Hablabas, a ver, mejor dicho, ahí te da otra pregunta. Para la gente que tiene su Afore, ¿qué onda con eso?
1: Bueno, en el tema de Afore, vamos a suponer que en tema de terrenos semiurbanizados no entra esa modalidad. Uh-huh. Pero tengo unos terrenos urbanizados, residenciales, que más que Afore, Infonavit.
0: Ok.
1: Que es muy poco, es muy raro ver unos terrenos que acepten Infonavit, sobre todo en Yucatán. Entonces tengo la modalidad de tener terrenos de Infonavit. Obviamente aquí el precio cambia, aquí el precio es distinto porque es residencial, es decir, tiene todos los servicios, amenidades, seguridad 24/7, un terreno como el que estamos acostumbrados a ver, ¿no? Normalmente. Uh-huh. Esto tiene un costo más o menos de 800,000 pesos, ya es diferente. Entra Infonavit igual, yo te ayudo a hacer todo tu proceso, el cliente no ve absolutamente nada, me va a pasar unos datos, acta de número de seguridad social, fecha de nacimiento, nombre completo. Una vez que me pase esos datos, yo lo mando a Infonavit, Infonavit me pasa su precalificación, el cliente me dice va, y lo único que va a tener que pagar, si cubre en totalidad el terreno, son 10,000 pesos, nada más. De ahí en fuera todo el proceso lo hago yo. Entonces, tengo este tipo de terrenos, tengo este tipo de modalidades, pero todos se los voy a presentar el día de mañana, 14 de junio, en un webinar que voy a tener a las 10 de la mañana. ¿Y cómo te vas a conectar al webinar o cómo te va a llegar la información para el webinar? 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
1: 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O sea, es un proyecto que ya está listo para entregar. Si tú quieres empezar a pagar y quieres hacer posesión física del terreno y vas mañana a Mérida. Bueno, no vayas mañana a Mérida. El 19 hay una entrega oficial. puedes ir allá a hacer uso de tu terreno, puedes bardearlo.
0: Eso quería preguntarte, o sea, en el momento que yo ya compré mi terreno, o a lo mejor ya aparté mi terreno y estoy obviamente en este plan de pagos, ¿ya puedo comenzar a construir?
1: Sí, ya puedes. Haz de cuenta que tú llegas, me dices, ¿sabes qué? Quiero tal terreno. Y ese terreno lo vas a apartar con 3,000 pesos, ¿ok? Me vas a pasar una documentación, que es una documentación sencilla y normal cuando haces una compra-venta. Uh-huh. Pagas tu 20% de enganche, firmas un contrato, y a partir de que pagas y firmas, tú ya puedes hacer posesión física de tu terreno. Es decir, yo te entrego tu terreno y tú lo puedes empezar a construir.
0: ¿Qué onda con el tema de la escrituración? ¿También ya es parte de este proceso?
1: Cuando tú terminas de pagar esos 40 o 48 meses, dependiendo del proyecto, escrituras. Si tú me dices, oye, ¿sabes qué? Yo quiero pagar en 6 meses. Perfecto, en 6 meses escrituras. La escritura es una vez que liquidas. Pues puede ser mañana en 6 meses o en 40 meses.
0: Está buenísimo. A ver, ya nos queda muy poco tiempo, Citlali, pero me encantaría que le mandaras un mensaje a toda la gente que nos está escuchando en este momento y que le ha entrado esa curiosidad de decir, ok, lo mencionabas ahorita, yo soy de Mérida, paso por aquí y digo, hay gente que seguramente se muere y no termina de pagar una hipoteca de la Ciudad de México, ¿no? O sea, está tan encarecido que vive para pagar una casa.
1: Así es. O sea, es
0: increíble cómo se encarecen aquí las propiedades. ¿Qué mensaje le darías a todas estas familias que, más allá de hacerse de un patrimonio, creo que es importante cuestionarnos algo que tú decías al principio? La calidad de vida. ¿Qué tan buena calidad de vida tenemos nosotros? ¿Qué mensaje le das?
1: Mira, como te decía, a mí es un choque cultural cada vez que vengo a Ciudad de México. Para empezar, el tráfico es totalmente distinto en Mérida, ¿no? La calidad de vida que tienes, la seguridad. O sea, con decirte que yo he dejado la puerta abierta de tu casa.
0: Gracias.
1: 3 veces de paz y abierta. Me voy a trabajar, regreso a las 6 de la noche y todas mis cosas siguen adentro, mis llaves están pegadas en la puerta. O sea, no hay una tasa muy grande en criminalidad y eso no se compra. O sea, eso no lo vas a poder comprar en ningún lado. Y vamos a suponer que no quieras vivir en Mérida, que solo quieras ir a pasar vacaciones. Imagínate tener este sueño que compraste con 157 mil pesos, que pudiste construir algo, que tienes club de playa totalmente gratis, que puedes entrar tú y 3 personas más, que tienes amenidades, que tienes la playa de Santa Clara, tienes unas coloradas preciosas, flamingos a unos minutos, que los flamingos los ves a menos de 5 metros. O si quieres, ¿sabes qué? Rentar, puedes construir y rentar.
0: ¿Qué te decía? Hasta para inversión.
1: Oye, ¿sabes cuántos extranjeros han llegado? Llegaron el año pasado a Yucatán. Más de 12 mil al año. Extranjeros, entre estadounidenses y canadienses. Estamos hablando de más de 1,000 personas al mes. Y obviamente ellos van a rentar, porque rentan por temporadas largas. Uh-huh. Entonces las rentas están yendo para arriba. En Yucatán o en Mérida no vas a encontrar rentas. Vas a encontrar venta, pero renta no, porque las rentas están peleadas. Entonces te sirve de inversión. Construyes algo en esa propiedad, construyes un Airbnb y se te va a rentar 6 meses. O vamos a suponer, no quieres algo en la playa, quieres algo más pegado en Mérida. 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Porque me gusta la gente que se adelanta. A mí no me gusta esa gente que piensa mucho. Me gusta la gente que se adelanta y que sabe lo que quiere en la vida y que sabe que invertir es la opción. Y como decía mi abuela, la tierra está debajo de las uñas.
0: Es increíble la lección que nos dejas el día de hoy, porque creo yo que hoy todos tendríamos que estarnos cuestionando cuánto no gastamos a veces salir con la familia a una comida y te llevas 5 mil, 10 mil pesos. Y hoy esos 5 mil, 10 mil pesos podrían estar haciendo la diferencia en tu patrimonio. O sea, podrías estar dando el primer paso, o mejor, ya olvídate de los 5 mil que das en una cena o en una comida cuando sales con amigos o con la familia. Estás a una llamada perdida, a lo mejor, de cambiar el rumbo de tu patrimonio. Ella es Itlali Simonín, CEO de Intelecto Inmobiliario. Por favor, necesito que regreses para que nos des un poco también de cordura en el camino, Itlali, y la gente sea mucho más consciente que se puede tener calidad de vida y que hay opciones como Intelecto Inmobiliario para que la gente que en este momento te dice, okay, yo no tengo 3 millones de pesos, perdóname, yo no puedo pagar. Bueno, siempre hay opción.
1: Así es. Muchas gracias.
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0: A una llamada perdida en Finners de cambiar el rumbo de su patrimonio. Hay más aquí en FinW, no se vayan.
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0: Mari, vamos con la segunda canción del programa de el día de hoy. Como les comentaba en el primer bloque, estamos escuchando canciones de los países que han sido ganadores en diferentes mundiales. Me estoy yendo un poquito como a línea del tiempo. Vamos ahora a escuchar a Francia, que ellos fueron ganadores en 2018. Y esta banda se llama Phoenix. Me estoy yendo muy moderno, que digo, ellos ya tienen una larga carrera musical también. Pero bueno, y a lo mejor los ubiquen porque Phoenix tocó también en la ceremonia de clausura de los Juegos Olímpicos pasados. Y esta canción es If I Ever Feel Better. Son franceses, pero cantan en inglés y tienen ahí igual un gran repertorio de la banda Phoenix.
1: Así es. A ver, nada más complementando con esos datos que decía Dani, Francia ha sido campeona del mundo en dos ocasiones. Lo hizo como anfitriona en el Mundial del 98, que ya sé que ahorita hablando de música, para mí la mejor canción, ya sé que tenemos que poner música de, obviamente, de agrupaciones o de artistas franceses, pero la mejor canción de la Copa del Mundo fue la de Ricky Martin y fue justamente para ese mundial, la de la Copa de la Vida, no sé si se acuerdan.
0: Sí, seguramente la más famosa.
1: La más famosa, o sea, que me perdone mi patrona Shakira, pero la verdad es que esa para mí es lo máximo y seguirá siendo lo máximo. Y después, como lo comenta Dani, fueron campeones en Rusia en el 2018. Y en ese momento se enfrentaron a Croacia, fue también una gran, gran final. Y obviamente ahí estuvieron jugadores importantes, como el caso de Antoine Griezmann, que ahora ya se ha retirado de esta selección. Kylian Mbappé, que también regresa nuevamente a una justa mundialista. Entonces, todos estos datos para la gente que no esté tan empapada en el mundo del fútbol, quiero decirles que al menos en las casas de apuestas casinos, Francia es quien se lleva el mayor porcentaje, que dicen que será campeona del mundo. Entonces, pues ahí échense un clavado, y si no les gusta meterse en esas cosas, no pasa nada, sigan llenando su álbum como Daniela Indiano. Dani, preséntanos la canción.
0: Me encanta, sin duda Francia es uno de los favoritos y también en la música. Esto es Phoenix con la canción If I Ever Feel Better y seguimos con más aquí en W Radio.

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15: Hola, ¿qué tal? Muy buenos días. Tenemos una temperatura en la Ciudad de México de 21 grados. Yo soy Rubí Santiago y esto es Noticias W. El presidente de Estados Unidos, Donald Trump, anunció la muerte de Héctor Guerrero Flores, conocido como Niño Guerrero, quien era considerado el líder máximo de la banda venezolana Tren de Aragua, calificada como terrorista por Washington. La operación se llevó a cabo mediante un ataque del Comando Sur estadounidense en coordinación con el Ejército de Venezuela, con el cual Trump declaró tener una excelente relación. La zona de baja presión que se mantiene sobre el oeste del Golfo de México provocará lluvias de diversa intensidad en gran parte del país este sábado, por lo que autoridades federales llamaron a la población a mantenerse informada y extremar precauciones ante posibles inundaciones, deslaves y crecidas de ríos. Esta zona de baja presión mantiene potencial de desarrollo ciclónico y de fortalecerse daría origen a Arthur, el primer ciclón tropical con nombre pronosticado para la temporada 2026 en la cuenca del Atlántico. La Coordinación Nacional de Protección Civil alertó que el sistema continuará generando condiciones de inestabilidad y se prevé que ingrese a las costas de Tamaulipas y Veracruz durante el domingo. Un tráiler que transportaba alrededor de 12 toneladas de naranjas y limas estuvo a punto de caer luego de volcar en el distribuidor Heberto Castillo a la altura de la Avenida Oceanía, en la Alcaldía Venustiano Carranza, en la Ciudad de México, con dirección al Estado de México, cerca del Metro Ricardo Flores Magón. De acuerdo con los primeros reportes, la unidad de carga tuvo una falla en sus frenos, por lo que perdió la estabilidad y acabó apenas sostenida por el muro de contención. No hubo lesionados. Luego del incidente, se registró rapiña de las frutas que cayeron sobre la vialidad y en el camellón debajo de los puentes. En información internacional, Irán descartó este sábado que la firma de un memorando de entendimiento con Estados Unidos para poner fin a la guerra en Oriente Medio tenga lugar el domingo. El primer ministro pakistaní Shehbaz Sharif, cuyo país actúa como mediador entre las partes, dijo este sábado que probablemente se cerraría un acuerdo de paz en las próximas 24 horas. Hasta aquí la información, yo soy Rubí Santiago, visita wradio.com.mx y síguenos en nuestras redes sociales como W Radio México. Quédate con Mari Carmen Lara e Iván López Elizondo en Fin W.
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16: En fin, como ustedes saben, este año es un año muy especial para nosotros porque somos anfitriones de una Copa del Mundo. Esto es algo histórico porque específicamente para los que radicamos aquí en Ciudad de México, bueno, pues ningún país, ninguna ciudad, ningún estadio ha tenido tres inauguraciones de una Copa del Mundo como lo ha hecho el estadio ahora llamado Ciudad de México. Pero lo importante de todo esto es de que, pues ustedes lo saben, para la gente que nos escucha en Guadalajara, que por cierto les quiero mandar un fuerte beso y un fuerte abrazo, para la gente en Monterrey, entonces las ciudades pues sí más grandes, ¿no?, de nuestro país, pues ahorita están llegando todos los aficionados en Guadalajara, para la gente que nos escucha en Guadalajara, pues ya hay aficionados colombianos, ya llegaron también los de República Checa, ya andan por allá también coreanos. ¿Quién más? En Monterrey también muchísimos aficionados, tunes, japoneses, y en Ciudad de México, bueno, ¿qué les digo, no? Hemos tenido un sinfín también de extranjeros que han venido, porque al final este tipo de eventos globales reúnen a miles de personas de distintos países, que esa es la finalidad, ¿no? El deporte al final termina siendo esta unión. Y es que entre la fiesta, la emoción, la convivencia, el trago, pues me hace pensar que esto pues desata más que, o podría ser, no sé, ahora lo platicamos con nuestro especialista que ya está aquí con nosotros, Ana Franco Márquez, que hay más sexo seguramente, hay más, estás propenso a más enfermedades de transmisión sexual, incluso yo creo que hasta a embarazos pues no deseados, porque pues conoces a alguien que viene de otro país, te enamoras, este amor fugaz de verano que te dura 2-3 semanas, y pues ya se eliminan a su país, pues ahí nos vemos. ¿Qué onda con esto, Ana Franco Márquez?
17: ¿Qué tal? Sí, a ver, es que cada mundial mueve millones de personas, millones de emociones, millones de litros de cerveza también y hormonas, ¿por qué no? La pregunta es, ¿cuando rueda el balón también se dispara la actividad sexual o qué es lo que pasa?
16: ¿Sí? ¿Y sí, ¿sí sucede eso, Ana?
17: Es cierto, o sea, sí es cierto. No es que propiamente, a ver, los eventos, estos eventos masivos, estas aglomeraciones masivas, sea que promuevan, ¿no?, la actividad sexual. En realidad, a ver, hay algo que en salud pública sí se tiene previsto, que es, obviamente, cuando vienen extranjeros o cuando, a ver, no sé si ustedes se han percatado que cuando, no importa si no es un evento masivo como este, como el mundial, pero te hace voltear la gente que no es como de tu fenotipo, ¿no? A ver, no son morenitos, no tienen este pelito oscuro. Claro. O sea, tú ves a otro tipo de cultura y entonces en tu país y pues te hace voltear, ¿no? Y entonces, sí, a ver, justo cuando hay esta emoción, ahora sí que la emoción del fútbol, pero también cuando hay alcohol, cuando hay emoción, pues en realidad sí hay esto que, pues esta interacción sexual que sí se genera un poco más en estos eventos. De hecho, es algo que se ha investigado en Juegos Olímpicos, y en mundiales. Hace unos meses que fue el Super Bowl, también estaba yo revisando encuestas y estadísticas, y efectivamente es algo que ocurre. Hay un incremento en la tasa de natalidad, es decir, en 9 meses, ahí les encargo que chequemos las estadísticas, porque sí van a haber más embarazos. Sí, puede ser que sean embarazos no deseados. Puede ser que también haya pues más infecciones, un aumento de infecciones de transmisión sexual.
16: Entiendo todo esto. A ver, me encantaría preguntarte, ¿la gente no se cuida? O sea, porque pues creo que ya ahora es como el tema del preservativo. Lo entendería a lo mejor, mira, hablando específicamente a lo mejor de México, ¿no? Cuando te tocó el Mundial del 70, cuando te tocó el Mundial del 86, tal vez el tema de la información o de la salud sexual pues no era como tan abierto como hoy en día, que ya sabes que puedes tener pues preservativos, tu condón, o sea, cuidarte de ser mucho más responsable con tu cuerpo. O sea, ahorita que hablabas de lo del Super Bowl y de todo de todos estos eventos masivos que se hacen, la gente todavía no es tan consciente que dice, ok, si quiero pasarla bien, si quiero disfrutar, si me la voy a pasar rico, creo que lo primero es cuidar de mí. La gente no se cuida en este tipo de eventos.
17: ¿Sabes qué ocurre, Mari Carmen? El problema no es el evento en sí, y puede ser que tampoco sea la educación. Efectivamente, todavía hay muchísimas personas que utilizan este pretexto de no se siente igual, condón, ¿cómo crees? Pues es que, a ver, pues que no confías en mí, todo esto, ¿no? A ver, estamos viviendo, o sea, son unos días de mundial, son unas semanas de mundial, y entonces, evidentemente no podemos confiar porque no sabemos con cuántas personas vamos a estar, ¿no? En esta festividad. Pero el problema es la combinación de alcohol, turismo, conductas impulsivas, múltiples parejas sexuales, sexo sin protección. Y es que el alcohol genera en el cerebro, inhibe las, pues como la toma de decisiones
16: como que te conscientes. Dejas llevar, ¿no? Pues yo estoy aquí.
17: Claro.
16: Me va a pasar.
17: Y a ver, y tantito, o sea, con tantito alcohol, nuestras decisiones no son las mismas, porque, a ver, nos inhibe la corteza prefrontal, ¿no? Que es esta parte del cerebro que nos ayuda a tomar decisiones no impulsivas, decisiones conscientes. Entonces, si tú le metes alcohol, bueno, entonces aquí ya estamos desfrontalizados, ¿no? Estamos ya tomando decisiones no con esta misma conciencia y con este mismo autocuidado que si lo hiciéramos sin alcohol. Entonces, claro, a ver, se exacerba esto, estas decisiones, estas malas decisiones tal vez con el consumo de alcohol. Y a ver, y pues es un rato, y si ganó mi equipo, uff, bueno, mejor aún, ¿no? Porque estamos más propensos a llevar a cabo este tipo de actividades impulsivas. No
16: está mal que disfrutemos, ¿no? O sea, no está mal que para la gente que ahorita nos escucha en Guadalajara, que obviamente también pues son sedes mundialistas, son ciudades donde se disputarán encuentros, en Monterrey, para la gente que viene a las ciudades donde son parte de esta fiesta mundial, yo creo que igual decir, no, pues no voy a salir, no voy a conocer, no voy a disfrutar, es la oportunidad que tenemos, porque hoy está en nuestro país, y si, bueno, el día de mañana tiene la oportunidad y el poder adquisitivo para viajar a este tipo de eventos, igual es importante divertirnos. Pero, ¿qué consejo le darías tú a toda esta gente? Porque mencionabas el tema del alcohol, Ana. O sea, que una vez que ya estamos centrados, de que ya nos echamos 2-3 chelas, pues ya de repente ya cambia la cosa. Si no le quería hablar al colombiano que viene, obviamente, y no ni lo volteaba a ver, ahora ya con 3-4 chelas encima, pues ya lo estoy viendo hasta guapo. Ya me gusta para papá de mis hijos, y eso que yo ni hijos quería tener. ¿Qué le recomiendas a todos estos hombres y mujeres que hoy son parte de esta fiesta, pues sí, futbolera, y que al final...

0: de no solamente de un embarazo no deseado, porque a ver, me toca escuchar de pronto es como, no, a ver, yo tengo el DIU puesto, el dispositivo intrauterino, o yo tengo vasectomía, pero las infecciones, a ver, pues esas igual se pueden contagiar si no hay uso de preservativo. Un método de barrera es siempre fundamental. Y bueno, y fíjate que, a ver, aquí hay un dato que me parece que es interesante. El consumo de alcohol efectivamente cambia nuestra perspectiva. Ahorita que decías así del colombiano, ¿no? Antes de estar ingiriendo alcohol, podemos ver a una persona no atractiva, pero después de dos o tres tragos, de verdad esto está investigado.
1: Ya le pierdes el miedo, ¿no?
0: Claro, ya dices, bueno, pues qué tanto es tantito, ¿no? Entonces,
1: Claro.
0: el mundial, las olimpiadas o estos eventos masivos no es que provoquen más infecciones de transmisión sexual, embarazos ni infidelidades. Lo que hace es algo mucho más humano, amplifica comportamientos que ya existen. Cuando mezclamos
1: Sí.
0: emoción colectiva, alcohol, turismo, anonimato y miles de personas celebrando, el deseo encuentra más oportunidad para aparecer. Entonces, cuidémonos a nosotros mismos y a las personas que están a nuestro alrededor y usemos un método de barrera, un preservativo, por favor.
1: Ahora quiero hablar de nosotras las mujeres, Ana. Creo que es importante porque igual, o sea, sabemos muchas veces cómo es la situación para nosotras, cuántas mujeres a lo mejor no en este tipo de eventos, el final ha sido desastroso, ¿no? Donde a lo mejor tú estás en un evento y te echaste dos, tres copas y alguien se aprovecha de eso y bueno, ya saben cómo podría terminar eso. Y
0: Claro.
1: seguramente bastantes mujeres, creo que es importante también visibilizarlo y traer el tema también a la conversación, porque me gustaría que le dijeras a todas estas mujeres que no tiene absolutamente nada de malo, como lo mencionabas ahorita, cargar tú, o sea, si dices, ok, me gustó, eres alguien soltera, eres alguien que te la quieres pasar bien, eres alguien que está disfrutando de su sexualidad, también es parte de tu responsabilidad cargar con un preservativo.
0: Por
1: O sea, porque creo
0: supuesto.
1: que ahora, o sea, y a ver, a lo mejor hablo yo desde mi nulo conocimiento, desde mi pequeña atmósfera, en donde yo me, pues en donde yo obviamente me desarrollo con mis amistades, pero de repente es como, es la responsabilidad del hombre, no es mi responsabilidad. Y creo que esto es responsabilidad de las dos personas que deciden hacerlo, ¿no?
0: Por supuesto, es tan responsabilidad. Por eso justo decía, a ver, no importa el género que tengamos, es importantísimo que carguemos un preservativo, un condón interno o un condón externo. El condón externo, recordemos que es el condón para pene, y el condón interno, que a mí me parece que es una maravilla, es el condón para que usan las personas con vulva. Ese condón se puede poner hasta 6 horas antes de tener un contacto sexual. Entonces ahí no hay pretexto, ¿sabes? O sea, si tú te pones, vas a la fiesta, no sabes qué va a pasar, puede ser que haya algún ligue que ocurra ahí. Entonces tú traes puesto tu condón, ¿sabes? El condón interno. Entonces es una maravilla. Puedes, o sea, no hay manera de que digas, ay, no, es que se me olvidó. A ver, lo traigo puesto. Hasta 6 horas
1: Sí.
0: antes de la interacción puedes colocar el condón interno. Para reducir riesgos.
1: No, no tendríamos por qué decirle esto ahorita en un contexto de fiesta como es el mundial, pero creo que como mujeres también tenemos que cuidarnos, ¿no? O sea, entiendo la parte del disfrutar, pero igual como mujeres muchas veces corremos muchos riesgos, Ana. Entonces, es importante también a las mujeres decirles, cuídense, entendemos que es una fiesta y muchas veces nos dejamos llevar por la euforia, pero pues tristemente, hoy me voy a centrar en el país y también si hablamos hasta globalmente. Pues pareciera que todavía como sociedad no estamos en condiciones para que pues las mujeres igual si quieren agarrar una fiesta y a lo mejor se quieren echar sus tragos y si se ponen a lo mejor ahí medias felices, pues a veces, no sé, muchas veces se aprovechan también de esa situación de las mujeres. Entonces es importante también como nosotras, como mujeres, cuidarnos y ser una red de apoyo. Si ves a una mujer que no se quiere ir y están en la fiesta, en un fanfest con, no sé, con extranjeros y ella no se quiere ir con ellos, pues a lo mejor también nosotras como mujeres apoyarnos y acercarte y decir, oye, ¿sabes qué? No se quiere ir, déjala.
0: Sí, por favor, sí, creo que

0: En la mujer sigue siendo muy estigmatizada la sexualidad. Todavía en pleno 2026 seguimos teniendo muchas creencias y muchos estigmas alrededor de la sexualidad, y sí es súper importante hacer conciencia de esto que dices, que, a ver, sí tenemos que pues tener este acto de sororidad, ¿no? De poder ser solidarias con las mujeres, en el formato en el que cada una elija ser mujer, ¿eh? Porque, a ver, porque sí, es cierto, es una realidad, sí corremos muchísimo más riesgos, y creo que en función de ello es que debemos de apoyarnos y de cuidarnos a nosotras mismas, primero yo a mí misma y después yo a mi género, ¿no? Entonces, ¿por qué no? Carguen siempre en sus bolsas, en donde vayan a poner cosas, siempre lleven preservativos. No importa que no sea su, que no vayan a eso específicamente, ¿por qué no? A lo mejor hasta le haces el paro a alguien más, ¿no?
1: Claro, ella es, te lo recuerdo, si tú es la primera vez que estás escuchando el programa, nuestra sexóloga de cabecera, Ana Franco Márquez. Platicamos con el contexto de esta fiesta futbolera en el mundial que estamos viviendo en nuestro país, porque seguramente hay más sexo, pero también estamos más propensos a enfermedades de transmisión sexual o a embarazos no deseados en este tipo de eventos deportivos. Ana, dile a la gente, por favor, que no te ha ido a seguir. Recuérdales tus redes sociales y, bueno, pues también lo de tu podcast.
0: Por supuesto, estoy como arroba Ana Franco Márquez en todas las redes sociales y busquen Bangover Podcast.
1: Ana, muchísimas gracias por estar aquí con nosotros como cada sábado. Cuídense, sean responsables y disfruten, porque la vida también se trata de disfrutar. Gracias, Ana, un beso.
0: Un beso.
1: Perfecto, Enfiners. Bueno, pues recordarles también que nosotros somos la emisora oficial de la Copa del Mundo 2026 para que no se pierdan todos los encuentros y sigan disfrutando de esta pasión futbolera que tanto nos encanta a los mexicanos. Además, no te vayas.
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0: nuestra canción de este sábado, Mari. Creo que también España es uno de los favoritos, ¿no? Como que siento que siempre está top 3 o top 5 de los candidatos a ganar un mundial, porque ya lo han hecho en 4 ocasiones. Uh-huh. Estoy hablando de España y esta canción es de La Rosalía. Es Pienso en tu mirada, que fue una de las primeras canciones que lanzó ella y se empezó a hacer famosa y todos empezaban a hablar de esta nueva cantante de España. Pues es La Rosalía, que hoy es una de las mujeres cantantes más famosas a nivel internacional y viene de España.
1: Sí, sí, sí, sí. A ver, creo que hoy si hablamos de una mujer a nivel internacional que es relevante, es la Rosalía, ¿no? O sea, ella creo que ha construido o sigue construyendo una carrera muy sólida. Como lo dice Dani, para muchos ese mundial creo que es algo también muy importante. No sé si recuerden, marcado por muchas cosas. Primero, porque fue una selección dorada para los españoles. Ganaron allá en Sudáfrica 2010. O sea, estamos hablando que eso sucedió hace 16 años. Me decía Dani fuera del aire, mira, yo intenté agarrar las elecciones más recientes. Dani, eso fue hace 16 años.
0: No,
1: o sea,
0: tienes tampoco razón, ¿eh? Y así no es como que fue ayer.
1: Eso no es tan reciente. Entiendo que ahora, con el tema de ya todos podemos tener en nuestro celular, vemos cosas que sucedieron hace 20 años, nos cuesta como de repente entender este margen del tiempo, pero esto sucedió hace 16 años, fue un 11 de julio del 2010 y precisamente ganó la selección, la Furia Roja, 1-0 a los Países Bajos. Sucedieron cosas muy importantes, ¿no? El gol de Andrés Iniesta. ¿Qué más sucedió en esa Copa del Mundo? Déjenme tratar de recordar. Fue hace 16 años, yo tenía como 3 años. No, no es cierto, pero pues ya tenía mis añitos. Una tajada con el pie por parte de Iker Casillas. Y a ver, para la gente que le encanta como esta parte de la farándula, Dani, ¿recuerdas seguramente este beso que le da el portero a la reportera, que en ese momento ella era claro, su novia? Entonces fue el beso que le dio la vuelta al mundo entre Sara Carbonero, que en ese momento ella, bueno, reporteaba para una cadena de televisión ahí en España. Ellos eran pareja, salen campeones y pues él obviamente ya se acerca a la interacción, las reacciones que tiene a ver después del juego, y él le da un beso a la que era en ese momento su novia. Y bueno, pues esto fue un boom, y sumándole este boom, pues fue el mundial del Waka Waka.
0: Guaca guaca de nuestra tan querida Shakira, que así regresa es a este mundial con otra canción que sí, también sí, la está rompiendo. Algo que a mí me, bueno, ya para cerrar, algo que a mí me impactó, ahorita que decías que ya tiene tanto este mundial, llenando igual los stickers, decían que los jugadores, nacido en 2005, nacido en el 2000. Yo digo, ay, o sea, ya todos los jugadores son nuevos y todos están súper chavitos. ¿En qué momento?
1: ¿En qué momento pasó esto? No lo sé. No lo sé, Daniel, pero por favor, la recomendación.
0: Recomendación de España. Gracias por complementar con todos estos datos, Mari. Esto es La Rosalía y la canción es Pienso en tu mira aquí en W Radio.

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13: Estamos llegando a la última media hora de este programa de sábado. Qué gusto estar en conversación con ustedes. Mándenme un mensaje, síganme a través de redes sociales. Me encuentran como @maricarmelara_ en todas mis redes sociales. Y hoy vamos a hablar, hoy justo tenemos a nuestro experto en finanzas, Roberto Aguilar, porque platicaba con él fuera del aire sobre el crecimiento de la economía mexicana. Pero, ¿qué tanto nos pega a nosotros? Porque cuando hablamos y escuchamos de repente este tipo de conversaciones en los especialistas de finanzas, pues es bueno, ¿y eso a mí cómo me va a pegar? ¿Tengo que ahora sí amarrarme el cinturón o puedo seguir gastando lo que yo quiera? ¿Le bajo a las tarjetas de crédito? Yo le preguntaba a Roberto que cuánto había crecido la economía en nuestro país el año pasado. Me dijo que apenas creció 0.8%. Y que este año se pronostica al menos que crezca 1.1%. O sea, ha sido un crecimiento lentísimo, pero por eso tenemos a Roberto aquí para que nos explique a nosotros, a los mortales, en qué nos afecta esto o a nosotros no nos afecta en nada. ¿Cómo está, Robert? Buenos días.
14: Hola, Mari Carmen, ¿cómo estás? Muy buenos días. Me da mucho gusto saludar a todos nuestros amigos en Finners. Y sí, fíjate que finalmente estamos como acostumbrados a ver muy de lejos esas cifras, tantos ceros, porcentajes. que a veces no entendemos, pero bueno, tú lo acabas de decir, cada vez esta situación de desaceleración de la economía, porque hay que decirlo, no, en el primer trimestre del año la economía mexicana cayó, uh-huh. Y bueno, el tema es que las perspectivas hacia lo que resta del año no son nada alentadoras, y cada vez vemos esta situación más cercana. ¿Por qué? Porque cuando tenemos una economía que está desacelerándose o que va a un paso muy lento, lo primero que vemos reflejado, Mari Carmen, es en la generación de empleo menor a lo esperado. Es decir, hay menos demanda de trabajo, es más complicado conseguir un mejor sueldo, un mejor puesto, y esto se combina también con las decisiones de las empresas de postergar. Si van a abrir plantas o si van a invertir, pues se van a esperar un poco más porque también no hay un sustento de la economía que esté creciendo. Pero además de eso, hoy tenemos un tema más complicado. Es que la inflación, es decir, el aumento del costo de la vida, está siendo más alto. Estamos viendo este dato, por ejemplo, lo hemos platicado, Mari Carmen, pero uh-huh. de abril del año pasado a abril de este año, solo el precio del jitomate subió 120%.
13: ¡Qué locura!
14: Y bueno, tiene muchos, también tiene otros factores.
13: Entonces sí nos pega a todos, ¿no? Porque si me exacto. quiero preparar la ensalada, si me quiero preparar la sopa, o sea, son al final elementos o productos que para muchos entran en su canasta básica.
14: Totalmente, pero además vemos, por ejemplo, taquerías, cocinas económicas, uh-huh. torterías, cuyos insumos también están subiendo, y esto obviamente lo tienen que reflejar en el precio final de lo que venden. Que, por cierto, Mari Carmen, esto también es un dato, yo creo que vale la pena para reflexionar. La mayor proporción de gasto que hacen los hogares en términos del ingreso, es decir, a dónde destinan más, es en comer fuera de la casa. Es un tema también complicado y tiene que ver mucho con nuestras dinámicas laborales, en fin, pero creo que es un tema muy interesante, y ahora vamos a conectar todo esto porque sí nos exige, Mari Carmen, ser mucho más prudente con nuestros recursos, ¿no? Porque finalmente hoy hay un tema práctico, ¿no? Esto de cómo podemos blindar nuestro presupuesto, y seguramente lo has escuchado, este famoso 50-30-20, que donde dice que el 50% de tus ingresos los destines justo a los temas que no puedes evitar. ¿Qué es eso? Bueno, la canasta del supermercado, la renta si fuera el caso, la educación de los hijos, en fin, todo esto que no puedes mover, que no puedes dejar de pagar, ahí le tienes que dedicar el 50% del presupuesto. Y luego el 30%... yo considero que tenemos que hacer un colchón financiero para evitar o estar preparado para cualquier situación de toda índole, Maricana. Es decir, no solamente el tema médico, ¿no? Yo creo que hay muchos otros temas, como también perder el empleo. Cuando hay una economía más lenta, pues también las empresas muchas veces optan por disminuir el personal. Y luego un 20% para seguir haciendo nuestros gastos.
13: Robert, me gustaría también preguntarte, esto lo hablamos del crecimiento tan lento que hasta el momento está teniendo nuestro país, pero muchas veces nosotros decimos, bueno, todo lo que sucede de manera internacional, conflictos bélicos en otras partes del mundo, pues eso a nosotros no nos afecta. Las decisiones que tome la política en Estados Unidos, eso tampoco nos afecta a nosotros. Eso también termina repercutiendo, y por eso también, o sea, es parte de todo este ecosistema que se crezca de forma tan pausada.
14: Fíjate que aquí el tema, sí tienes toda razón, todo eso está interconectado, y a veces geográficamente vemos cosas más muy lejanas, pero están más cerca de lo que nosotros nos imaginamos. Este es el caso de la situación en Medio Oriente, que la guerra lo que ha hecho es disminuir en 20% el abasto mundial del petróleo, y hay muchas economías que están padeciendo porque dependen más de ese petróleo que viene del Medio Oriente. Uh-huh. Pero esto lo que ha generado, por ejemplo, son incrementos, no solamente el petróleo, está la turbocina, está toda una serie de productos secundarios que se utilizan para producir otras cosas, materias primas derivadas del petróleo. Entonces, esto lo que está haciendo es encadenar justamente aumentos que se van dando en todo el mundo. Y esto pues obviamente nos ha pegado, comienza a llegarnos de manera más fuerte por el tema de los combustibles, pero que en México, al igual que otros países, se ha logrado disminuir o amortiguar a través de diversos programas del gobierno. Aquí en México el caso es que la venta de combustible en cuestiones normales, sí, Mari Carmen, se convierte en una fuente para recaudar impuestos. Cuando sucede lo contrario, el gobierno lo que hace es otorgar subsidios para que el precio no se dispare, y eso relativamente se ha mantenido bajo control.
13: Oye, Robert, ir cerrando, porque se nos está terminando el tiempo, tú como especialista, y yo he escuchado a distintos especialistas, dicen que de las crisis vienen las oportunidades. Y esto, pues sí, es una crisis, porque estamos creciendo, como tú lo mencionabas, ¿no? O sea, bastante, bastante lento, y todo lo que termina repercutiendo en el tema de insumos de distintos negocios. Pero, ¿tú crees que es buen momento en este ahora para invertir, para emprender? O viendo, sí, el panorama y la situación, ¿es mejor quedarnos mucho más estables y cuidar lo que ya tenemos?
14: No, yo creo que hay que cuidar lo que tenemos y, como tú dices, aprovechar las oportunidades. Cuando este 30% del recurso para generar un colchón financiero, hay que llevarlo a instrumentos que nos permitan generar más intereses que la propia inflación, es decir, arriba del 4%, y esto se puede convertir en una opción justamente para cualquier coyuntura, y nos puede servir para iniciar también un negocio, porque finalmente emprender significa aumentar nuestras fuentes de ingresos, y esto es algo de lo que nosotros tenemos que aprender, que también de las oportunidades, igual que lo vemos en términos económicos, para el plano personal también podemos sacar provecho de esta situación, como también, por ejemplo, preparándonos más, tomando cursos, haciéndonos mucho más capacitados para obtener un mejor trabajo, o por qué no, buscar una fuente adicional de empleo.
13: Platicamos con nuestro experto Roberto Aguilar sobre cómo vamos a enfrentar el crecimiento más lento en la economía mexicana. Ya lo mencionaba Robert, bueno, en este 2026 1.1 es lo que se ha crecido. La inflación sigue creciendo como la espuma. Yo le hacía la pregunta, ¿qué hacemos, Robert? ¿Nos arriesgamos, invertimos, emprendemos? ¿O mejor somos responsables y tomamos decisiones inteligentes con lo que ya tenemos? Dice Robert que no hay que volvernos locos, mejor de lo que ya tenemos, cuidarlo, comenzar a lo mejor a buscar otras las fuentes de ingresos, a poner a trabajar también nuestro dinero, que ese tema también para el próximo fin de semana, Robert, estaría buenísimo. ¿Cómo puedo poner a trabajar mi dinero si la inflación está creciendo como la espuma y yo ahí tengo en mi guardadito de mi banco cierta cantidad de dinero? Si no lo pongo a trabajar y lo pongo a invertir, pues ese dinero el próximo año, Robert, así como menciona lo del tema de la inflación, pues se va haciendo más y más chiquito.
14: Totalmente. Prometido, Mari Carmen, la próxima semana vamos a hablar de las opciones sin quebrarnos la cabeza, sin ser un experto en estos temas. ¿Cómo podemos sacar provecho de esta situación y evitar que nuestro dinero se lo vaya comiendo la inflación, Mari Carmen?
13: Tus redes sociales, Robert, antes de irte, por favor.
14: Por favor, @ Roberto H para cualquier duda o comentario, y ya prometido el siguiente tema para la próxima semana, Mari Carmen.
13: Te mando un fuerte abrazo, Robert. Nos escuchamos.
14: Gracias,
13: el
14: Mari Carmen.
13: Sábado.
14: Muy buenos días.
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13: Finers, estamos llegando casi al final de este programa. Gracias por estar con nosotros, por compartir y por ser parte de Enfin W. Saben que nos encanta hacerles recomendaciones para la gente que vive en Ciudad de México. Tengo que comenzar a extender mis recomendaciones, porque siempre hago recomendaciones de Ciudad de México, pero les prometo que también para la gente que nos escucha en Guadalajara, para la gente que nos escucha en Monterrey y de distintas ciudades de la República Mexicana, voy a darme a la tarea de buscar algunas obras de teatro, conciertos, qué sé yo. Y si me pongo guapa, pues en una de esas también les consigo cortesías. Pero para la gente de Ciudad de México, hoy les traigo una recomendación. Porque ustedes saben que si hay algo que a mí me encanta y me apasiona es el teatro. Siempre cuando uno llega a una función, entras a una atmósfera diferente, entras a un universo distinto. Ustedes saben que dentro de mis sueños frustrados fue el tema de la actuación. Entonces, yo cuando voy a obras de teatro, cuando veo películas, siempre te das cuenta cómo el elenco, los personajes, la ambientación, te envuelve en esa realidad alterna. Y hoy tengo una súper recomendación. Está con nosotros en la cabina de Enfin W, Sofía Ochoa. Ella es parte de este elenco del musical A Un Paso, que bueno, ha llegado a México en su primera versión en español. Es un musical generacional sobre crecer, elegir y encontrar tu propia voz. O sea, se habla tanto de encontrar tu propia voz y siento que muchas veces está como prostituido porque hablamos tanto de encuentra tu mejor versión, pero te pierdes entre tantas versiones. Sof, qué gusto tenerte el día de hoy aquí en la cabina. Cuéntanos qué onda con este musical, cómo fue el reto y por qué tenemos que ir a verlos.
15: Muchísimas gracias por recibirme, Mari Carmen. Bueno, primero que nada, como dices, creo que el teatro hace que veamos cosas de nosotros que muchas veces nosotros no somos capaces de ver. Entonces, este es un musical que justo a nosotros como elenco nos ha tocado mucho. Es precioso, la música es preciosa. Como dices, es la primera vez que llega a México. Estamos en la teatrería a las 8:30 los viernes. Y bueno, básicamente la historia trata de una chavita de 18 años terminando la prepa, que ya todos sabemos que esa etapa es súper complicada, muchos cambios, cuestionarte qué quieres, quién eres. Entonces ella, además de estar viviendo todo este viaje y obviamente las peleas con la mamá de lo que esperan que seas, muchas expectativas, claro, pues tiene a su mejor amiga. Y claro que las mejores amigas en ese momento, para todas las mujeres y bueno, supongo que para los hombres también con sus amigos,
13: son
15: algo fundamental. O sea, vives todo con ellos, son a donde vas cuando te peleas con tus papás, son tu lugar seguro.
13: Por momentos es hasta quien mejor te conoce.
15: Justamente. ¿No? Entonces, pues es un musical que trata sobre esta amistad con un ligero plot twist que no les voy a spoilear, pero es todo este duelo de encontrarte a ti mismo, pero también de qué pasa si no está la otra persona con la que pensé que iba a estar el resto de la vida, ¿sabes? De que mis mejores amigos...
13: Sí.
15: Es familia, los amigos se vuelven familia.
13: Sí, y bien lo mencionas ahorita, ¿no? Todos, y ahora todos los enfermos que nos escuchan en este momento, si regresamos a cuando teníamos 18 años, es una etapa padrísima, pero es una etapa también donde igual te sientes pues bastante perdido. O sea, dices, ¿cómo en este momento tengo que elegir qué es lo que quiero hacer para el resto de mi vida?
15: Uh-huh.
13: ¿No? O sea... Y no solamente es el cuestionamiento que te haces tú a la interna, sino también las expectativas que, como bien mencionas, tienen tu familia, la sociedad, tus abuelos, tus papás. Si eres hermano mayor, bueno, eres el ejemplo también de tus hermanos. O sea, todo este ecosistema. Cuéntame quiénes se van a presentar, quiénes son parte de este elenco, si pueden ir toda la familia o es para, pues ya para chavos de 18 años.
15: Yo creo que adelante. Justo ya es para chavos un poco más adultos. Yo creo que estén en secundaria, prepa, niños chiquitos definitivamente, uh-huh. ¿No? Lo conformamos siete personas, si no me equivoco.
13: Ajá.
15: Ana Sofía Cordero, que es nuestra Sam, nuestra protagonista, que es preciosa, igual que Ana Lu Rivero, bueno, Ana Rivero es su nombre artístico,
13: ajá,
15: que hace de Kelly, que es la mejor amiga. Tenemos una alternancia de Beverly, que son la mamá de Sam, de Eva Padrón y María Filippini, como Adam, que es el novio de Sam. Tenemos a Juan Pablo Marín y a Mariano Chamorro. Y finalmente estoy yo, que soy swing. En el teatro se usan los covers y los swings para emergencias. Y en este caso yo tengo el privilegio de hacer a Sam y a Kelly. Y sí tengo funciones programadas. Entonces está muy padre. Según yo, no me faltó nadie.
13: No. Bueno, ya si faltó alguien, seguramente te lo van a decir.
15: Seguro.
13: ¿Cuándo se presentan los horarios? ¿Dónde podemos comprar los tickets? Cuéntale, por favor, a todos los papás que nos escuchan en este momento. Y qué bueno que lo dices. ¿Es para chavos más, a lo mejor, secundaria, preparatoria?
15: Sí.
13: Porque si tú ahorita estás pasando por esta etapa donde no estás entendiendo a tu hijo adolescente o a tu hijo que va a la preparatoria o a la universidad, a lo mejor esta es una buena opción para que te lo lleves o te la lleves. Y veas y conozcas un poco estas dudas que a veces como padres pues se terminan olvidando porque tú ya tienes otras prioridades, hay que pagar la hipoteca, hay que mantener a los hijos, pagar colegiaturas.
15: Claro.
13: Pero no sabes a lo mejor todo ese conflicto que está viviendo tu hijo o tu hija. Entonces, podría ser una muy buena cita para que lleves a tus hijos y a tus hijas. Diles, por favor, toda la información.
15: Bueno, primero que nada, se la van a pasar muy bien, se van a reír mucho, hay mucha comedia. También hay un poco de drama porque, obvio, hay que, pues, nivelar. pero está todos los viernes a las 8:30 en la teatrería. Pueden conseguir sus boletos en la página de la teatrería o en la taquilla. Y ya.
13: Sof, qué gusto tenerte aquí. Tú decías que, bueno, eres parte de este elenco, que llegas a alternar. ¿Qué es lo que te dejan estos personajes? O sea, estás súper chavita. Para todos los chavos que vienen ahorita en el coche con sus papás y que te están escuchando y que ya entendieron de qué se desarrolla la historia en estos conflictos que nos dan a esta, en esta etapa que es increíble, pero que también muchas veces es enfrentarte a la vida, enfrentarte al mundo real y como que eso no nos gusta tanto. ¿Qué le dices a todos estos chavos de tu edad y, bueno, los que tienen 18, 15, 16 años? ¿Por qué no se la pueden perder?
15: Creo que uno, se van a relacionar. Todos tenemos un mejor amigo, una mejor amiga. Todos nos hemos peleado con nuestra mamá. Eso creo que es lo más común. Y todos hemos tenido nuestro noviecito de prepa que juramos que íbamos a durar toda la vida y que pues luego salimos al mundo real y decimos, chance, no queremos lo mismo. Entonces creo que es algo con lo que todo mundo se puede relacionar. Es súper divertida, el elenco que les toque lo van a disfrutar. Las canciones son muy divertidas, las escenas son muy divertidas. Vaya, siempre va a haber de qué reírse. Además de que seguramente te vas a encontrar hasta con la psicóloga de la escuela en la obra, que era de, ¿pero qué quieres hacer en la vida?
13: Sí.
15: Entonces creo que eso, vaya, nos tocó a todos y seguirá tocando por generaciones.
13: Sof, qué gusto que estuviste aquí con nosotros en Enfin W. Ojalá que tu carrera siga creciendo como la espuma, que sigas teniendo muchas presentaciones y que vengas a compartir con nosotros y con todos los Enfiners las puestas en escena que llegues a estar. Por lo pronto, no se pierdan esta primera edición de A Un Paso del Musical, ya lo escucharon. Vaya, disfruten con su adolescente. Si ahorita su adolescente anda insoportable y no lo tolera, bueno, pues puede ser un buen pretexto para conectar, para platicar, para que entiendas a lo mejor el por qué se encuentra en esta situación. Ahora sí, cierre de Enfin W, pero no nos podíamos ir sin la última recomendación de nuestra querida Dani Anguiano. Y regreso para despedirlos.
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0: con esta última recomendación, Mari, que seguramente a muchos les va a doler, incluido mi cuñado que es de Italia. Estamos escuchando Gloria de Umberto Tozzi. Este es un clásico de la música que incluso la hemos escuchado en diferentes idiomas, como aquí en el español, con diferentes artistas. Y algo que comentábamos, ellos fueron ganadores en 2006, en el Mundial de 2006, hace 20 años. Pero, pues, ¿qué ha pasado con Italia? Que no clasifica.
1: Así es, Dani. Italia lleva ya, con esta edición que estamos viendo de la Copa del Mundo, ya son 3 ediciones. O sea, estamos hablando de 12 años sin clasificarse al torneo más importante del fútbol. Ojo, hay algo importante también destacar de Italia. Ellos, de hecho, ya han sido campeones del mundo en 4 ocasiones. Bueno, a ver, ya tiene un rato. Ya decía Dani, la más reciente fue hace 20 años, pero fueron en 1934, en el 38, en el 82... Y la más reciente, que no es tan reciente, ¿no? Ya lo decía Dani, en el 2006. Y es que la escuadra azzurra, para curiosidad de mucha gente, pues es de los máximos campeones de esta justa mundialista. O sea, está empatado con Alemania, que también tiene 4 Copas del Mundo, y solo por detrás de Brasil, que para mí Brasil va a ser una de las decepciones en este mundial. Pobre de tu cuñado, lo lamento. Pobre de toda la gente.
0: Le duele.
1: Pobre de toda la gente que es fanática de una selección como Italia, que tiene muchísimos seguidores. A ver, tu cuñado, porque es italiano, pero siendo honesto, la escuadra azzurra tiene muchos seguidores a nivel mundial. Siempre han tenido, pues, uniformes, indumentarias muy elegantes, muy clásicas, atemporales. Pero pues eso no se vive, ¿no? O sea, necesitas demostrar en el terreno de juego. Y bien lo dice Dani, pues desde hace 20 años no participan. Es decir, se quedaron muy cerca de poder colarse a esta Copa del Mundo. No lo lograron, pero tienen buena música, Dani. Por eso esa es nuestra última recomendación.
0: Exactamente. Este clásico que se llama Gloria de Umberto Tozzi. Y bueno, a disfrutar de estos partidos y recordar que la música y el deporte siempre van de la mano y siempre nos pueden entregar cosas increíbles, María. Así que te mando un beso y nos escuchamos el próximo fin de semana.
1: Así es, Dani. Muchas gracias. Gracias por estas increíbles recomendaciones mundialistas. Me encanta que te subiste al barco. No podía esperar menos.
0: Claro.
1: De este equipo. Sigue llenando ese álbum. Dime cuáles son tus estampas repetidas para organizarnos con todos los efímeros que nos están escuchando en este momento. Reunirnos todos. Hacer
0: Me encanta.
1: Hacer intercambio de estampitas, porque yo también tengo bastante repetidas. Gracias, Dani.
0: Gracias. Saludos.

0: recuento mundialista de estas selecciones que han conseguido la tan anhelada Copa del Mundo. Nosotros llegamos al final de una edición más de En Fin W. Gracias por acompañarnos, gracias por ser parte de este programa de sus fines de semana. Yo sé que la Ciudad de México en este momento está colapsada, la gente, bueno, está disfrutando de esta pasión. Han sido días también bastante lluviosos. Cuídense mucho, pórtense bien, por favor, disfruten con responsabilidad. Recuerden que somos la emisora oficial de la Copa del Mundo 2026. Aquí podrán disfrutar de toda la emoción, de todos los partidos, con las mejores voces para que sean parte de este momento histórico. A nombre de Isayana Torres en la producción, de Juan Manuel Venegas Borla, que es parte también y el capitán de este equipo, se despide de ti Mari Carmen Lara. Sigue disfrutando, quédate en la programación de W Radio, y nuevamente recordarte que el próximo sábado vamos a modificar un poco, vamos a ceder nuestros micrófonos para nuestros compañeros de W Deportes, porque tendremos obviamente juegos bastante interesantes para que tú sigas disfrutando y sigas siendo parte de esta pasión mundialista, del cual tú eres nuestro invitado especial. Soy Mari Carmen Lara, me encuentran en redes sociales como @maricarmenlara_, así vayan a seguirme para que podamos interactuar también por ese medio. Rubén Mora ya llega con Turismo W, quédate, estás en W Radio, nos escuchamos dentro de 15 días, bye.
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7: Soy tu amigo Alberto Lati y te cuento el motivo por el que Uruguay puede portar en su uniforme 4 estrellas. Cuando el total de títulos mundialistas que tiene es de 2. El primero en el primer mundial de la historia, el de 1930, realizado de hecho en este país. El segundo, el de 1950, venciendo a su vecino Brasil. Las otras 2 estrellas son por 2 conquistas olímpicas antes de que naciera el mundial de fútbol. 1924, Olímpicos de París, medalla de oro. 1928, Olímpicos en Ámsterdam, medalla de oro. Por ese motivo, por ser los últimos olímpicos antes de los mundiales y porque en ese instante antes se consideraban el mundial de fútbol, es que Uruguay puede utilizar 4 estrellas.
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12: Hola, ¿qué tal? Muy buenas tardes. Tenemos una temperatura en la Ciudad de México de 22 grados. Yo soy Rubí Santiago y esto es Noticias W. El presidente de Estados Unidos, Donald Trump, anunció este sábado que el domingo se firmará el acuerdo con Irán para poner fin a la guerra, lo que permitirá reabrir de inmediato el estrecho de Hormuz. En su red social, Truth Social publicó: el acuerdo se firmará mañana e inmediatamente después de su firma, el estrecho de Hormuz estará abierto para todos. Un agente de la Fiscalía General de la República y tres personas más fueron detenidos por su presunta participación en el secuestro de una empresaria a quien habían privado de la libertad en el estado de Querétaro para exigir una fuerte suma de dinero a cambio de no entregarla a las autoridades. Los detenidos fueron identificados como Roberto N., oficial investigador de la Fiscalía General de la República, así como Oscar N., Adán N. y Elizabeth N., señalados como presuntos colaboradores en el caso. Tras el operativo, los detenidos quedaron a disposición de las autoridades correspondientes que determinarán su situación jurídica. La alcaldía Tlalpan aplicará ley seca en 5 colonias durante algunas de las fechas en que se disputarán partidos del Mundial 2026 en el Estadio Ciudad de México, como parte de las medidas para mantener el orden y la seguridad pública durante el torneo. La restricción afectará a las colonias Villa Lázaro Cárdenas, San Lorenzo Huipulco, Isidro Favela, Toriello Guerra y Vergel del Sur, donde quedará prohibida la venta de bebidas alcohólicas en establecimientos mercantiles y puestos temporales instalados en la vía pública. La medida estará vigente durante todo el día el 17, 24 y 30 de junio, así como el 5 de julio de 2026. Como parte de la cartelera cultural que tiene la Ciudad de México con motivo de la Copa del Mundo 2026, este sábado 13 de junio tendrá lugar el desfile mundialista, que llenará de fútbol y cultura mexicana el Paseo de la Reforma. El evento busca atraer tanto a capitalinos como extranjeros que visitan la CDMX con motivo de la justa deportiva. Contará con más de 1.600 participantes, 10 carros y 10 comparsas que recorrerán la avenida más importante de la ciudad desde la Fuente de la Diana Cazadora hasta el Monumento a la Revolución a partir de las 13 horas. Hasta aquí la información, yo soy Rubí Santiago, visita wradio.com.mx y síguenos en nuestras redes sociales como W Radio México. Quédate con Rubén Mora en Turismo W.
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15: Viajeros W, es sábado. Si es sábado, es de Turismo W. Welcome aboard. Bienvenidos. Un sábado mundialista. Yo soy Rubén Mora. Y me da muchísimo gusto arrancar este fin de semana con honor, no solo porque tuvimos una, desde mi óptica, gran inauguración, ahora lo comentaremos. El honor es porque nos vuelve a acompañar el productor viajero, Luis Ávila. ¿Cómo está usted?
16: Mi querido Rubén Mora, qué gusto saludarte, qué gusto saludar a los viajeros. Sí, sábado mundialista, inició por fin el mundial. Y por ahí decía la gente que no había mucho ambiente y lo que se demostró en la inauguración es que qué cosa tan increíble lo que mueve el fútbol. Y lo que venimos diciendo todos estos días y meses y semanas antes de que iniciara esta Copa del Mundo, que efectivamente los ojos del mundo entero, la gente estaba atenta a la inauguración, por ende, por supuesto, a México.
15: Yo sí creo que fue una gran inauguración. A ver, lo he tratado de leer, ser objetivo. A mí, lo he dicho abiertamente, no soy fan del fútbol, ¿no? Y lo, de hecho, lo platico en la entrevista con nuestra querida Paulina Chavira, la que tendremos el día de hoy. Y la razón por la que en algún momento hasta me alejé del fútbol. Pero he de reconocer que el fenómeno del mundial es el mundial. O sea, no hay manera que no nos contagiemos. Claro que hay un ambiente mundialista. Claro que hay viajeros que ya llegaron del mundo entero para estar en nuestro país. Y al menos a mí, me pareció una muy buena inauguración. Algunos lo comparan, por ejemplo, con otros eventos internacionales deportivos. Inclusive a mí el Super Bowl me parece un poco demasiado, ¿no? El medio tiempo.
16: Sí.
15: Y si lo comparo, lo traslado a lo que fue la inauguración el pasado 11, el jueves, a mí me encantó, no sé a ti.
16: Me gustó muchísimo, sí, la verdad es que en cuestión de espectáculo creo que sí, como bien dices, la NFL tiene muy marcado este medio tiempo, que a veces sí, es muchísimo, y le faltaba tantito como saborcito a las inauguraciones, a los medios tiempos del fútbol, soccer, como le dicen en Estados Unidos. Sin embargo, creo que estuvo bueno, bastante, digamos, latinoamericano y mexicano, ¿no? Maná, que regresa, digamos, a la escena después de que fin de año con Dua Lipa regresaran completamente al escenario, ¿no? Y movieran absolutamente todas las redes, por supuesto. Belinda estuvo por ahí con Los Ángeles Azules, Danny Ocean, venezolano, y también J Balvin, y por supuesto Shakira, ¿no? Ambos colombianos, y que desde luego le dieron este sabor latino a toda esta inauguración, y sin lugar a dudas también Andrea Bocelli, la presencia de este tenor italiano, que, bueno, pues es bastante, bastante famoso y conocido en el mundo.
15: A mí, el momento que me quitó todo, dejo de ser objetivo, y le mando un beso, un abrazo enorme, porque además prácticamente salió corriendo del estadio para subirse un avión. La inauguración y la apertura de Lila Downs me pareció espectacular. Espectacular. Lila siendo mexicana, americana, poniendo al mundo entero la bienvenida, pero sobre todo muy marcado y una representación de los pueblos indígenas, que no había otra forma de hacerlo, ni pensar en otra persona, sino una embajadora y una, a ver, vamos, el alma y la voz completa de México en este momento de la bienvenida a todo el mundo, a los ciudadanos del mundo, que eso me pareció increíble, a cargo de Lila Downs. Así es que a mí sí me gustó mucho la inauguración, y que ni que se diga del partido, por supuesto.
16: Ganó México al final. Sí. Pero bien lo dices, la representación y desde luego la exposición de Lila Downs en esta Copa del Mundo ha sido, yo creo, que de las cosas más maravillosas que tuvo esta inauguración. Representante, por supuesto, de uno de los estados con cultura más rica en el país, ¿no? Y que al final, bueno, le da esta bienvenida al mundo entero. Como bien decía, pues sí, efectivamente, los ojos estaban puestos sobre nuestro país con todo lo que ha pasado, ¿no? No nada más en la cuestión futbolística, pero era el escaparate perfecto para México, para mostrarse y para mostrar estas partes de su cultura, ¿no? Y qué bueno que fue con Lila, que además es amiga tuya y amiga del programa.
15: Es una gran viajera. Hoy puedo decirte con muchísimo orgullo que se ha vuelto una gran amiga. Y a ver, ella modificó todo su calendario de las giras, ¿no? Arranca una gira increíble por Europa que estaremos pendiente. Pero sí he de reconocer, señor, que a mí me emocionó muchísimo el partido, verlo con los niños y las niñas en casa de la familia, me pareció increíble. Señor Luis, tenemos un gran programa.
16: Buenísimo, vamos a ir con Paulina Chavira, ya lo decías también, por supuesto, e iremos a Estados Unidos.
15: Sí, nos vamos con Paulina Chavira. Es una crack. No vamos a hablar de lenguaje, bueno, sí vamos a hablar de algunos temas de lenguaje en el fútbol, que sí, que no. ¿Cómo podemos ser unos viajeros responsables y cómo podemos hacer historia en este mundial y dar la vuelta en la manera en la que nos presentamos desde México al mundo? Y también nos vamos con Francisco Villalobos, corresponsal de esta casa de W Radio, que además ya oficialmente nos dijo que va a ser nuestro corresponsal de Turismo W, entonces nos que encanta la idea. ¿Cómo se está viviendo en Estados Unidos? ¿Qué debemos considerar? Y para todos los viajeros que están en esta ida y vuelta, algunos ya con una con un pie en el avión, muchos están viajando también para ver los partidos en Estados Unidos. Entonces, creo que es información que les va a ayudar muchísimo. ¿Estamos listos, señor productor, para despegar?
16: Listísimos.
15: Viajeros W, esto es Turismo W, tripulación cross. Check y reportar, despegamos.
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15: Viajeros W, yo soy Rubén Mora. El día de hoy vamos a despegar este gran viaje mundialista. Hace unos días vivimos, nada, horas, la inauguración del mundial, con todo y lo que hay, con las buenas, con las no tan buenas, con lo que sabemos. Me llena de emoción y de orgullo compartir este viaje con una persona a la que quiero muchísimo, admiro, respeto. Siempre escucharla es un placer. Tiene muchas facetas, es parte también de esta familia en W Radio, la escuchan en muchos de nuestros espacios. Amante del fútbol, una extraordinaria líder en todo lo que representa. Welcome aboard, Paulina Chavira, por favor.
18: Mi queridísimo Rubén, gracias, gracias por esta preciosa presentación, por la invitación, por poder compartir micrófonos contigo. Es un honor.
15: A mí, para nosotros, para los viajeros. El día de hoy no vamos a hablar de cómo se dice, no vamos a entrar a los temas de la lingüística, no voy a discutir contigo si son mascotas, mascotos o mascotis. Esto será el otro viaje de Turismo W. El día de hoy... Pero, a ver, el Mundial se inauguró, arrancó. Para muchos, yo te diría, para mí, hasta hace unos días empecé a sentir esa emoción. Y pensaba cómo, con el paso de los años, porque, a ver, mi primer Mundial de chamba fue Alemania. O sea, te... Claro. 6 meses antes de que yo pudiera llegar a Alemania, ni siquiera sabía si iba a poder tener un boleto o no. No importaba. Iba a estar en un mundial. A tantos años después, hoy de locales, hoy como anfitriones, creo que tenemos que hacer un replanteamiento, querida Paulina, por supuesto del fútbol, de lo que México, y tú como experta en la materia, sí ha mejorado, y también un análisis real para... la responsabilidad que tenemos con todos aquellos, con las infancias, del cómo hablar bien y compartir estos temas del mundial, más allá de lo que sabemos y que es de todo nuestro derecho exigir. ¿Quién mejor que tú para llevar este viaje mundialista de Turismo W?
18: Gracias. No, pues a ver, mira, yo creo que es una oportunidad inigualable, ¿no? O sea, al final creo que el fútbol acaba siendo un reflejo en gran medida de nuestra sociedad, de quiénes somos, en lo que creemos, lo que defendemos, lo que respetamos, lo que no respetamos. Y creo que pues a veces no le estamos dando la dimensión al fútbol que puede tener en cuanto a el factor de educación que puede ser, ¿no? Y yo creo que ahí es un fallo que tienen no nada más las grandes federaciones, ¿no? O sea, obviamente nuestra enemiga favorita puede ser la FIFA en este momento y hablaremos de ella seguramente, o la Federación Mexicana de Fútbol, o los clubes de fútbol, y digo la federación porque evidentemente es la encargada de la Selección Nacional Mexicana, pero también todas las personas que estamos alrededor, o sea, quienes vamos al estadio porque nos gusta mucho el fútbol, quienes vamos al estadio nada más porque pues está padre ir y pues decir, ay, yo cuando fue el Mundial de 2026 estuve en el estadio, ¿no? Ahí,
15: claro.
18: Esto sigue sucediendo, ¿no? Tú conocerás a gente que dice, claro, porque en el Mundial del 86 yo estuve cuando Diego Armando Maradona, ¿no? O sea, obviamente. Creo
15: los
18: que
15: escucho,
18: es...
15: los escucho a muchos hablando de eso.
18: Oye, y me formé y llegué bien fácil al estadio. A ver, yo creo que esas son diferencias grandísimas, ¿no? O sea, entre lo que se vivió en 86 a lo que se vive en este momento, sí es muy diferente la manera en la que tenemos acceso al estadio, a los partidos. De alguna u otra manera, lo que decías tú de esto de la emoción, creo que nos faltó vivir esa emoción en cuanto a que vemos que de alguna u otra manera este mundial no es un mundial como los de antes, ¿no? Nunca habíamos tenido tantos países participando, nunca habíamos tenido una sede tripartita.
15: Correcto.
18: Siento que eso rompe un poco esa magia, ¿no? O sea, ahorita hablaremos de esto. Pero
15: tienes un punto.
18: No, o sea, al final el que no es sencillo que digas, ay, pues hoy me voy. O sea, es mucho más fácil que digas, pues viajo de aquí a Guadalajara y a Monterrey. Y no sé, si hubiera sido aquí en México y a lo mejor a Puebla y después a Querétaro. A decir, pues viajo hoy a Guadalajara, pero pues ¿cuánto tengo que hacer para el vuelo a Nueva Jersey? Para estar en el Mundial de
15: Estados Unidos.
18: De Estados Unidos, o luego si quiero ir a Los Ángeles, atravesando todo el país, ¿no?
15: A Canadá.
18: A

0: emoción que quizá esperábamos tener mucho tiempo antes, ¿no? Yo coincido contigo, creo que esta semana, ¿no? La que acaba de terminar, fue ya la que decíamos, ahora sí, ya empieza, ya viene la inauguración y ya estamos con todo. Y bueno, no sé tú, pero yo veía cada vez más personas con su camiseta de la selección mexicana. Sí. Como que también aparecieron ya a partir del miércoles un chorro de espectaculares ya con futbolistas, con exfutbolistas, ¿no? Como tratando de agarrar antes de que empezara el mundial el jueves. Bueno, pues justo desde el miércoles todo el mundo empezó a sacar sus anuncios y demás. O sea, ya habíamos visto varios, pero esto de alguna u otra manera pues le va dando esa sensación a la ciudad de que, ah, pues mira, algo está pasando y sí se está cambiando, ¿no? La emoción es distinta, pero yo sí creo que lo que no cambia es lo que podemos mostrar como nación, como personas sí de México, ante los ojos del mundo, porque nos guste o no, a ver, me encantará que tengamos ya las cifras, ¿no? No sé si tú las tienes, estaría increíble, o si no las tendremos más adelante, de saber qué nacionalidades nos visitaron. ¿Cuántas personas al final sí llegaron después de todas las que se prospectaban? ¿Si llegaron todas las que se prospectaban o no? Y bueno, mostrar esta cara de México, que sí me parece que es un país que ha cambiado mucho en los últimos 40 años, que fue la última vez que tuvimos, ahora sí que a los ojos futbolísticos, pero a los ojos del mundo, viéndonos. Y que también sigue siendo un país, como lo han sido todas las sedes mundialistas, con sus propios conflictos, con obviamente muchas cuentas por resolver. Que a ver, a mí no esa parte no creo que sea de sorprender, porque simplemente pensemos en lo que pasó en Qatar, ¿no? Hace 4 años, todas las manifestaciones de derechos humanos por la violación que había de las personas que trabajaron casi de manera esclavizada para hacer los estadios,
1: ¿no?
0: Se llevó a cabo el mundial. Entonces, o sea, no nos vayamos tan lejos, pero ha pasado también en Brasil, pasó en Grecia, o sea,
1: en Rusia.
0: En Rusia también, claro. O sea, y no nada más en sedes mundialistas, sino también en sedes olímpicas. Entonces, creo que es esa parte, me parece que es un componente natural de lo que acaba sucediendo en estos grandes eventos deportivos. La forma en la que se resuelve es distinta, ¿no? Evidentemente. Entonces creo que hay varias cosas, ¿no? Hay varias cosas por ahí.
1: Tu chamba y la mía el día de hoy, y creo que tú como mamá, como una referencia de las más influyentes que tenemos y de esta autoridad, además en el fútbol, porque has permitido a través de todos estos años abrir los ojos de la cultura del fútbol, ni se diga del fútbol femenil, el dar exposición y el traer mucho más allá del deporte en sí, ¿no? Yo, por ejemplo, llegué un poco a mantenerme lo más ajeno posible al fútbol como deporte, porque en su momento en mi casa, en infancia, era demasiado. Era el momento inclusive de conflicto familiar, ¿no? Yo recuerdo y me ponía tensísimo, sobre todo en ese momento del lado paterno, y no era un momento cómodo. No era un momento cómodo ver cómo cuando tenías dos equipos, cómo llegaba esta exaltación a niveles que ya no sabías si la otra semana ibas a ver a tus primos porque entre los tíos se habían peleado, ¿no?
0: Ay, sí, horroroso. Porque el tío estaba enojado porque su equipo había perdido y entonces nadie le hable ni le diga nada.
1: Y en el mundial, ¿no? Yo también me acuerdo haber visto mundiales en familia y era, a ver, bájenle 3 rayitas, me acuerdo el de Francia, ¿no? Lo tengo aquí y no me acuerdo qué era, había un penal o había algo y se
0: no armó. No era penal.
1: Bueno, tú imagínate el trauma que era como, oigan, estamos jugando, ¿quién sabe qué pasó adentro? Obviamente ni México estaba ahí jugando, no me acuerdo. No,
0: sí, en el no era penal, sí, nos tocó ahí.
1: Era Francia, no sé qué, ¿no?
0: Pero el que tú te estás acordando, el de...
1: El Mundial de Francia.
0: En el Mundial de Francia, México sí jugó, claro que sí, pero eso
1: no,
0: fue
1: claro.
0: Brasil. No era penal, fue en Brasil, pero entonces de Francia, a ver ahora.
1: Yo te estoy hablando de un partido del Mundial de Francia en donde Francia estaba jugando y se armó una trifulca y yo lo tengo bloqueado. Francia, ¿qué fue? 90 y tantos, por ahí. 98. Ah, claro, pues yo era una criaturita.
0: Eras jovencísima. Pero obviamente, bueno. Como sigue siendo.
1: Ah, claro, pero a ver, también yo lo que veía y lo que de mi lado de viajero y que comparto contigo y que traigo estas historias es hay una responsabilidad como mexicanos.

0: hay una responsabilidad como anfitriones. Miren, ya lo hablamos, se les está cayendo el evento, se les cayó el puente, estamos viendo las inundaciones, ya está. Ahora, sí creo que hay un factor social que los viajeros, porque yo sí veo visitantes del mundo ya esta semana en la Ciudad de México. El otro día desayunando, Alemania. El otro día por ahí caminando la Condesa, Sudáfrica. Ya llegó República Checa y a mí eso me llena de muchísima emoción. Y creo que eso es lo que tenemos que compartir con todos los viajeros. Además de el orgullo de nuestro país, porque México es nuestro. México es de los mexicanos, ¿no? Ya llegará el momento de evaluar y de juzgar en elecciones o en lo que cada uno decida ante nuestra democracia a quién o qué o cómo queremos volver a decidir el liderazgo de nuestro país. Pero en este momento sí podemos hacer un cambio en la historia con los visitantes e incluyendo a los visitantes de nuestro país. Se nos olvida que hay muchos viajeros en el interior del país que vienen por primera vez, en este caso la Ciudad de México. Y culturalmente creo que eso es lo que podemos, si entre todos, ahora sí que si nos organizamos, la sacamos entre todos, ¿no?
1: Si nos organizamos, ganamos todos, ¿sí?
0: Claro.
1: Sin duda. A ver, y lo decías tú ahora, yo creo que es un excelente oportunidad también para poner a nuestro país en pues digamos que en ese lugar en el que sigue estando, como uno de estos destinos muy interesantes en el mundo para llegar y conocer. Si bien a lo mejor alguien vendrá al partido en México o en Ciudad de México o en Guadalajara, pues estamos seguras de que de ahí se van a ir a lo mejor, yo que sé, a Oaxaca, ¿no? O a Cancún o a a dónde se te ocurre, a Mazatlán, o sea, no claro. Sé, como a lugares que estén cercanos diciendo, oye, pues ya hice el viaje hasta acá, pues vamos a conocer un poquito más, ¿no? Y yo creo que esta es una grandísima oportunidad, obviamente, pues precisamente para presentar esa cara que creo que no es que se haya hecho, sino que es bastante auténtica en cuanto a lo que sucede con México, que somos un país que recibe bien a las personas de otros países, ¿no? O sea, al final somos amables, somos una cultura también que tiene una riqueza impresionante, que tiene también una gastronomía boyante en este momento, ¿no? Que ofrece pues nuevos sabores, que ofrece, digamos, como esos cambios que a lo mejor no, pues no sé, no vas a encontrar, no sé, en otras cocinas. Aquí en México, pues hay de todo un poco, ¿no? Ahora sí, chile, mole y pozole. Y ustedes pueden encontrar, pues, mucha variedad. Bueno, ustedes y evidentemente todas las personas que nos visitan. Y creo que justamente poner ese tipo de espacios o de alternativas para las personas que llegan a México, pues es una gran oportunidad. Porque obviamente llega aquí el Mundial, pero después del Mundial vendrán otras personas que regresarán. Imagínate, después de hoy, es que fíjate que fui al partido de México contra Chequia y pues resulta que me fui a Oaxaca y no te quiero contar lo que comí en Oaxaca, ¿no? Una cosa espectacular y el lugar y no sé qué. Y obviamente, Oaxaca no lo pensaremos ni siquiera, evidentemente no es una ciudad sede, pero pues sí puede ser una ciudad que reciba mucho turismo, ¿no? Mérida, ¿no? Por ejemplo, también lo pienso. O sea, creo que hay muchas oportunidades para muchas personas y eso es parte de lo que tendremos que ir aprovechando, ¿no?
0: Ese es el legado que creo que más valioso que podemos dejar como mexicanas y como mexicanos. Y hay otro que tiene que, por supuesto, estar ligado con el fútbol y donde tú eres la jefa. A ver, yo veo a mis sobrinas, a mis sobrinos. Estamos hablando que ninguno de ellos está por encima. Está entre los 3 y hasta los 10 años. Es una nueva generación familiar. Entre el rollo de las estampitas, entre la emoción de ver a sus jugadores, la emoción histórica que representa para ellos un mundial. Para las niñas, o sea, y hago mucho hincapié en las niñas, porque no hace tantos mundiales ni siquiera podíamos concebir que las niñas iban a tener, estuvieran ahí, cosa que me parece importantísimo. Por supuesto, los niños, las infancias, en todas sus múltiples variables, colores y sabores, y el rol que tenemos más importante en este mundial, que es cuidarlos. Creo que el tener esta conciencia de cómo a los más pequeños esta experiencia les puede cambiar la vida, cómo darle certidumbre a una niña o a un niño que a lo mejor o no van a poder entrar a un estadio por primera vez, que van a poder estar en un lugar en un fanfest, cómo podemos darle, y no se nos puede olvidar, que son lo más importante y sagrado que tenemos en esta sociedad. Y que como el fútbol tiene una gran oportunidad para hacer verdaderamente ya un cambio cultural, o sea, en cómo abordarlo, querida.
1: Por supuesto. A ver, yo creo que de entrada lo que tú dices es importantísimo estar pendientes, con cuidado, con atención de las infancias, ¿no? Sabemos además que durante los mundiales, digo, y esto es una cosa terrible y tenemos que hablarla también, aumenta la trata de personas en niveles exponenciales y lo mismo pasa en personas, me refiero evidentemente a jóvenes, pero también infancias, y eso es algo que tenemos que tener muy presente, o sea, el cuidado que tenemos con las infancias, con las juventudes, estar ahí, ahora sí que con las antenas puestas y súper atentas, ¿no? Esa es una clarísima. Pero la otra también, y se enlaza un poco con lo que ya te decía, es esta parte de la educación, ¿no? O sea, al final sí creo que la forma en la que somos afición, en la que nos comportamos, ¿no? Desde que si respetamos a quien nos ganó, ¿no? Que eso a mí me parece importantísimo. Sí es. O que si respetamos al que vencimos, ¿no? También me parece importantísimo. Pero hasta el recoger la basura cuando tú vas al fanfest, cuando vas al estadio, cuando te reúnes en la casa de tu amistad más querida. O sea, el hacer este tipo de cuidado del espacio me parece que también es una muy buena forma de enseñarles, pues a todas las personas que conformamos esta sociedad, pero específicamente pues a nuestras hijas, hijos e hijas, el que tienen que esto es parte también de esta socialización, ¿no? El poder respetar y respetar, como te digo, a quienes ganan, a quienes pierden. Saber que este es un deporte que se juega en equipo. O sea, por más que siempre tenemos a una figura que amamos, ¿no? No sé, puede ser, no sé, alguien que se roba tu corazón, yo qué sé, un Lionel Messi, un Cristiano Ronaldo, aquí que será, pues, un Paco Memo, o a lo mejor, no sé, a mí ahorita me tiene como muy ilusionada Armando González o Gil Mora. Bueno, pues por más que haya una figura, también recordemos que esto es una cuestión de equipo, ¿no? Y esa parte también es algo que tenemos que entender para la vida misma, ¿no? O sea, no puedes salir, ahora sí que pues a lo mejor vas a poder avanzar tú solito, pero obviamente que si lo haces acompañado de un equipo y que si le das también su justo valor a todas las personas, al trabajo que hacen para llegar a ese objetivo, pues creo que también eso le da una victoria grandísima al equipo en particular, a ti como persona, pero también en este caso a México, ¿no? Si es que México logra avanzar y tener un buen papel como lo esperamos en el Mundial, pero eso sucederá con otras selecciones. O sea, hay muchas lecciones que nos da el fútbol. La otra, el respeto, mi queridísimo Rubén. El Esa grito homofóbico del mal, les pido por favor que lo erradiquen de su vocabulario, de su memoria, que ni siquiera sea una opción.
0: Es que además, te lo quiero decir como va, y yo soy, y tú lo sabes, abierta y orgullosamente parte de la familia y la comunidad LGBTIQQ, más por más y más. A mí me da una vergüenza y una pena ajena. Yo lo único que quiero decirles es, no entiendo en qué momento creía, desde esta masculinidad tóxica, compartida y extendida, que esto los hace más fuertes. Lo único, no entiendo de dónde y dónde creen que esto se traslada a un insulto, pero bueno, cada uno lo sabrá. Yo lo único que creo es que el único recurso que utilizan ante este grito homofóbico es porque no tienen absolutamente nada más que decir. Y dentro de su poca inteligencia emocional, porque además lo único que hacen es quedar expuestos mundial y públicamente en algo que hoy, en el 2026, parece totalmente insólito que un adulto, en sus múltiples variables, considere que eso hoy todavía es viable. Cuando además somos los responsables, somos los anfitriones, los futbolistas tienen familias, hay equipos. Me parece cobarde y me parece que el que realmente lo grita es porque algo hay detrás que a lo mejor no ha terminado de explorar en esos temas de la diversidad. ¡Vuélvanlo a pensar, señores!
1: No, y bienvenides, ¿no? Bienvenides a la familia diversa. O sea, qué claro. Cosa maravillosa. Pero yo creo que justamente das en el clavo. A ver, yo creo que le hemos dado la vuelta de una manera muy mala, ¿no? Se ha abordado siempre de una manera terrible. En lugar de haber dicho desde un principio, a ver, este grito es homofóbico, es discriminador, es una falta de respeto enorme. lo digas o no lo digas con esa intención, eso no me importa, ¿no? Porque yo no puedo andarle preguntando a la gente, oye, ¿tú con qué sentido estás usando esta palabra? O sea, yo no lo puedo decir así. Pero si ya lo determinan como un grito homofóbico, bueno, pues lo que corresponde es que si tú quieres estar en un estadio, si tú quieres estar en un partido, no puedes gritarlo. Es así de sencillo. No porque la selección se queda sin minutos de juego, no porque multan a la federación, no porque ya no puedes entrar tú al estadio, no. No lo puedes hacer porque es una falta de respeto, básicamente por eso. Y a mí lo que me da muchísima tristeza es que esto es algo que se ha exportado ya a otros, o sea, en lugar de, caray, en lugar de exportar,
0: claro, exportar bonitas, el talento,
1: no sé,
0: que somos grandes anfitriones, que organizamos el mejor.
1: O podríamos tener una porra más bonita, ¿no? O sea, algo así que digas, ¡ay, qué emoción!, ¿no? Así como tanta gente que dice, ¡ay, sí, la ola mexicana!, que ahora la ola se hace en todo el mundo, ¿no? Y que si empezó aquí o no empezó aquí, nos da igual, pero en el 86 fue icónica y emblemática. Bueno, más allá de eso, o sea, en lugar de tener ese tipo
0: de referencias,
1: lo que acabamos haciendo es, pues, justamente exportando un grito discriminador. O sea, a mí eso me parece terrible. Ojalá, y que es bien importante, que mucha gente además como dice, no, pues es que esto es parte del folclore, es que así vivimos.
0: No, Ramiro,
1: Lupita, porque también hay muchas mujeres que les encanta gritarlo. Así que creo que esta es una de las mejores lecciones que podemos darles a las infancias, a las juventudes, a la gente que nos va a estar viendo. O sea, podemos ser más creativas, ¿no? O sea, justamente en el libro que escribimos Tito Garzón Ofre y tu servidora, que se llama Otro Fútbol Posible, recordábamos eso que sucedió en 2018, justamente en el Mundial de Rusia, cuando estaba de moda, porque acababa de estrenarse la serie de Luis Miguel, y como que toda la música de Luis Miguel empezó a venir a nuestra memoria, y en lugar de lanzar este grito homofóbico, pues la gente empezó a cantar la canción de Entrégate, ¿no? O sea, y nada más le hacían el Entrégate.
0: ¿No? Claro, entonces, claro, o sea, qué bonito.
1: Yo no les digo que se pongan a cantar a Luis Miguel en el estadio, pero bueno, seguramente encontraremos otra manera y otra forma de celebrar al equipo. Yo, o sea, me parece que es terrible andar pensando que si vamos a desconcentrar, si vamos a amedrentar, si vamos a hacer, o sea, nada. Tú apoya a tu equipo, es a lo que vas, apoyar al equipo y a vivir el fútbol de la mejor manera posible, de modo que sea también un espacio seguro para todas las personas que estamos ahí, ¿no? O sea, creo que eso también es algo que nos hace falta, y lo decías tú cuando iniciábamos esta entrevista. A ver, para muchas personas el fútbol varonil es un espacio muy violento, muy, muy violento, y es un espacio que no nos gusta, es un espacio en el que no nos sentimos que somos parte y que no sentimos que tenemos un espacio para estar ahí. Yo creo que este deporte es de todas las personas. O sea, no puede ser solamente de quienes son más violentos, más tóxicos, más discriminadores, más racistas, ¿no? Porque esa también es otra. A mí me preocupa mucho las muestras de racismo que pueda haber. Hay que decirlo, en el código de conducta que publicó la FIFA para el Mundial, está establecido que si tú lanzas insultos discriminadores, racistas, si llevas, por ejemplo, banderas, playeras, gorras, que acaben teniendo mensajes políticos.
0: Un mensaje ofensivo.
1: Ofensivos, discriminadores, te pueden sacar del estadio o te pueden impedir la entrada. Entonces yo también creo que, a ver, no tenemos por qué llegar a eso, ¿no? Si esto sucede, evidentemente tendrá que pasar. Y obviamente a mí me encantará saber si es que la FIFA pone en práctica este código de conducta que fue el que publicó, pero creo que es algo que tiene que nacer de quienes vamos al estadio, de quienes estamos viviendo estos partidos. Es parte también de mostrar quiénes somos, ¿no? Y yo lo último que quiero es que la gente se quede con esta imagen de que, ah, pues sí, en México les encanta andar discriminando a las personas por su orientación sexual o por el color de su piel. O sea, a mí eso me parece que sería terrible y hablaría fatal de quiénes somos.
0: Sí, digamos que tenemos muchos temas pendientes, viajeros, México en el mundo. Digamos que no tenemos la mejor reputación en varios puntos. Hoy sí podemos cambiar la historia. Hoy sí podemos, nosotros como anfitriones, olvídense si el ICM se está cayendo a pedazos. Olvídense si por Tlalpan la jolotiza horrorosa de esos colores. Miren ya, ahora sí que ya está, aquí está, ya es lo que hay. Lo que sí podemos es ser grandes anfitriones, porque México no es solamente un gobierno, no es solamente una autoridad, no es solamente los que tenemos la posibilidad de tener un micrófono y compartirlo con ustedes. México somos todas, todos, todes, y en México cabemos todos. Es momento de regresarle al mundo esa imagen icónica por años que México nos ha representado. Ser grandes anfitriones, abrir las puertas a todo mundo, hacer sentido y darle la bienvenida. Y el que no, pero que ahora sí, que se le demande. Yo, por ejemplo, voy a tener la oportunidad de estar en muchos partidos por mi chamba. Al igual que tú, seguramente. Yo sí soy el que llego a ver algo, veo un código. Obviamente no me voy a enfrentar, porque lo peor que puede ser es ir a enfrentar para cremar. Pero soy el primero que voy a ir por la autoridad para decir, a esos, pa' afuera. O sea que, pues ni modo, a lo mejor les tocaré ser el vecino incómodo, pero quiero disfrutar un gran mundial de mi país.
1: El que tienes que ser, te digo que está publicado en el código de conducta y justamente el llamado que se hace es a acudir a las autoridades que están en el estadio precisamente para hacer un llamado de atención a estas personas, porque desde, puede ser desde gritos discriminatorios, evidentemente que espero de verdad de corazón que no sean presentes.
0: No hay manera.
1: Exacto.
0: Viajeros de W, The One and Only, Paulina Chavira, que tengas un extraordinario mundial, querida. Qué honor, qué orgullo. Siempre bienvenida a Turismo W y gracias. Gracias por ayudarnos a repasar de la A a la Z el deber ser de este mundial. Como mexicanos, como viajeros, como anfitriones, las puertas aquí. Siempre tus redes sociales, donde pueden encontrar tu libro y que estén muy pendientes los viajeros de ti.
1: Claro, estoy en @apechavira, el libro se llama Otro Fútbol Posible, lo encuentran en todas las plataformas, en todas las librerías, también lo pueden encontrar como audiolibro, leído por el mismísimo doctor Juan Jesús Garza Onofre y su servidora. Así que nos encantará leerles, saber qué opinan y ver pues también cómo podemos hacer ese otro fútbol posible.
0: Así será, que tengamos un gran mundial, nos vemos muy pronto. Viajeros W, vamos a hacer una pausa. Yo soy Rubén Mora. No se vayan, que aquí tenemos un gran viaje. Volvemos.
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17: Viajeros W, es sábado, esto es Turismo W, yo soy Rubén Mora, me da muchísimo gusto compartir con ustedes. Este sábado mundialista ya arrancó el mundial. Hace unos días, la inauguración, hemos hablado del que sí, que no, cómo podemos ser buenos anfitriones en México, cómo recibir a todos los visitantes. Ya lo escucharon desde la voz de nuestra querida Paulina Chavira y el día de hoy comparto con ustedes otro gran viaje. Parte de esta familia, welcome, bienvenido a bordo a Francisco Villalobos, el ex corresponsal de esta familia W Radio desde Estados Unidos, desde Houston, ¿verdad, querido Francisco?
18: Y Rubén, ¿cómo estás? Saludos aquí desde la Ciudad Espacial, la ciudad más grande de ese estado de Texas. Sus casi 7 millones de habitantes representan la tercera ciudad más conglomerada de la Unión Americana, de donde tercera ciudad donde más hispanos hay, más mexicanos hay en todo el país. Fuerte abrazo, hermano.
17: Querido Francisco, para que todos los viajeros W identifiquen, te escuchamos, te vemos, eres parte de esta familia y tú desde este rol y como corresponsal nuestro, yo lo que quiero que nos ayudes a compartir con los viajeros es cómo lo estás viviendo. Digo, tú tienes muchísima experiencia en Estados Unidos, eres de los que ha podido y ha logrado entrevistar al presidente Trump en algunos momentos, pero más allá de todo este tema político que se puede estar hablando y escuchando en últimas horas en esta relación permanente de México y Estados Unidos, ¿cómo lo estás viviendo tú desde el rol, desde el mundial, como viajero y como local?
18: Principalmente con mucha emoción, hermano, porque mira, voy a cumplir en octubre 20 años en estos roles periodísticos y te lo juro que te hubiera cambiado por los 5 supertazones, 17 series mundiales, 7 finales de NBA y 4 presidentes de Estados Unidos que he tenido, así que el honor de entrevistar, por esta acreditación que tengo aquí en mano de un mundial. Créeme que siempre he querido cubrir un mundial, nunca he podido, hasta que por fin, al fin se me está dando. Soy muy, muy contento, con mucha emoción y mucha, mucha energía, ¿no? Y aparte, pues hace... la gente por ahí dice que por algo pasan las cosas y los tiempos de Dios son sabios. Pienso que precisamente estos 20 años me permitieron viajar por los 50 estados de la Unión Americana, principalmente por tierra, por temas, por lo que todo así que entre por sí, el presupuesto, sí, Rubén, y el tema
17: no me digas. Pues, o
18: sea, sí, o sea, digo,
17: me han contado.
18: Sí, entonces de repente si te da, si tienes la oportunidad de ahorrarte lana del avión y viajarte, claro, 6-7 horas en carretera, pues lo haces. Y yo soy los que creen que hay cosas que no puedes ver a 33,000 pies de altura viajando a Mach 0.8, 800 kilómetros por hora. No lo puedes ver desde el aire y tienes que vivir y sentirlo en este país manejando por carretera, especialmente Texas, que es tan grande.
17: Texas es enorme, o sea, Texas en sí podría ser el equiparable a muchos países de Europa u otros lugares en otras regiones, pero yo, a ver, Francisco, tienes toda la experiencia, tienes todos los años, te la sabes, pero lo que hay una realidad y en este mundial es que, bueno, número uno es histórico, para México en su tercera edición, que yo creo que no habrá en la historia un país que lo logre por tercera ocasión, ojalá. Segunda, es la primera vez que se hace extenso y se vuelve regional, ¿no? Y parte de hacerlo regional, Canadá, Estados Unidos y México, pues evidentemente yo me puedo imaginar que la FIFA, en el momento en que se le ocurre esta genialidad, pues no contaba con la astucia de que íbamos a estar en el merengue, los tres, de ida y vuelta, como esta canción de Hash, te odio, te amo, te amo, te odio, ¿no? Todo el santo día en la relación permanente, ¿no? Creo que con Canadá, pues es más te amo, pero para arriba luego te odio, pero luego te amo, pero pues la inauguración y horas antes, ¡ay, te va un manotazo! Cosas que además ya nos acostumbramos tristemente a tener en el contexto internacional, muy desafortunado. Quitando eso a un lado, quitando todo lo que hay detrás, ¿cómo se está viviendo en los estadios? Yo tuve la oportunidad por chamba, porque me dedico a esto, a este tema de logística y hospitalidad, de acompañar a varios en el Mundial de Clubes. Estuve en Seattle, estuve en Los Ángeles, estuve en Miami, estuve en la final en New Jersey. Y te soy franco, a mí me quedó mucho a deber el tema de la afición y el tema del momentum soccer partido. Y yo no soy precisamente el más futbolero. A mí me gusta el convivio, ¿no? La fiesta. El fútbol es por excelencia esto. Pero no tengo idea cómo se está viviendo porque todavía no he podido llegar. Estaré por allá a la final. Pero ¿cómo lo estás viviendo tú desde ese lado?
18: Bueno, primero que nada, gracias por recordarme a una exnovia que me dedicaba a esa canción de Hash, ¿eh? O sea, me parece que hiciste tu tarea antes de entrevistarme, compañero. Me llega esa canción y te entiendo exactamente.
17: Un saludo, odio, hasta donde quieras que estés.
18: No me morí. No, no terminó tan feo. Pero okay, bueno, o sea, okay. El punto es de que sí está difícil relación con este innombrable individuo que está en la Casa Blanca, hace las cosas totalmente difíciles, especialmente si vienes de un país africano, especialmente si vienes de un país de que él declara, no voy a decir cómo caracteriza a muchos países, pero que los ve inferior a su raza blanca, europea, que ellos sí, sin problema en temas de visa. Hemos visto muchos reporteros que se han tenido problemas al entrar, el árbitro somalí que no le permitió, el mejor árbitro de África, que no le permitió entrar al país por el simple hecho de ser somalí, equipos de fútbol. Increíble. Que le están haciendo chequeos adicionales, y los meten al cuartito de las desgracias. Quien ha viajado a este país conoce perfectamente cuál es el cuartito de las desgracias. Cuando vas al aeropuerto, presentas tu pasaporte a la hora de estar en el passport control, y de repente el cuate de la migra te dice, pase por aquí. porque aquí aparece su nombre, que está igual de cuántos Carlos González han de haber en este país, pero hay un Carlos González que lo busca la ley, tenemos que saber que usted no es. Y ahí te echaste 3 horas y media, 4 horas y media en el aeropuerto, ¿no? Entonces, mencionas el Mundial de Clubes, aquí en el fondo estás escuchando a mi hijo Eric, es mi copiloto, él tiene autismo, me acompañó en esta Copa Mundial de Clubes. Fuimos a Cincinnati, a Charlotte, a Atlanta y a la final de New Jersey. Y sí, o sea, no es tan intenso el ambiente en un Mundial de Clubes, y se notó en los boletos cómo se desplomaban de precio. O sea, un Pachuca Real Madrid tuve que pagar $70, pero también un Pachuca contra el Salzburgo fueron $14. Nada que ver lo que está pasando aquí ahorita con los precios en la Copa Mundial. Y en cuestión de ambiente, yo creo que este fin de semana, ya cuando sean los primeros partidos aquí, Rubén, nos vamos a dar cuenta realmente qué tanto afectó en cuestión de horas. O sea, aquí mañana domingo tengo que cubrir el Curazao Alemania, mi primer partido mundialista, hermano.
17: ¡Vámonos!
18: En 20 años y vamos a estar, pero de verdad, desde muy tempranito, nos vamos a dar cuenta que si un Curazao Alemania, que estaban vendiendo los precios a precio supertazón, o sea, $700, sí. $500, vamos a ver si bajan los precios y vamos a ver si esa decisión de la FIFA de haber supercargado los precios no acaba afectando que esos estadios se llenen y vamos a ver vacíos abismales, ojalá y no, en los estadios de la NFL que tú visitaste en el Mundial de Clubes.
17: ¿Cómo ves el ambiente? A ver, tú conoces muy bien Estados Unidos, conoces muy bien el feeling local y además, pues, locales, pues somos todos, ¿no? Estados Unidos es un país que está hecho de todos los que, pues, al menos tenemos conocimiento y nos reconocemos, además de los nativos. Y esta versión de no saber o no sentirte del todo bienvenido en un estadio, en un filtro de seguridad, ¿tú hoy lo percibes o ha impactado? Por supuesto que ha impactado, ¿no? Esto no lo decimos tú y yo. O sea, vamos, los boletos en Estados Unidos están disponibles. Las aerolíneas desde hace meses atrás retiraron mucho de la oferta a estos lugares. Pero otra cosa es también ya verlo en el día a día y en las calles. ¿Cómo ves ese sentimiento mundialista en Estados Unidos?
18: Mira, un ejemplo. Antier tuve la oportunidad de visitar el Fan Fest de Houston, que lo pusieron en un área no tan lujosa de Houston, en el lado, digamos, del downtown, el centro pegadito al estadio del Dynamo. No es el estadio mundialista donde juegan los Texans, sino donde juega el equipo del MLS del downtown. Y precisamente hice enojar un poco al alcalde haciendo la pregunta incómoda, pero es necesaria, preguntándole al tema, oiga, ¿qué pasó con inmigración? O sea, ¿va a estar aquí inmigración? ¿Qué tareas va a hacer? Le hice esa pregunta porque tristemente, muchos medios de comunicación locales ponen el headline ICE in the World Cup. ICE va a estar en la Copa Mundial. Y hasta ahí. No contexto, no explicación. No te explican que ICE, este brazo de Procuraduría de Inmigración y Control de Aduanas del gobierno federal, ha estado en todos los supertazones desde su creación. Han estado ahí en las sedes mundiales, pero como en tema de nomás de estar teniendo presencia. O sea, no están arrestando inmigrantes. Yo por lo menos no he visto jamás en los últimos supertazones que he cubierto, ni series mundiales y las finales de NBA, que acabo de regresar de Nueva York ayer, después de este tema de las finales, no he visto ningún tipo de problema en temas de inmigración. Entonces, el alcalde me dijo, ¿para qué me preguntas esto? ¿Qué no ves que aquí todo está invitado? No, sí, señor alcalde, no, es que es importante que usted lo diga, que aquí el tema de inmigración, dímelo, por mucho que diga lo que diga, dígalo por favor, que no hay problema, porque la gente sí está preocupada. La gente está preocupada por el tema de inmigración, aunque no va a haber redadas. La gente está muy preocupada por el costo de los boletos. Y por si fuera poco, compañero, tú lo viviste el verano pasado, el santísimo macrosanto calor de verano de este país, que el cambio climático cada vez está peor. Y gracias por invitarme. Cuenta conmigo como tu nuevo corresponsal de tu espacio, compañero.
17: ¡Hombre! ¿Qué? Pero ese sí, vámonos, ese sí es mundialista. Así es que te tomo la palabra. Que tengan una gran cobertura, un gran abrazo y estamos muy pendientes de ustedes. Y gracias por compartirlo el día de hoy con todos los viajeros de Turismo W y de W Radio.
18: Fuerte abrazo, hermano. Estamos al pendiente.
17: Viajeros W, estamos llegando al final de este viaje que es Turismo W. Yo soy Rubén Mora. Millones y miles de gracias. Disfruten, por favor, el Mundial en familia y también disfruten todas las experiencias que hay alrededor. Hay muchísimos planes para los visitantes, para los locales, para los extranjeros, museos, mercados. Vamos, México está de fiesta y México está de Mundial. Yo soy Rubén Mora. Los dejamos con nuestros compañeros de Movilidad W y los esperamos, por supuesto, el próximo sábado a las 12 del día. Hasta la próxima.
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13: Las autoridades alertaron sobre una nueva modalidad de fraude digital en WhatsApp y Telegram, que ofrece dinero solo por dar like a determinadas publicaciones en redes sociales. Al principio se reciben pagos para ganar la confianza, pero la odisea comienza después, cuando los delincuentes solicitan depósitos para supuestamente tener derecho a promociones o pagos más cuantiosos, lo que es una farsa, o bien piden información personal o de cuentas para realizar supuestos depósitos. La Policía Cibernética de la Secretaría de Seguridad Ciudadana comparte estos útiles consejos. Número 1. Desconfía de mensajes que prometen dinero fácil por acciones simples, como dar un me gusta a publicaciones. Número 2. Verifica siempre la información directamente en fuentes oficiales o en la plataforma correspondiente antes de actuar. Y número 3. Bloquea y reporta cuentas sospechosas que envíen mensajes de este tipo. Y recuerda, las finanzas nos harán libres.
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16: Hola, ¿qué tal? Muy buenas tardes. Tenemos una temperatura en la Ciudad de México de 23 grados. Yo soy Rubí Santiago y esto es Noticias W. La tarde de este sábado se registró un sismo de magnitud 5.2 cercano a la costa de Guerrero, a 15 minutos al suroeste de Acapulco, el cual se percibió en distintos puntos de la Ciudad de México. Sin embargo, no ameritó la activación de la alerta sísmica. El alcalde panista de Santiago Amatitlán, al norte de Oaxaca, Joel Ángel Bravo Martínez, quien había pedido protección al gobierno del estado, fue ejecutado esta mañana por un comando armado que entró a su domicilio. De acuerdo con los primeros reportes, los agresores ingresaron a la vivienda del edil y dispararon en repetidas ocasiones en su contra. Tras confirmarse el homicidio, la Fiscalía General del Estado de Oaxaca informó que abrió una carpeta de investigación y puso en marcha las diligencias ministeriales para esclarecer el ataque y ubicar a los responsables. En información internacional, el presidente de Estados Unidos, Donald Trump, anunció este sábado que el domingo se firmará el acuerdo con Irán para poner fin a la guerra, lo que permitirá reabrir de inmediato el estrecho de Hormuz. En su red social Truth Social publicó: "El acuerdo se firmará mañana e inmediatamente después de su firma el estrecho de Hormuz estará abierto para todos". Y en los deportes, logra mexicana oro en Mundial de Tiro con Arco. Andrea Maya Becerra conquistó el oro en la prueba individual y es triple medallista en la Copa del Mundo en Turquía. Una nueva presea dorada para la mexicana que ya colecciona bastantes en los últimos años. Hasta aquí la información, yo soy Rubí Santiago, visita wradio.com.mx y síguenos en nuestras redes sociales como W Radio México. Quédate escuchando Movilidad W.
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17: Arrancamos oficialmente este programa de Movilidad W, sábado 13 de junio. Aquí con The Clash. Y esto es... 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

0: Ahora sí, damas y caballeros, estamos muy madrugadores este sábado mundialista, porque ¿qué cree? Durante el mundial, como somos la casa del mundial en W Radio, estamos transmitiendo por emisión especial todos los sábados, sí, a las 9 de la mañana. Usted no se lo esperaba, nosotros tampoco, pero bueno, hay que darle paso a este balón que une naciones, une a la gente en un mismo grito, que es el gol. Y de golazos tengo aquí a dos delanteros conmigo que están jugando en la primera línea. El buen Fule, ¿cómo estás?
1: ¿Cómo estás, mi querido amigo? ¿Cómo estás, Dali? ¿O cómo estás, Movilovers? Oigan, ¿cómo va esa emoción futbolera? La verdad es que estrenando horario, estamos muy emocionados. Recuerden seguirme en mis redes como Héctor Fule en TikTok y YouTube y como @hfule en Instagram para que vean todos los videitos de fútbol y también de, pues, de autos y movilidad, obviamente.
0: Ahora le vamos a pasar un centro directo a la buena Dali. Capi, ¿cómo estás?
2: Muy bien, muy contenta de estar aquí madrugando con ustedes y feliz de que nos acompañen con sus desayunos. Recuerden que estoy en las redes sociales como Dali Okapi y estoy recibiendo sus mensajitos con puro love.
0: ¿Qué tal? Ahora sí, arranquemos con chilaquiles oficialmente, sin cebolla para Fule y para Daniela, por favor, porque son medio fresas, pero sí les puedo decir que cafecito rico. Si todavía está en su cama, acobíjese bien, continúe con nosotros en el radio. Si va en el auto,
2: ¿qué pasó?
0: Si va en el auto, no deje de sintonizarnos porque estamos aquí transmitiendo por el 96.9 de FM en la Ciudad de México y toda la cadena W. Movilidad W. Oiga, definitivamente esto de empezar a las 2 de la mañana está muy mal. Sí me decían, oye, que le prendan a la tele y la apaguen, sí, en la radio.
1: No, bueno, no. Pueden prender la tele y ver el partido mientras nos escuchan.
2: Exacto, pues, sí, silencian la tele.
0: Nosotros no vamos a narrarles el partido, pero vamos a escuchar lo mejor de nosotros en la industria automotriz, porque vamos a hablar, fíjese usted, de Porsche, que lanza su nueva generación del 911 Turbo en el modelo 2026. AllStar también es una aplicación que lo tiene todo. Tiene servicios, tiene entretenimiento, tiene seguridad, y por eso platicamos también con su director general. Ah, y por supuesto también con Camilo San Martín de Porsche. También tuvimos unas pequeñas palabras de su parte, que está increíble también. Y bueno, más adelantito, en el segundo bloque, vamos a hablar de un viaje a Mérida de mi querido Fule con la Traveler.
1: La pasamos increíble. Yo manejé la Jack 6, pero bueno, ya les platicaremos, Movilo.
0: Así es, así es. Y por supuesto, tendremos en entrevista a Isabel de la Parra, que es la directora de Mercadotecnia y Producto de Mazda en México. Nos va a platicar ya el qué, cómo y cómo les está funcionando esto de la nueva imagen de la marca, porque ahora ya el logotipo, el símbolo
1: muy
0: es plano.
1: Minimalista, muy bonita, muy nice, me gusta.
0: ¿Y por qué? Pues porque podemos y queremos, y aquí estamos, así que...
1: Pues porque sí.
0: Abróchese los cinturones porque ya arrancamos.
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0: Y avanzamos con esto que se llama Olinia. Es un auto mexicano diseñado por mexicanos que tiene un valor de aproximadamente, y nunca lo digo, pero eso es importante porque resulta ser que se presume como el auto más económico de lo que va a suceder en nuestro mercado próximamente, para ir del 2027, más o menos, de 150,000 pesos. Eso lo decimos ahorita. Esperemos que para entonces sea sostenible esa economía de escala para que tenga ese mismo precio. Sin embargo, no sé, mi querido Fulvio,
1: pues
0: ¿tú
1: sí,
0: cómo ves?
1: Yo la verdad creo que el precio suena como demoledor. La verdad es que sí suena de wow, pero falta un año. No sabemos, apenas vimos el prototipo, no sabemos bien qué va a pasar. Pero bueno, a ver, Movilovers, pongan atención porque técnicamente no es un auto para meterlo en la autopista de México a Cuernavaca, me voy todos los fines. No, es como para sustituir a los mototaxis urbanos, para que andes ahí por tu casa, para los pequeños negocios, porque saben una cosa, está limitada la velocidad a 50 kilómetros por hora, entonces obviamente pues te vas leve, ¿no? Sí, en lugar de irte en tu motito y tu bicicleta ahí con esa cosa que le ponen atrás, como calandria y eso, pues vas con tu...
0: Vas más seguro.
1: Vas con tu carrito, si te llueve,
0: más seguro.
1: No te mojas, o sea, bueno, está bien, realmente es para el barrio.
2: Sí, la verdad es que, bueno, sí, 100% de acuerdo contigo, es para el barrio, para las salidas de aquí para allá.
0: A la escuela.
2: Muy técnico, pero seamos realistas, viene bien parado. O sea, hablemos de la eficiencia versus el costo, porque el costo de operación es de apenas 49 centavos por kilómetro. Sí. Entonces, ahí están hablando que están pensando en nuestra economía. Y es 5 veces menos que un compacto de gasolina. Entonces, te andas ahorrando fácilmente de unos 50 mil pesitos al año, que pues nadie nos los regala.
1: No, hombre.
2: Y es un alivio, la neta, directo al bolsillo. Entonces sí habría que evaluar para qué lo vas a usar, cómo lo quieres aprovechar. Y sí, pues puede ser una gran opción.
0: Oigan, fíjate que 50 mil pesos es una buena lana. Yo me puedo pagar unas buenas vacaciones en Las Vegas. Para mí solo, por supuesto. Y para nadie más.
1: Sí, sin shopping, ¿no?
2: El que no es fresa.
1: O te puedes comprar un boleto para el estadio, ¿no? Pero pues mejor te compras un carrito.
2: Atrás, al lado de los baños.
1: Un año.
0: También, exacto, te lo puedes.
1: Oigan, ¿y saben qué significa línea? ¿No?
0: ¿Qué significa?
1: No, no, no. Movimiento en agua. Eso, pues me pareció como atractivo. Me gusta la idea, ¿no? ¿Y qué más, mi Beckett?
0: Pues sí, mira, a mí también me gusta. La batería trae un paquete de 14.7 kilowatts de baterías de litio. Tiene una autonomía real de aproximadamente 100 kilómetros. ¿Se acuerda que hemos hablado mucho de la preocupación que tenemos por el manejo excesivo y la venta excesiva de motocicletas que no necesariamente vienen incluidas con un casco, con un curso de capacitación y que además de todo funciona como escuela de manejo de acróbatas porque va la mamá, el papá, claro, y sí, los dos niños y el que viene en camino.
1: Con un dedito va agarrando hacia la abuelita, casi.
0: Exactamente.
1: Casi.
0: No. Bueno, a lo mejor viene aquí a sumarse, a insertarse en ese nicho de gente que hoy en día por necesidad anda haciendo literalmente malabares, mi querida Dalí.
2: Así es.
0: Y este vehículo puede ser una opción. Pudo haber habido comentarios buenos, malos. Se pudo haber adquirido una plataforma ya desarrollada a menor precio. El pudo siempre tiene,
1: siempre va a existir,
0: siempre aguanta, ¿no? Todo, ¿no? Esto es lo que hay ahorita. Es una buena decisión. Yo creo que si se logra consolidar, va a abarcar a este tipo de familias que se están arriesgando hoy todos los días y puede ser la diferencia entre salvar su vida y mantener su economía sana.
1: Oye, sí, porque vi claro, que es para 6 pasajeros, que además los 6 van a andar con cinturón de seguridad y los asientos son abatibles. Entonces, justamente en esto que traen una caja, que traen una silla de ruedas o esto, pueden...
0: Por supuesto, de sí, comida, ándale, o de ropa, lo que sea.
1: Exacto.
0: Puede usarla para dos cosas, para transportarse y para sus negocios particulares, ¿no?
2: No, aparte sí, la autonomía está cañona, o sea, 100 kilómetros para lo que lo vas a usar.
0: No te lo acabas exactamente.
2: Exacto.
0: No te lo acabas en una viaje, a lo mejor sí, pero normalmente el promedio de recorrido de trabajo de las personas es de 60, 70 kilómetros, pero ya estamos, sí, hablando de distancias muy largas. Y esto, bueno, pues obviamente va a abastecer a la última milla, va a abastecer a la optimización de las entregas, por ejemplo, también. Y por supuesto, las familias que no salen de una o de dos colonias y perfectamente llegan. Además de que se puede cargar directamente como
1: si fuera un teléfono.
0: Un electrodoméstico.
2: Sí, justamente. O sea, el enchufe es el clásico, el doméstico.
1: De
2: 110 voltios. ¿No?
0: 110.
2: Justo. El detalle es que tarda de 4 a 8 horas cargarse. Entonces, bueno, habría que dejarlo en la noche y salir. Yo, de sí, verdad, puedo imaginarme a mi abuelita yendo al mercado a hacer sus cosas en su...
1: Ay, que,
2: en
1: ahí, su sí, carrito, ahí sí, ¿sabes, o sea, qué? Tu abuelita, qué moderna.
2: Ella es súper moderna. Y aparte, por ahí escuché que trae la certificación de sellado grado IP67, que es contra el agua.
1: Ah,
2: o sea, aguanta,
1: bueno,
2: el charco de la Ciudad de México sin terminar electrocutados en el intento, pero habrá que ver qué charcos, ¿no?
1: Sí, por supuesto. No, no, los de estos
0: en vez
1: días,
0: de ser impermeable, vaya a ser una pecera al rato, no, literal, ¿no, mi pan?
1: Oye, pero aparte, ¿sabes qué me gustó? Que dijiste que lo hicieron los mexicanos, o sea, 70 uh-huh, mexicanos participaron del Poli, del Tecnológico Nacional de México, y eso está buenísimo, aunque ahorita arrancó con un 50% de contenido nacional, la idea es que crezca al 75% para el 2030, pero porque ahorita todavía trae componentes de China, de la India, de Alemania, en fin, pero pues la verdad es que viene, buen intento, a mí me gusta que la gente haga así ideas, ¿no?
0: A mí también, yo creo que, bueno, te repito, es importante para el uso que yo le estoy viendo. Creo que sí viene a insertarse en un segmento que lo necesita con urgencia, porque si bien yo soy el amante de las motos, no de esa manera en la que se vuelven acróbatas todos los días las familias que se transportan en una sola moto, pero con todo y la mascota, es preferible que haya otro tipo de parque vehicular. Pero bueno.
1: Oye, pero cuéntanos, hablaste al principio de Porsche. ¿Qué trae Porsche?
0: Bueno, vamos.
1: Una locura.
0: Ahora sí, vamos a saltarnos a la categoría mayor. Ahora sí. Hay que hablar, pero aquí se habla de todo y hay que saber siempre hablar de lo bueno, porque podemos hablar de todo lo malo, pero por eso hay otras estaciones. Aquí nosotros queremos
1: hablamos
0: enfocarnos
1: de lo
0: en lo

0: primera generación de este vehículo tenía 371 caballos de fuerza. Esta bestia ya tiene 711 caballos de fuerza. Así es. Y qué mejor que el señor Camilo San Martín, que es director de Porsche en México, fue quien nos habló sobre esta brutalidad tan sexy, además de hablar un poquito de la expansión de la red de Tijuana y de Mérida con esto de los Porsche Central también. Así que vamos con él.
1: Encantado de que te estar contigo y con todo tu auditorio.
0: Cuéntanos, este es un gran evento y qué mejor que hacerlo no en una develación convencional, sino verdaderamente donde se puede poner a prueba un modelo como estos en este escenario donde es casa de ustedes, este Porsche Driving Center aquí en México, que está ubicado por la zona de la Marquesa. Cuéntanos un poquito de esa decisión, porque es la mejor forma, es verlo, tocarlo y vivirlo.
1: Ya lo decías al principio, estamos totalmente de manteles largos por este lanzamiento de que ya está finalmente en México el nuevo 911 Turbo S. ¿Y qué más? ¿O qué mejor forma que hacerlo que aquí en el corazón del Porsche Driving Center, que es una pista espectacular y donde puedes ser testigo de lo que este auto es capaz, ¿no? Platicaba con ustedes al inicio del día de hoy que este auto podría tener muchos calificativos como extremo, radical, brutal, adrenalina. Lo único que te puedo decir es sencillamente el 911 más potente de la historia de Porsche, 911 Turbo S con más de 700 caballos, 711 para ser exactos, y pues felices de tenerlo en México, ¿no?
0: Fíjate que lo que dices es completamente extremo, o sea, no puede haber ni medias tintas ni tibiezas con este vehículo. Además de toda esa brutalidad, esa experiencia, eso impresionante que tiene en su diseño, en su potencia, es sexy su diseño, sus líneas, sus trazos, su aerodinámica, en fin, es un vehículo al que no puede más que llevarte al extremo y robarte suspiros y elevar tu ritmo cardíaco arriba y por supuesto abajo también. ¿Qué viene después de esto? Es decir, es una presentación también para clientes, hay un nicho, una comunidad de gente Porsche que está muy ávida de este tipo de vehículos.
1: Sí, claro, justo estamos hoy empezando actividades con ustedes. Posteriormente tendremos una ola para algunos clientes invitados también a que puedan disfrutar el auto. Te puedo decir que es un auto que ha tenido una respuesta extraordinaria, creo que está de sobra decirlo. Agradecemos ahí la respuesta que ha tenido el auto y pedirles su paciencia, como siempre. Nosotros estamos trabajando fuertemente para tenerlos. Pues es un auto totalmente nuevo a nivel mundial y entonces está muy demandado. Pero bueno, nosotros muy comprometidos a traerlo lo más rápido posible aquí a México. Ya está, es decir, pero están llegando paulatinamente. Invitarlos a que se acerquen a su red de concesionarios. Si tienen dudas, en el configurador pueden ver todos los datos técnicos. Acérquense para que los atiendan. Y bueno, pues muy felices de tenerlo acá.
0: Fíjate, qué bueno que me lo dices. Y aprovechando eso también, decirle a la gente que ama la marca, que sigue la marca, que es entusiasta de la marca y que por supuesto es cliente de la marca, toda esta evolución que está teniendo también con los Porsche Central. Y que recientemente inauguraron Tijuana y todavía más reciente Mérida. ¿Y qué más viene para usted, para
1: sí,
0: esto?
1: Sí, justo venimos de una etapa de... Estamos continuando con la renovación de nuestros puntos de venta, de nuestros concesionarios. Bien lo mencionas, Tijuana, eso fue una apertura nueva. Después de 8 años de haber llegado a un mercado nuevo, en su momento fue Querétaro, recientemente llegamos a Tijuana. Tenemos 2 proyectos más para seguir expandiendo la red en territorio nacional y todavía ampliar nuestra cobertura y estar más cerca de nuestros clientes. Y además también con la red existente continuamos la renovación de nuestros puntos de venta bajo el concepto Destination, que le llamamos, que es migrar del tradicional punto de venta, ¿no?, a un tema que sea de experiencia, un punto de encuentro para nuestros clientes. Por eso se llama Destination, donde puedan en un ambiente muy distinto recibir toda la información y asesoría acerca de su Porsche. Y bueno, también un espacio para crear comunidad con el concesionario, con sus amigos, que creo que es algo que distingue mucho a Porsche, ¿no? El tema de comunidad, es decir, no solo cuando compras un Porsche eres propietario de un Porsche, sino que entras a una comunidad que te abre las puertas a distintas experiencias hacen la diferencia.
0: Totalmente de acuerdo. Pues muchísimas gracias, de verdad, muchas felicidades por este gran lanzamiento. No es para menos que sea un modelo peleado, nuevo lanzamiento, nuevo modelo, el más veloz, como dices tú, de los 911 hasta el día de hoy. Esperemos que el que siga ya llegue a los 911 caballos de fuerza. Sería perfecto, una cuadratura perfecta. Él es Camilo San Martín, director de cuenta de Porsche en México, de la marca, por supuesto, a nivel nacional, y nosotros somos Movilidad W.
2: No, bueno, yo me quedé así, me volví de sal con esos 711 caballos de fuerza. Imagínate, es una locura absoluta. Eso, bueno, ya no es un deportivo común, es un misil que no sé cómo lo vas a parar de

0: repente. Pero qué maravilla, sí, qué envidia, me da coraje que hayas manejado y yo ni siquiera me hice una selfie. Luego nos vamos nosotros,
1: sí,
0: ¿no?
1: Vamos a dar una vuelta.
0: Oye, míralo, en lugar que digas, pídelo y te lo van a prestar. No, mira, lo voy a pedir yo y te tomas una selfie. Pero bueno, 3 metros, no te vas a acercar.
1: Pam, ¿qué pidió? Seamos
0: justos. Chamarra.
1: Él dijo selfie, yo se le concedo la selfie.
0: Ah, bueno, eso sí.
2: Oigan, pero sí, algo que a mí la neta me dejó con el ojo cuadrado de lo que nos acaba de platicar Camilo es la visión de la marca en el país. O sea, imagínense, abrir Porsche Center Tijuana y Mérida y luego transformar la red al concepto de Destination Porsche es otro nivel. O sea, lo están haciendo muy bien y pues ya no es ir a una agencia fría a comprar. O sea, es marcar el estilo de vida puro, un punto de encuentro interactivo para tomarte un cafecito, crear una verdadera comunidad, porque pues ya sabes, entre amigos Porsche todo puede pasar.
1: Todo puede pasar con los amigos de Porsche. Muchas gracias a ellos por la invitación y por esa gran experiencia. Y hablando de experiencias, fíjese que también nos saltamos ahora a otra parte que no tiene nada que ver con un solo vehículo, sino con una plataforma, un ecosistema. Y en este caso nos dimos la tarea de pasear allá por también por la zona de la Marquesa, pero en otros.
2: Qué buenas tareas.
1: Que se llama OnStar. Que es de General Motors, es una aplicación que ya cumple 13 años en México, y aquí el dato específico es que ya más de 300,000 vehículos circulando en nuestro país están ya conectados con esta plataforma, que incluye por supuesto a las marcas Chevrolet, Buick, GMC y Cadillac. Y para eso también platiqué con el director de servicios conectados, que se llama Yamil Guaida, y entre otras cosas nos dijo todo esto. Me gustaría que por favor nos dijeras de qué se trató este Track Day.
3: Sí, muchas gracias, Beckett. La verdad es que estamos muy contentos. Primero que nada, gracias por venir. Para nosotros es de mucho valor que estén aquí con nosotros, poder explotar todas las capacidades y funcionalidades que tenemos OnStar en los vehículos General Motors, para nuestras marcas Chevrolet, Buick, GMC, Cadillac. Y prácticamente este OnStar Track Day, primero, estamos de manteles largos porque vamos a cumplir 13 años en México. Y segundo, quisimos explotar todas las capacidades que tenemos OnStar en temas de conectividad, seguridad, infoentretenimiento, a través de diversos módulos que ustedes ya han experimentado a lo largo de este día.
1: Cuéntanos, son 13 años.
3: Sí, mira, a aquellos que no conozcan, OnStar es un módulo que está integrado en nuestros vehículos General Motors. Este módulo empezó primero con servicios de asistencia personalizado. De ahí fuimos migrando a temas de conectividad y tecnología que ya están siendo palpables en temas de internet y en temas de aplicaciones en nuestro infoentretenimiento. ¿Qué son estos números que tenemos ahorita? Ya tenemos más de 300,000 vehículos conectados en México desde que empezamos estos 13 años. ¿Qué quiere decir conectados? Que prácticamente tiene una funcionalidad de OnStar en temas nuevamente de seguridad, protección y conectividad e internet dentro de los vehículos. Algo muy sencillo para decir, tenemos un hotspot de Wi-Fi dentro de los vehículos que se pueden conectar 7 dispositivos. Tenemos actualizaciones over the air hacia los vehículos que nosotros mandamos hacia nuestros vehículos General Motors que tienen nuestros clientes, y así recibir actualizaciones mecánicas o tecnológicas del vehículo. Entonces, más de 300,000 vehículos nos suenan pocos, pero es ya el parque vehicular que tenemos. El 80% de nuestro portafolio General Motors está conectado por OnStar, y esto obviamente abre la oportunidad de muchas cosas hacia nuestros clientes. Poder recibir asistencia dentro del contact center, poder escuchar a través de tu video streaming preferido, a través de nuestras pantallas traseras que tenemos en algunos vehículos, el audio video que tú quieras a través de YouTube, YouTube Kids, Disney Plus, entre otros, y poder escuchar obviamente la aplicación más envolvente de audio que tenemos en nuestros vehículos Cadillac, que es Dolby Atmos, que tú ya probaste el sonido, realmente es espectacular, ya sea a través de Apple Music, Amazon Music o Spotify.
1: Perfecto, nos vemos en la próxima, mi querido Yamil, muchas gracias.
3: Me parece excelente, muchas gracias por la invitación.
0: Oye, pues estás muy platicador, pero me encanta todo lo que dijo. El dato duro de un hotspot de Wi-Fi para 7 dispositivos de forma simultánea te cambia cualquier viaje. Sin duda, esto es una joya. Muy bien, ahí un aplauso para General Motors, la verdad. Muy bien.
2: No, y cállate, que traen el sonido Dolby Atmos en el Cadillac, corriendo las apps nativas como Disney Plus. Es confort. Y la verdad es que el estilo de vida que te va a dar es para familia.
0: Para pocos, para familias bien de toda la vida.
1: No, déjame
0: ver. ¿Me pones los violines?
2: O sea, ustedes no vieron, pero mientras decía eso, Fulex cruzó los brazos, se enderezó y paró la trompa mientras lo decía.
1: Sí, y se vio el manicure y dijo, sí soy.
0: Sí, me
2: pertenezco total, aquí.
1: Pertenezco, me merezco.
0: No me balconé, tranquilo, es muy temprano. Oye,
1: pero lo más maravilloso entonces es que sí, este sistema de Dolby Atmos tiene una gran diferencia entre dos aplicaciones, una que es Music y la otra que es Fi. Hay un gran cambio, porque sí, como dices tú, las aplicaciones nativas para este tipo de audio te pueden reventar los oídos, pero el corazón te explota, porque tiene más de, o sea, por ejemplo, el sistema que está en los niveles altos de las camionetas tiene un sistema de hasta 40 bocinas en un sonido envolvente.
2: Me voy a meter ahí a ver las pelis.
1: Cómo gira alrededor de ti el sonido, y es una brutalidad.
2: Imagínate los movilovers que nos van a escuchar.
0: No.
2: Ahí,
0: sí. Van a escuchar ese sonido. Hasta cuando me vi la uña, se va a ir así.
1: Lo que también es muy cierto es que este tema de seguridad también abarca todo lo que es el sistema de atención y de seguimiento de OnStar, que tiene que ver con todos estos amarres y estas alianzas que tiene, por ejemplo, con la Cruz Roja, asistiendo para accidentes, pero ubicando el vehículo donde está el accidente. Mientras tú estás hablando, reportando tu accidente, si hay heridos o no hay heridos, te puedo decir que básicamente hay mucho de qué hablar, porque mientras está pasando eso, ya está asistiendo las unidades de emergencia para este tipo de cosas. O sea, más allá del lujo, de verdad es un ecosistema bastante bueno. Y pues nada, ahora nos vamos con Sara del Toro a Paddock W.
2: Vámonos.
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5: ¿Cómo están? Yo soy Salma del Toro y esto es Paddock W. El Gran Premio de Mónaco ya quedó atrás, pero dejó muchas historias que están dando de qué hablar. La gran figura del fin de semana fue Kimi Antonelli, el piloto de Mercedes que consiguió la pole, resistió una carrera llena de incidentes y ahora se consolida como el hombre a vencer en el campeonato. Con cada carrera demuestra que la presión no le pesa. Mientras tanto, su compañero George Russell vivió todo lo contrario. Entre errores y penalizaciones, dejó escapar una gran oportunidad y sigue atravesando un momento muy complicado. También sigue sorprendiendo es Lewis Hamilton. Después de un 2025 lleno de dudas, el británico volvió a subir al podio y confirma que está de regreso en la pelea por los primeros lugares. La otra cara de la moneda fue Charles Leclerc. Correr en casa terminó siendo una pesadilla. Problemas de frenos, un accidente y otro resultado amargo frente a su afición. En Red Bull también hubo emociones encontradas. Isaac Hatcher consiguió un importante podio y sigue ganando confianza, mientras que Max Verstappen ni siquiera pudo completar la primera vuelta por una falla mecánica. Por su parte, Checo Pérez había conseguido terminar en la zona de puntos, pero dos penalizaciones cambiaron por completo este resultado. La primera fue por colocarse en un cajón de salida incorrecto y la segunda por no acomodar correctamente su monoplaza durante la segunda arrancada, por lo que finalmente se quedó sin sumar unidades. Ahora la Fórmula 1 deja atrás las calles de Mónaco y pone la mirada en Barcelona, uno de los circuitos favoritos de los pilotos y los aficionados, donde la temporada promete seguir dando muchas sorpresas. Yo soy Salma del Toro y me puedes seguir en todas mis redes sociales como @salma_del_toro. Nos escuchamos la próxima semana.
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1: ¿Qué tal? Ahora con el Gran Premio y lo que se viene en Fórmula 1, mi querida Salma, muchas gracias. Oiga, no le cambie, vamos a un corte y regresamos. Esto es Movilidad W.
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18: Ya estamos aquí de regreso en Movilidad W, transmitiendo por 96.9 de FM en la Ciudad de México y toda la cadena W este sábado 13 de junio del 2026. No le cambie, aquí seguimos y no nos queremos ir.

0: Oficialmente arrancamos la segunda mitad de este, su programa Movilidad W. Recuerde que todos los sábados del Mundial vamos a estar a las 9 de la mañana por esta su estación W Radio, que va a ser también la casa del Mundial. Por lo pronto, gracias mi querido Fule.
1: Mi querido amigo, qué gusto Movilovers, que sigan aquí con nosotros tan temprano, ya madrugadores. Y bueno, recuerden que estos días vamos a estar a las 9 de la mañana. Síganme por las redes sociales, en Héctor Fule, en TikTok y YouTube, y arroba HFule en Instagram. Pero obviamente también aquí está mi querida Dali Okapi.
2: Me presentaste muy sexy. Oigan, pues pueden encontrarme en todas las redes como Dali Okapi. Acuérdense que yo les voy a estar respondiendo todos sus mensajitos de love, y yo feliz de madrugar con estos muchachones.
0: Oiga, y por mi parte, también hacer válido y oficial el Merry Fest. Muchas felicidades a la Mari por este, que va a ser su cumpleaños también. Gracias por tanto, por mucho.
2: Qué bonito, puro love. Nosotros también te felicitamos. Nosotros también te queremos, queremos, Mari.
1: Te queremos, Mari, te queremos.
0: Que seas inmensamente feliz. Te a máximo. Oiga, no le cambien. Mi nombre es Beckett Gutiérrez. Mis redes sociales son Beco Gutza. Esto es Movilidad W. Así que ya sabe, aquí seguimos y no nos queremos ir. Vámonos con todo.
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0: Vamos a platicar ahora con una persona muy importante, dicen por ahí, y yo sí le creo. Ella es directora de mercadotecnia y producto en Mazda de México. Su nombre es Isabel de la Parra. Y vamos a hablar de cosas bien concretas. Una, ese face off and face in del logotipo, del símbolo de la marca como tal, que siempre han jugado juntos en la representación tanto de los productos como de las comunicaciones en general, pero hoy también pueden jugar por separado. Es decir, hoy son dos titanes que pueden jugar en lo individual, la palabra Mazda y el logotipo, que es de la palomita. Pero qué mejor que Isabel para contarnos sobre este paso evolutivo que no es para menos, sino para más en la marca, y sobre todo porque tiene una estrategia muy precisa, la cual queremos que nos diga cómo lo estás haciendo. ¿Cómo estás, mi querida Isabel?
4: Hola, Beckett. Muchas gracias a todo el equipo de Movilidad por tenerme aquí. Pues muy emocionada y contenta de platicarles esta evolución de la marca Mazda, que, como bien mencionas, es un cambio de logotipo, pero no es solo un cambio de logotipo, es todo el cambio de la identidad visual de la marca. Es una evolución pensada en poder tener una presencia digital más positiva, en donde podemos hacer muchísimas más bajadas de la marca de formas muy diferentes, más actuales. Es hablar un poco de cómo nos estamos transformando como compañía, de cómo estamos entrando a esta nueva era, presentando nuevos productos. Y pues bueno, todo esto representa este nuevo logotipo, este cambio de imagen que estamos presentando a partir de lanzamiento de nuestra CX-5 recientemente. A partir del mes de mayo iniciamos con todo este cambio de nuestra identidad visual aquí en México, y la verdad que muy emocionados, porque aparte de que se ve muy bonito y nos permite jugar muchísimo más con la marca, hacer cosas más divertidas, más actuales, pues bueno, representa mucho este nuevo logotipo.
1: Oye, pues qué gusto que nos acompañes, Isabel. Te saluda Fule. Yo soy muy fan de la marca y amé este nuevo logotipo. Por supuesto que la camioneta también, pero lo que se ve mucho más sofisticado, se ve más moderno y se ve mucho más elegante. Pero, ¿cómo van a aterrizar esta nueva imagen con el diseño en los próximos autos?
4: Pues mira, gracias, Fule, qué bueno que eres un fanático de la marca, me encanta. Sí. Pues mira, si ya tuvieron chance de ver la CX-5, que yo sé que
1: ya
4: sí.
1: La manejamos, ya todo padrísimo.
4: Ay, qué buena onda, me da mucho gusto. Pueden ver que en la parte trasera de la camioneta ya viene la inscripción de la palabra Mazda con una tipografía muy elegante, muy sofisticada, y también ya viene en el volante integrado este nuevo logotipo dentro de la camioneta. Y la idea es que en un futuro vayamos presentando nuevos productos alineados a esta nueva imagen de la compañía. Por lo pronto es el primer producto en introducir este logotipo dentro del producto, y más adelante a futuro iremos introduciendo también dentro de los siguientes productos este nuevo logotipo.
2: Isabel, bienvenida. Estás hablando con Dalila. Y es que la imagen está padrísima y no solo se lucieron con la parrilla del coche. La verdad es que ustedes están transmitiendo cómo el cliente lo está viviendo día a día. ¿Tú de qué manera estás identificando esta nueva identidad que va a transformar a la experiencia visual y estilo dentro de los pisos de venta, agencias y plataformas digitales para consentir a la comunidad Mazda en México?
4: Hola, Dali. Pues mira, te platico. Este cambio de imagen obviamente no es solamente un cambio de logotipo en nuestros canales digitales y en el producto, sino que también impacta obviamente a los distribuidores. Cambia el logotipo en todos los puntos de contacto que tenemos con nuestros clientes dentro del distribuidor, pero este cambio de logotipo y de identidad visual va acompañado de toda una filosofía de la marca que nosotros llamamos Omotenashi, que es un tema de servir desde el corazón a nuestros clientes. Este cambio de logotipo viene acompañado de muchas cosas. Lo llamamos una nueva era, en donde viene desde la parte del diseño de nuestros vehículos, la evolución del diseño Kodo, pero la parte de satisfacción del cliente con el Omotenashi y acompañar a nuestros clientes durante toda su vida con la marca, hasta la parte visual, que pues presentamos una marca muy bonita ante nuestros clientes y entre todas las personas que están interesados en saber un poquito más acerca de nosotros. Entonces, este nuevo logotipo impacta al distribuidor y a las personas que atiende en todos los puntos de contacto.
2: No, padrísimo lo del tema de Omotenashi. Tuve la oportunidad de estar con ustedes en el evento de NBA y platicando con Lilian Cortés me estaba comentando todo este contexto, que la verdad es que viene a revolucionar a los que ya somos muy fans de la marca.
0: El mejor statement con el que arrancan con el pie derecho esta evolución de la marca en sus dos facetas es justamente la Mazda CX-5. Y recuerdo muy bien, hace unos años, hace 14 años, antes de que esta tercera generación llegara a la luz, esta fue la antesala. Ese lanzamiento fue la antesala de la sexta generación de vehículos Mazda con el lenguaje de diseño Kodo. Nuevamente la CX-5 se viene a posicionar en ese mismo engranaje, donde el punto de partida, el kickoff, es este modelo.
4: Sí, pues la verdad, Beckett, como bien mencionas, es la tercera generación de nuestra CX-5, una camioneta que ha sido sumamente exitosa, no solamente en el mercado mexicano, sino alrededor del mundo. Es una de las SUVs más vendidas en México y el mundo. Y bueno, ahorita estamos presentando una camioneta completamente rediseñada, muchísimo más espaciosa, que ofrece mayor comodidad en la parte de los asientos traseros. Hay más espacio en el espacio de las rodillas, ¿no? Y también en la altura, la cabeza hacia el techo. También tiene mayor capacidad de carga. El diseño interior pues fue totalmente rediseñado y tiene más tecnología. Se ve mucho más deportivo. Tiene incluida también una pantalla táctil, que es la más grande de la historia de Mazda y la más grande dentro de su segmento, con 15.6 pulgadas. Tenemos tres versiones de la camioneta y la verdad que las tres están muy equipadas en tema de seguridad, con todas las funciones ADAS incluidas dentro de las tres versiones. Entonces, pues estamos muy contentos y muy orgullosos de presentar este producto, que estamos seguros que les va a encantar a todos nuestros clientes.
1: Oye, y por si fuera poco, estrenaron color, ¿verdad? Que eso es básico de ustedes.
4: Sí, la verdad que siempre estamos innovando en el tema de colores. Es algo que les encanta a nuestros diseñadores. Y lanzamos un nuevo color, un azul marino, que la verdad se ve espectacular. Súper bonito.
2: Mi nuevo favorito, 100%.
0: Mi querida Isabel, desgraciadamente el tiempo para nosotros es finito, pero de verdad, gracias por platicarnos sobre este paso evolutivo de la marca en general. Hay algo que también yo como anécdota quise hacer un ejercicio rápido con la inteligencia artificial para definir cuáles eran las ventajas y desventajas de una aplicación de los logotipos en el pasado y el actual. Y definitivamente, en cuanto al proceso de renderización, de limpieza, de minimalismo, la nueva imagen es la que perfectamente encaja con todo esto que tú estás diciendo, ¿no? O sea, digamos que nos pusimos a prueba con este tipo de razonamientos y lo logramos bastante bien. Muchísimas gracias, de verdad.
4: Muchísimas gracias.
0: No le cambies, seguimos aquí en Movilidad W. Continuamos con las experiencias de manejo.
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0: Vamos a empezar de lleno con las experiencias de manejo y déjame contarle que yo fui víctima de un atraco. Me llevaron con engaños, ¿no es cierto?
2: ¿Cómo?
0: Una gran invitación.
2: Sí, no preocupes a los móviles.
0: Con una gran invitación de los amigos de Jack, nos llevaron a Campeche y a mí me tocó la fortuna de manejar una minivan, que yo le digo que también es una maxivan porque está muy completa en su equipamiento. Nos llevaron a dar un recorrido entre Campeche y Mérida. Que por cierto, tú también estabas ahí.
1: Claro, nada más estaba que tú, yo ahí, nada tú, más que yo estaba en otra camioneta que ya les contaré. Ver, pero cuéntanos tu experiencia de la Traveler. Yo la vi de lejos, me pareció maravillosa, grandiosa.
0: Sí, muy se completa y robusta.
1: Se ve
0: muy, muy padre, muy firme. Tiene una gran presencia en su diseño, es un diseño robusto. Tiene una parrilla diamantada a lo largo del cofre. Muy, muy padre. Tiene faros de, por supuesto, al frente. Un diseño moderno con un toque transversal completamente de una línea de diseño con líneas de carácter también en el cofre. Se ve como un tren bala, ¿sabes? Se ve como que robusta, sí. Se ve poderosa, se ve en movimiento. Me gustó mucho. Es un vehículo que en su punto central tiene un tren motriz que utiliza un motor de 1.5 litros de turbo, por supuesto, que combinado con un sistema eléctrico entrega 376 caballos de fuerza y hasta 446 libras-pie de torque. Ah, el reto aquí está en la maximización de la autonomía, que te puede lograr hasta 1150 kilómetros en una carga completa, entre lo que es eléctrico y lo sí. que es de motorización.
1: Sí.
0: Es bastante bueno. 1150 kilómetros bajo un ciclo completo es algo muy, muy interesante, porque si bien es combinado, tú puedes entrar o con el motor o con la puerta eléctrica.
1: Claro.
0: Si lo cuidas bien, lo administras bien, puedes llegar a mucho. Después, si te quedas nada más como cualquier híbrido, no como este.
1: Sí, si híbrido, se acaba la batería.
0: Si te acaba la batería y no la recargas, entonces todo el uso que tienes eficiente
1: va
0: combustible
1: directo al otro motor.
0: Va directo al otro motor y con el peso que tiene sí. y el motor, que es, digamos que es un downsizing, sí. es un motor pequeño para ese peso, pues se te acaba. Entonces, siempre hay que mantener en todos los vehículos híbridos, todos, ese balance de
1: eso
0: ciclos.
1: Eso está bien, móvil, tome nota. Pero además sí. es una camioneta que yo me subí, no anduve en ella, pero me subí, está comodérrima, la
0: está
1: verdad.
0: Está comodísima. En la parte de atrás también tienes asientos tipo piloto, con masaje, con posición así de reposo, ya sabes. Tienes
2: sí, hasta sí, esa es mi parte favorita.
0: Está increíble. Claro. Por supuesto, tienes Apple CarPlay, Android Auto, tiene un sistema de audio de 12 bocinas, una cámara de 540 grados, o sea, puedes sí. Ver hacia adelante, puedes ver hacia atrás, puedes ver hacia abajo. Si hay un chicle de uva y te gusta, pues lo puedes pisar y llevártelo de una vez a tu casa. Pero lo importante de todo esto es que el sistema ADAS es bastante completo. Este vehículo te ofrece espacio, te ofrece traslado, te ofrece comodidad, te ofrece lujo, te ofrece interconexión, o sea, conexiones de USB y de USB normal y USB-C.
1: Sí, y para también para conectarlo, ¿no?
0: Exactamente, tiene el cargador.
1: Con todo el
0: sistema sí, de audio
1: con tu
0: también.
1: Cajita del teléfono.
0: Etc. Buenísimo, tiene este cargador de inalámbrico, también es muy bueno. En fin, es muy completo, muy integral. Te digo que no es una minivan, para mí es una maxivan.
1: Sí.
0: Me gustó bastante. Tiene rines de aluminio de dos tonos también. O sea, cuidan mucho el lujo. Las sí. puertas se abren corredizas de ambos lados, lo cual es un
1: agasajo. Para subir y bajar, está muy
0: para
1: cómodo.
0: Subir y para bajar, exactamente. Tiene, sí. por supuesto, los ganchos ISOFIX también para los bebés, porque pues los bebés son primero.
1: Claro.
0: Los respaldos de los asientos delanteros tienen unas paletas para que puedas poner tu computadora.
2: Cool. Ajá. Qué cool.
0: O tu cajita feliz.
2: O sea, ya está sé. Pensada también para super familia.
1: Sí, todo, sí, totalmente. 100%.
2: Ay, tengo que verla en vivo.
1: Nos la tienen que mandar mi querida Sarita, seguro nos la va a mandar pronto, y sí. mi adorado Fer, obviamente.
0: Yo, para mí caben perfectamente bien sentados 6 personas de estatura media.
1: Sí.
0: Hablo cómodamente. Y no sacrificas absolutamente nada en el trayecto.
1: Oye, pero yo te cuento de la Jack 6 PHEV que también manejé en esa misma ruta.
0: Es que
1: ruta.
0: No nos dieron tiempo de cambiar.
1: No nos dieron tiempo de cambiar, pero no importa.
0: No importa.
1: Te cuento y luego cambiamos. Mira, esta es muy cómoda, está ideal para 5 pasajeros. Y lo que me encantó es que su segunda fila es bastante amplia. O sea, la verdad es que sí caben 3 personas muy, muy bien. Nada de que van 2 y el tercero, pues ahí va medio con las rodillas apretadas. No. y se maneja la verdad muy bien, se siente cómoda, es potente, está bien plantada al piso, se siente también estable en curvas y en rectas y pues muy segura, ¿no? Es que trae esta un motor de 4 cilindros, que es 1.5 litros, y lo combinan con un motor eléctrico. Entonces juntos, escuchen esto, les da 310 caballos de fuerza y 321 libras-pie de torque. Entonces te digo que los despegues, la verdad, bastante bien lo hace. Esta también te ofrece una autonomía máxima de 1150 kilómetros. Obviamente ya sabemos que depende mucho las condiciones del manejo. Si traes el aire, si traes al niño con barba o traes un gigantón, pues obviamente va a ser muy diferente, ¿no? Ahí la experiencia. Si manejas en modo eléctrico 100%, te da 120 kilómetros, lo cual pues se me hace bien, ¿no? Para tus trayectos en ciudad se me hace muy, muy bien. Y además trae tres modos de manejo: Eco, Estándar y Sport. Y en los tres, muy bien, ¿no? Y otra cosa que me llamó mucho la atención de estos que son de híbridos enchufables, se carga del 20 al 100% en solamente 3 horas y media, ¿no? Y algo que seguramente Dali va a preguntarme es: ¿y la seguridad?
2: ¿Y la seguridad, Fule?
1: Ah, sí, exactamente. Tiene 6 bolsas de aire, tiene frenos de disco en las 4 ruedas con ABS, control electrónico de estabilidad, control crucero adaptativo y advertencia de tráfico cruzado, bueno, entre muchas otras cosas, pero lo hace bastante bien. Su rendimiento es de 30 kilómetros por litro. Bueno, eso es así en
2: las mejores condiciones.
1: Sí, en las mejores condiciones, porque pues a veces te puede dar un poco menos, pero la verdad es que lo hace muy bien. Y su aceleración de 0 a 100 kilómetros por hora es en 7.3 segundos. Te digo que lo hace ¿sí? bien, me sentí muy bien. Ahí entre los manglares, muy a gusto. Y su velocidad máxima es de 178 kilómetros por hora. Pues está bien, digo, para ciudad, para esos tramos en carretera, pues lo hace bien. Y bueno, ya por dentro ya les dije que está muy, muy bien, pero no les he comentado que la pantalla es de 12.3 pulgadas, obviamente HD. Y a mí lo que más me gusta es que es hecho en México, y lo hecho en México está bien hecho, señores. ¿Qué onda? ¿Ven? ¿Cómo ven?
0: Así es. Oye, pero también hay experiencias que tienen que ver como que con otro nivel y algo como robótico, ¿no, mi querida?
2: Sí.
0: A ver, cuéntame.
2: Sí, sí. No, y es que cuando dices otro nivel, el 100% otro nivel, porque me fui con mis amigos de Chile, que ya no solo fabrican autos, ya están desarrollando robots inteligentes. La marca china está impulsando una nueva división de robótica llamada AI Moga, con dos de sus desarrollos más avanzados, Mornin y Argos. Y ahora les voy a platicar, porque Mornin es un robot humanoide diseñado para interactuar con personas en entornos reales. Puede comprender lenguaje natural, mantener conversaciones, reconocer múltiples idiomas y asistir a clientes en concesionarios, imagínense.
1: Además está guapa, ¿no?
2: Está guapísima, cinturita, caderota, está muy sexy. Y bueno, la versión comercial de Mornin mide 1.67 metros, pesa 70 kilos y cuenta con 40 grados de libertad que le permiten realizar movimientos muy similares al de los humanos. Yo estuve con ella, echamos porras a México, le hicieron varios comandos y pues tú también la puedes programar, está bastante buena. Y también estuve con Argos, que es un robot cuadrúpedo con forma de perro, creado para tareas de patrullaje, inspección industrial, monitoreo de seguridad, apoyo en operaciones especiales. Incluso se tocó el tema de que Argos podría funcionar en algún momento para personas personas invidentes. Sí. Entonces está
1: bastante bueno. Fíjate que fui a China, lo vi en la calle y no era manches. La sensación. Sí, por supuesto que lo vimos ahí en el auto show, pero también ahí andaba en la calle.
2: Es que ¿sabes qué? Ya es una realidad. Estos robots con Chirei operan en más de 30 países y participan en actividades que van desde atención al cliente hasta funciones de seguridad y gestión urbana. La verdad es que yo sí me visualizo a corto plazo aquí en México teniendo estos asistentes. Hay que ver también qué tipo de personas son las que nos los vamos a estar probando.
1: Está buenísimo, a mí me encantaría.
0: Oiga, pues estas fueron las experiencias, no nada más de manejo, sino robóticas también. ¿Y qué cree? Este programa ha llegado a su fin. Recuerde que por ser mundial, y solamente por ser mundial, estamos todos los sábados del mundial a las 9 de la mañana por el 96.9 de FM en la Ciudad de México y toda la cadena W.
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14: ¿Qué tal? Muy buenas tardes. Tenemos una temperatura en la Ciudad de México de 24 grados. Yo soy Rubí Santiago y esto es Noticias W. El alcalde panista de Santiago Amatitlán, al norte de Oaxaca, Joel Ángel Bravo Martínez, quien había pedido protección al gobierno del estado, fue ejecutado esta mañana por un comando armado que entró a su domicilio. De acuerdo con los primeros reportes, los agresores ingresaron a la vivienda del edil y dispararon en repetidas ocasiones en su contra. Tras confirmarse el homicidio, la Fiscalía General del Estado de Oaxaca informó que abrió una carpeta de investigación y puso en marcha las diligencias ministeriales para esclarecer el ataque y ubicar a los responsables. La sección 22 de la Coordinadora Nacional de Trabajadores de la Educación determinó en su asamblea estatal mantener el plantón en la Ciudad de México. En la reunión que concluyó durante la madrugada de este sábado, la mayoría votó por no decretar un receso en la huelga nacional por la que desde el mes pasado se mantienen ocupadas las calles del centro histórico de la Ciudad de México. El descontento por las respuestas gubernamentales, incluyendo la falta de avances en las mesas de diálogo, mantienen la exigencia de abrogar la ley del ISSSTE. La Asamblea Nacional Representativa decidirá el futuro del plantón este sábado. En información internacional, el presidente de Estados Unidos, Donald Trump, anunció este sábado que el domingo se firmará el acuerdo con Irán para poner fin a la guerra, lo que permitirá reabrir de inmediato el estrecho de Hormuz. En su red social, Truth Social, publicó: el acuerdo se firmará mañana e inmediatamente después de su firma, el estrecho de Hormuz estará abierto para todos. Y en los deportes, logra mexicana oro en Mundial de Tiro con Arco. Andrea Maya Becerra conquistó el oro en la prueba individual y es triple medallista en la Copa del Mundo en Turquía. Una nueva presea dorada para la mexicana que ya colecciona bastantes en los últimos años. Hasta aquí la información, yo soy Rubí Santiago, visita wradio.com.mx y síguenos en nuestras redes sociales como W Radio México. Quédate con Gaby Cam y Javier Ibarreche en De Estreno.
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21: Bandita querida, ¿cómo se encuentran esta tarde, esta noche, esta mañana, a la hora que sea que nos estén escuchando? Para nosotros es un placer estar aquí con ustedes en otra edición más de estreno, con el estreno además de una película de uno de los grandes de la historia del cine, el autor del primer blockbuster, o sea, la película que puso un antes y después del concepto blockbuster, de lo que la rompe en taquilla, es el director del que estaremos hablando en esta edición. Pero si de romperla en la taquilla se trata, qué mejor que saludar aquí a mí, colega de las películas, mi queridísima Gaby Cam.
16: ¿Ah, sí? Bueno, también vamos a estar hablando de una película de otro planeta, y si de seres de otro planeta se trata, qué placer saludar a mi querido Javier Ibarreche. Javi Cam aquí con ustedes en esta nueva edición de estreno. He decidido que no voy a permitir que me sigas ensalzando y llenando de flores cada programa sin devolvértelas, porque tú sabes que son absoluta y completamente recíprocas y mutuas, y más con
21: todo. Lo aprecio, y para mí además se ha vuelto, te voy a decir, un reto. Nunca la pienso antes de. Empiezo a hablar y lo que salga, esa es la presentación del día de hoy. Entonces me hace muy feliz que siempre se me ocurran otras cosas porque tengo muchas flores que echarte, Gaby.
16: Yo también, amigo mío, 2 años de estar aquí compartiendo este programa. Que
21: ¡2 años! Fue.
16: ¡2 años! Oye, ¿no te encantó la sorpresa que nos dieron aquí en Radiopolis con los pósters de las películas?
21: Maravilla, maravilla.
16: Tengo ganas de que imprimamos todos y tengamos en nuestra casa cada quien uno. Te recuerdo.
21: De acuerdo. Me gustó especialmente el de One Battle After Another. Que mira que el póster no me gustaba tanto, pero fue como, aquí se ve chido.
16: Yo ahí parezco Emily Blunt. O sea, me hicieron un super favor. Yo me quedaré con el de Fórmula 1 y el de Toy Story, pero muchas gracias a todo nuestro equipo. Un programa más aquí en De Estreno, no se diga más, comenzamos.
21: Esta semana tenemos para ti una gran historia, la de Emily Blunt. Viajamos a Nueva York para preguntarle cómo su personaje del Día de la Revelación la volvió más empática.
16: En De Estreno te presentamos el sello de Steven Spielberg en todos sus proyectos.
21: Conversamos con Astrid Burgess Frisby sobre su interpretación del androide que desarrolla un despertar emocional en Futuro Desierto. Todo esto aquí en...
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Llega a la pantalla grande el día de la revelación la nueva cinta de Steven Spielberg protagonizada por Emily Blunt y Josh O'Connor, y de su banda sonora escuchas a Gwen Stefani y Akon con The Sweet Escape.

0: estudio de televisión en Kansas City. El productor indica el conteo para entrar al aire. Las cámaras encienden las luces rojas. Margaret Fairchild presenta el pronóstico del tiempo. La transmisión inicia. Ella comienza a hablar.
1: Good morning, Kansas City.
0: Se queda callada. Comienza a tartamudear. No cortan las cámaras. Todos en el estudio la miran con sorpresa. Margaret comienza a pronunciar palabras en un idioma desconocido.
1: What's happening to me?
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0: El día de la revelación.
3: The most extraordinary event in human history.
4: Cuando pensabas que Steven Spielberg no te podía desbloquear otro miedo, llega el día de la revelación. Una cinta que te hará cuestionar absolutamente todo lo que piensas sobre la vida en otros planetas y su paso por el nuestro.
5: To really believe that we're not the only intelligent civilization in the universe.
6: Si hoy descubriéramos a través de evidencias tangibles que no estamos solos en el universo, ¿estaríamos preparados para aceptar a los otros? Yo creo que no. Emily Blunt da vida a Margaret Fairchild, una mujer que un buen día despierta con dones que no sabe manejar y que apuntan precisamente a otros seres. Viajé a Nueva York para platicar con ella y le pregunté sobre cómo este personaje la volvió más empática.
7: I mean, I feel like I've always tried to be that way.
8: Siento que siempre he intentado ser así.
7: I think that her gifts of empathy are the next echelon.
8: Creo que los dones de empatía de Margaret están en otro nivel.
7: How she's able to just see, like, drop in on someone's life and the shadow of their life and what they've experienced to see their brokenness, understand them.
8: La manera en que es capaz de simplemente ver cómo entrar en la vida de alguien y en la sombra de su vida y en lo que han experimentado para ver sus heridas, para comprenderlos.
7: I think if someone feels seen, I think they can be really healed in that way.
8: Creo que si alguien se siente visto, puede sanar mucho de esa manera.
9: Daniel Keller.
10: Who is this?
9: Do not go back to the house.
11: They found you. I don't know who you are, but they're gonna kill you.
4: El día de la revelación sigue a varios personajes que enfrentan las consecuencias de una revelación global sobre la existencia de vida extraterrestre, poniendo a prueba sus creencias, sus miedos y su comprensión de la realidad. Por si fuera poco, Steven Spielberg ha confesado que no considera que esta cinta sea tanto de ciencia ficción, pues mucho de lo que cuenta está inspirado en reportes sobre ovnis, testimonios e incluso audiencias gubernamentales.
12: This is a story about us, all of us.
6: De hecho, cuando se anunció la película, el eslogan que aparecía en los pósters fue: todo será revelado.
13: The most extraordinary event in human history.
6: Poniendo en duda si las imágenes que se muestran en la película podrían ser reales. Típico de Steven Spielberg el desbloquearnos miedos a la par que nos vuelve más empáticos. Emily Blunt me contó si alguna película ha cambiado la percepción que tiene de algún tema.
7: The rabbit hole I went down for Disclosure Day.
8: El agujero de conejo por el que me metí para el día de la revelación
7: was really eye-opening to me.
8: Realmente me abrió mucho los ojos.
7: I think when I researched everything on anyone who'd ever had an experience.
8: Creo que cuando investigué todo sobre cualquiera que hubiera tenido una experiencia.
7: From congressional hearings to docuseries to documentaries, it was.
8: Desde audiencias en el Congreso hasta docuseries y documentales.
7: It was so eye-opening to me that people knew what.
8: Fue muy revelador para mí que la gente sabía lo que había visto.
7: They felt peaceful knowing what they'd seen.
8: Se sentían en paz sabiendo lo que habían visto.
7: They know it was not of this world.
8: Sabían que no era de este mundo.
7: And it was just this, like, resolute, absolute sense that they felt.
8: Y tenían esta sensación firme, absoluta, de certeza.
7: I think it would be so arrogant to think that we're alone here.
8: Pienso que sería muy arrogante creer que estamos solos aquí.
4: Steven Spielberg es un director, la palabra legendario creo le queda corta, bien lo decíamos en la intro, él fue el autor del blockbuster, o sea, la primera película a la cual se le acuñó ese término por la forma en que la reventó en taquilla y se volvió un fenómeno global fue Tiburón, dirigida por Steven Spielberg y es un absoluto clásico del cine. Ha jugado con la ciencia ficción, ha jugado con la acción, ha jugado con el drama histórico, ha jugado con diferentes géneros y ya tiene como una firma propia, que siento que ya un estilo que en su momento a lo mejor pudo ser innovador, hoy ya es la norma, pero porque Steven Spielberg la implementó. O sea, es un director con una trascendencia tal que un poco lo que él hace a lo mejor parece convencional, pero es porque él hizo esas convenciones. O sea, no podemos perder de vista el legado que tiene a la hora de evaluar esta película, que yo creo que no es ni de cerca su obra más ambiciosa o la que más resuena o la más diferente. Es una película de ciencia ficción que funciona, pero para mí creo que se queda ahí. Y creo que es bastante. O sea, al final lidia con un tema complejo que tiene que ver con este dilema de si tuviéramos a la mano la evidencia de que hay vida extraterrestre en la Tierra y que podemos ahora sí que compartirla con la humanidad, ¿qué implicación tendría que todo el mundo se enterara, tomando en cuenta que no hay manera de deshacer esa revelación? O sea, una vez que la gente sepa, no hay marcha atrás, y a partir de ahí las consecuencias que vengan, buenas o malas, pues nos tocó lidiar con ellas y ni pedo. Creo que es un dilema moral valioso, pero lo mete en medio de esta película que tiene escenas de acción, ciencia ficción, habilidades sobrenaturales, muchos efectos visuales también, que creo que a nivel visual son muy valiosos, ¿no? O sea, como ciertas transiciones y desapariciones y cosas que creo que está muy bien logrado. A lo mejor, como que me hubiera gustado que esto fuera quizá una serie. Sé que es raro decir esto de Spielberg, pero creo que esto tenía potencial para hacer muchas más historias. No sé qué pienses tú.
6: Estoy de acuerdo. De hecho, justo parte de lo que no terminó de volarme la cabeza del día de la revelación, que ojo, me parece una buena película, lo es, y creo
4: de
6: que...
4: De acuerdo, sí. O sea, esto no es una que mal la pasé en el cine.
6: No, para nada. Pero es una buena película, y también hay que aplaudir, como en todos sus proyectos, la actuación de Emily Blunt. O sea, ella puede convertir en oro absolutamente todo lo que toca. Pero coincido en que no es necesariamente innovadora en el storytelling y en la narrativa que propone, ¿sabes? Es innovador este tema de nos ocultaron, estamos... ¿Qué pasaría si saliera la luz? Pero al mismo tiempo, yo siento que la película, incluso en algunas partes, y me parece que es a propósito, que esto es el estilo de Steven Spielberg, se ve como hasta si lo hubieran grabado en los 80, en una época así. Me parece que no es tan buena decisión algo que pasa hacia el final, que no me gustaría contarles. Creo que se podía jugar mucho más con la imaginación y con lo que se veía en esta especie de pietaje encontrado o pietaje cancelado. Creo que sabes a lo que me estoy refiriendo. Sí. Pero al mismo tiempo, para mi gusto, lo que tiene el día de la revelación de toque de Steven Spielberg es que nos pone del otro lado de esta historia, ¿no? Nos pone como esos seres que podríamos tener la decisión de si somos empáticos o no, ¿no? De que podríamos estar frente a una civilización que nos podría enseñar algo. Y que ese algo empieza con la empatía, que es algo que difícilmente tenemos en este mundo. Esa es la realidad, ¿no? La mayoría de las series justo explora lo contrario. Entonces, él lo ha sabido hacer muy bien, lo hizo con E.T., no lo hizo con Tiburón, por ejemplo, pero es este tipo como de sentimiento que te provocan estos seres donde tú terminas diciendo, no, si los malos somos nosotros, obvio, somos nosotros. Nosotros somos los verdaderos seres de otro planeta que no sabemos de empatía. Es raro.
4: Sí, hay una cosa donde bien lo pusiste, creo que la empatía no solo como emoción, sino como una decisión activa. ¿Sí? Eso me parece muy valioso y es un

0: Escuchaste pedazo de rola Jump con Van Halen de la película Ready Player One, dirigida también por Steven Spielberg.
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0: Steven Spielberg no solo filma películas, crea mitos modernos. Su genialidad radica en un conjunto de constantes visuales y temáticas. En De Estreno te presentamos el sello de Steven Spielberg en todas sus películas.
2: El personaje inocente.
3: En las cintas de Steven Spielberg, uno de los personajes, a veces un niño o a veces un adulto inmaduro, contemplará la magia o el horror con fascinación, ya sea a un dinosaurio, a un tiburón o a criminales malvados. Este personaje seguirá con su mirada lo que el director quiere que veamos asombrados.
4: I'll be right here.
2: El shot o la mirada de Spielberg.
0: Es una de las firmas visuales más famosas del director. Steven Spielberg detiene la cámara y hace un acercamiento hacia un punto en el que quiere que tú fijes la atención. Una niña con un abrigo rojo, un vaso que vibra, un ídolo de oro. Tú sabes, antes que el protagonista, que algo maravilloso o terrible va a suceder.

0: ausente.
1: El motor dramático en la mayoría de las historias de Steven Spielberg nace de una herida familiar, ya sea el papá que abandonó el hogar, la madre que tiene una aventura, el hermano que ve cómo un tiburón sigue a su hermanito. Sus héroes buscan sanar la relación con una figura familiar rota.
2: You can come and play now. You can come and play now. Come into the door.
0: La contraluz.
3: I can go slow ahead. Come on down and chump some of this shit.
4: Steven Spielberg utiliza la luz no solo para iluminar, sino para contar la historia de forma mágica. Su sello es colocar una fuente de luz brillante al fondo de la escena, como los faros de un auto, una nave espacial o una ventana abierta, creando siluetas rodeadas de un aura y luminosidad nebulosa.
5: You're gonna need a bigger boat.
0: La música de John Williams.
1: Sin duda, uno de los grandes sellos de este director. Las notas de John Williams te hacen ver y sentir los poderes de E.T., la amenaza del tiburón, las balas de Normandía, la llegada de alienígenas y la valentía de Indiana Jones sin que aún hayas visto nada. Las armonías del gran John Williams ya te lo contaron.

0: De la banda sonora de Al Filo del Mañana con Emily Blunt, escuchaste a John Newman con Love Me Again.
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3: En De Estreno te contamos grandes historias. Y hoy es el turno de la de una mujer que superó la adversidad para convertirse en una de las mejores actrices de su generación. Hablamos de Emily Blunt.
4: Follow me. My goodness, Annabelle.
5: Yes?
4: Who said you could talk to me? You're no Tiger Woods. Close your mouth, please, Michael. We are still not a codfish.
5: Oh, no! The Blutmutian!
6: I've got responsibilities. I don't have time for this.
4: You are a lot of things that I don't really care for.
7: Runway is a fashion magazine, so an interest in fashion is crucial.
0: Muy pocos saben que esta mujer comenzó su carrera a los 18 años en el teatro junto a nada más y nada menos que Judi Dench. Tenía un problema severo de tartamudez y encontró la interpretación de distintos acentos una forma de controlarlo. Hoy, de hecho, es portavoz de organizaciones que tratan este trastorno.
3: Con papeles como el de Mary Poppins e Into the Woods, nos dejó claro que canta precioso y por supuesto que en algún momento le ofrecieron una carrera musical, pero su verdadero sueño era actuar.
8: So I was Miranda's second assistant, but her first assistant recently got promoted and so now I'm the first.
9: Oh, and you're replacing yourself.
0: Cuando Emily Blunt interpretó a Emily Charlton en El Diablo Viste a la Moda, su carrera se catapultó.
10: This is a very difficult job for which you are totally wrong, and if you mess up, my head is on a chopping block.
0: Incluso se dice que estuvo a punto de interpretar a la Viuda Negra en las películas de Marvel, pero hay una razón por la que ella decidió no entrar a ese universo, y es que prefiere tener la libertad de hacer papeles muy diferentes entre ellos, y vaya que lo ha logrado.
3: Ha hecho ciencia ficción con Al Filo del Mañana y El Día de la Revelación, drama en Oppenheimer, Sicario o The Smashing Machine, y hasta terror con Un Lugar en Silencio, cinta en la que compartió créditos con su esposo, John Krasinski.
0: No nos queda duda de que Emily Blunt puede hacer absolutamente todo, así que no nos quedamos con las ganas de preguntarle cómo encuentra el instinto que le dice a dónde va el personaje que va a interpretar.
11: I feel like the first day I'm a little behind myself.
12: Siento que el primer día estoy un poco detrás de mí misma.
11: I feel like you prepare a character, you think about it, you've conceived a certain feeling about her, but
12: siento que porque preparas un personaje, piensas en él, has concebido cierta sensación sobre ella.
11: I don't know.
12: Pero no lo sé.
11: I think that flow state happens for me like after a few days.
12: Creo que ese estado de flujo me llega después de unos días.
11: I need a few days like running up to it.
12: Necesito unos días para llegar a él.
3: En abril de este año, Emily Blunt obtuvo su estrella en el Paseo de la Fama de Hollywood, acompañada por su esposo, su cuñado Stanley Tucci, sí, es el esposo de su hermana, y compañeros de reparto como Meryl Streep, Robert Downey Jr. y Dwayne Johnson. Y todos coincidieron en lo mismo. Emily Blunt es una extraordinaria actriz, pero es aún más extraordinaria como persona.
0: Un ejemplo de que la pasión y la disciplina pueden cumplir todos tus sueños. Yo quiero contarles que tuve la gran posibilidad, mientras esperaba para mi entrevista con Emily Blunt, de platicar con alguien que estaba sentado al lado de mí, que resultó ser su vestuarista, su stylist. Es de Costa Rica su stylist. Me preguntó qué opinaba de la película y demás, y de pronto me dijo: yo te voy a decir una cosa, llevo toda mi vida trabajando con Emily Blunt. O sea, estamos hablando de la mujer que la vistió para las premieres del Diablo Viste a la Moda, la que la hace ver como se ve. Es una mujer, yo creo que debe estar como en los 55 años, de Costa Rica, me cayó muy bien. Y entonces me dijo: te voy a decir una cosa, Emily es una excelente actriz, pero hay algo de lo que la gente no habla de ella, ¿no? Y yo así, toda metiche, cuénteme, cuénteme. Y me dijo: no ha cambiado absolutamente nada desde que empezó esta carrera. O sea, ella ha trabajado toda su vida con Emily Blunt y dice que no importa cuánto crece, ella sigue siendo la misma persona, y que es una persona como muy accesible, siempre al pendiente de la gente con la que trabaja, siempre haciendo equipo, ¿sabes? Y se siente, o sea, tú también la entrevistaste, la entrevistamos juntos en Nueva York, y es una mujer que se siente terrenal a pesar de que tú la ves. Y no es terrenal, no es de este planeta. O sea, tú la ves en la pantalla y no hay manera de que esa mujer sea de este planeta.
3: Creo que hay una cosa muy bonita, que el papel que le catapultó su carrera era de un personaje llamado Emily también.
0: Sí.
3: Porque creo que tuvo como un efecto muy bonito donde la gente la ve y es como: ah, Emily, y sí. O sea, que fuera como una especie de lienzo en blanco a partir del cual poder pintar la carrera que ha pintado hasta ahora, que bien lo dijimos, género que toca, género en el que hace oro. Y ha participado en películas ultra taquilleras, películas ultra nominadas, grandes ganadoras de los premios Oscar y de otros festivales. Es una actriz que su legado habla por sí solo, y además le queda muchísima carrera por delante. O sea, no estamos hablando de una leyenda a punto de jubilarse, lo que le falta.
0: Sí, totalmente. Y siento que es de esas mujeres que siempre quieres ver más de ella porque no deja de sorprender, ¿sabes? La ves en Oppenheimer y la ves en The Smashing Machine y la ves en Al filo del mañana y es otra persona. Me encanta. Ella me parece una excelente actriz y una que nunca va a terminar de agotar su forma camaleónica. O sea, que siempre va a encontrar un papel más, ¿sabes?
3: Y creo que en esta nueva película que ahora estelariza, ¿no?, el día de la revelación, le toca ser a una persona que de pronto adquiere habilidades que ni ella misma comprende y el poder estar ejecutando una cosa que tu personaje supuestamente no entiende lo que está haciendo, pero tú estás en control de lo que estás diciendo y haciendo con los ojos y con la voz, creando además un personaje que de pronto tiene ataques de pánico, pero de pronto está en control de la situación, navega de una emoción a la otra, siendo una película que junta tantas historias al mismo tiempo. Emily Blunt navega todas y cada una de esas historias con una maestría verdaderamente envidiable. Es una clase de actuación la que ella da en esta película y me entusiasma mucho ver lo que va a seguir haciendo en su carrera, porque además tiene una curaduría muy rica de los roles que escoge. Ahora sí que ese es otro gran talento que puede tener un actor, que no siempre lo tienen, y Emily Blunt definitivamente lo tiene, una absoluta gigante de su industria.
0: En este perfil, amamos a Emily Blunt.
9: Miranda Priestly's office? No, she's not available.
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3: En Destreno conversamos con Astrid Burgess Frisby sobre su interpretación del androide que es una máquina perfecta con emociones en Futuro Desierto. Tenemos un conflicto y desenlace sobre esto.
0: Te presentamos las producciones latinoamericanas que utilizan la ciencia ficción y las distopías para reflexionar sobre nuestro presente aquí en Destreno.
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1: Volvemos en unos minutos con Javier Ibarreche y Gaby Cam.
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16: Voy por mi refil de palomitas. Me cuentas si pasa algo importante, ¿eh?
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26: Seguimos aquí en... con Gaby Cam y Javier Ibarreche. En los próximos minutos les vamos a contar.
27: Astrid Burgess Frisbee interpreta a un androide que desarrolla un despertar emocional en Futuro Desierto y tenemos un conflicto y desenlace sobre esto.
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0: y Javier Ibarreche. Interior. Día. Auditorio de la empresa de tecnología Fujifilm, Silicon Valley. Frank presenta el nacimiento de una nueva especie.
1: Today is a great day. A day that we change the world as we know it.
0: Los Anbis. Agentes no biológicos inteligentes.
2: ¿No has oído hablar de los Anbis?
3: Son androides.
4: Desarrollamos y distribuimos asistencia robótica.
0: Son androides que servirán a los humanos. Anya es la primera androide. Pasa al escenario. Todos aplauden. De estreno. Futuro desierto.
5: El futuro en Futuro Desierto, valga la redundancia, nos encuentra con las consecuencias de lo inevitable. La evolución de la inteligencia artificial hasta llegar a una nueva especie que convive entre nosotros.
6: En este thriller de ciencia ficción hecho en Latinoamérica, vemos a Alex, interpretado por José María Jaspic, un psicólogo que llega a Chiapas para probar los primeros androides con inteligencia artificial en entornos reales.
7: Una vez que se acabe el proyecto, nos regresamos. Se van a tener que adaptar, punto.
5: Esta serie, disponible en Netflix, plantea varias interrogantes. ¿Se podría superar el dolor del duelo con un androide que tenga la fisionomía del ser querido que perdiste? ¿Podría ser buena compañía para exploradores e investigadores? ¿Y qué tal para asistir a las comunidades indígenas?
8: Cuido a sus dos hijos como si fueran míos.
6: Esas son algunas de las preguntas que en 6 episodios Futuro Desierto plantea, mientras vemos cómo la tensión sobre el dilema ético y moral de crear vida nos va alcanzando de la teoría a la realidad.
5: Conversamos con la actriz Astrid Burgess Frisby sobre su interpretación de María, el ambi protagonista que desarrolla un despertar emocional.
8: Al escuchar el nombre de Luciana, tus pulsaciones se aceleran.
5: Astrid nos contó sobre lo que le asustaba de interpretar a un personaje que está atrapado entre ser una máquina perfecta que empieza a tener emociones.
9: Yo tenía siempre miedo de equivocarme. Estuve pensándolo mucho. Fue un reto, la verdad. Fue un reto. Gracias a Dios me apoyaron mucho los directores. Lo debatimos mucho. Yo preparé bastante el personaje como para tener claro que eran momentos donde había una conciencia y donde es no tanto. Donde, no sé, María tiene que siempre ese borde donde es una máquina, pero acaba siendo más humana que el propio humano. Y me gustó también crear ese personaje que da miedo siendo tan dulce, tan tierna, tan humanamente buena persona.
5: El arco de María es uno de los que va a sorprender. Además del resto de pesos pesados que aparecen en la serie, Carla Souza, Andrés Parra, Ilse Salas, entre otros.
6: No podemos dejar de resaltar lo impresionante que es ver una serie de ciencia ficción de este calibre hecha completamente en Latinoamérica. Y tengo que decir que verlo ubicado en México, con el contraste de la naturaleza de Chiapas y la frialdad de la tecnología, atrapa desde la primera escena.
5: Justo un thriller psicológico muy real, y es de esas series que no solo entretienen, sino que te dejan pensando si tu celular inteligente podría algún día convertirse en un androide y si tú lo aceptarías.
6: Absolutamente. Si quieren entrar en el dilema para que la inteligencia artificial nos acompañe físicamente, no dejen de ver los 6 episodios de Futuro Desierto en Netflix. Es más, vamos ahora mismo con un conflicto y desenlace sobre esto.
0: Conflicto y desenlace.
5: En Futuro Desierto, la tecnología de los Anbis no se limita a ser una herramienta para la oficina o un asistente virtual para el hogar. El giro psicológico de la serie pasa cuando la empresa decide probar a los androides en entornos humanos reales y los usa para llenar los vacíos emocionales que todos tenemos, como el duelo y la soledad. Vemos todo esto enmarcado en historias que transcurren en un pueblo remoto en Chiapas.
6: La serie nos plantea un escenario perturbador. ¿Qué pasa cuando la inteligencia artificial ya no solo imita una voz o un comportamiento, sino que tiene la fisionomía exacta, los recuerdos grabados y la presencia física de alguien que perdiste? La delgada línea entre la máquina y el ser humano se borra cuando el androide explora y habita nuestros espacios más privados.
5: El dilema es, si tú estuvieras en esta historia y te dieran a un ambi para sustituir a un ser querido de manera obligatoria, o sea, no lo puedes eliminar, no lo puedes devolver, no nada, y un día llegas a tu casa y ese ambi está sentado en la sala, ¿quién sería ese ser querido y cómo lo manejarías en el día a día? O sea, estás obligado. ¿Cuál sería tu respuesta, Javier?
3: ¿Se valen perros?
5: O sea, sí, pero no te dieron a elegir. Simplemente llegaste y ahí estaba en tu casa.
3: O sea, digo, sí. No, porque a Panchito es irreemplazable. Honestamente, es
6: deja de ser un dilema en el momento en que viene como con esta condición de obligación. Creo que más bien es un poco el, ya que estás obligado a hacerlo, ¿cómo interactúas con este ser? Porque a final de cuentas, ahí lo tienes y puedes de algún modo desahogar un poquito como de la frustración de algo que no le dijiste cuando estaba vivo o de alguna cosa que te quedó atorada y que tenías ganas de explorar con esta persona. Creo que es una cosa que han explorado diferentes series, ¿no? O sea, un poco hemos visto un recurso similar pero encauzado al entretenimiento en Westworld. Hemos visto en Black Mirror una premisa de tal cual recuperar a una persona a través de lo que la información que existe de forma pública sobre esta persona hay. Recientemente en Good Luck, Have Fun, Don't Die, pues también hay como esta variación donde los morros víctimas de tiroteos escolares regresan en forma de un robot con inteligencia artificial, pero les ponen anuncios. Como que es una cosa que se ve que apremia mucho a la humanidad en este momento, particularmente porque la inteligencia artificial, pues empieza a alcanzar niveles preocupantes de realismo en lo que nos muestra y en la forma en la que responde, con cosas que todavía dan a entender que es una inteligencia artificial, que no estamos hablando con una persona, pero cada vez se borra más y más y más esa línea y va a llegar un punto en el que inevitablemente pues, ya hay gente que tiene una relación con su inteligencia artificial de preferencia. Ya hay gente que le pregunta cosas particulares. No es descabellado pensar que de pronto la misma tecnología con la que traen de regreso la voz de un personaje o ciertos momentos de imagen de un personaje trabaja en conjunto para traer de regreso a la persona en su totalidad. Ahorita tú y yo estamos a través de una videollamada. Pues yo que sé que a lo mejor, o sea, tú que sabes que no estás viendo una recreación hecha con inteligencia artificial de mí, con una AI haciendo mi voz, mi imagen, y, o sea, bien podría ser, y me parece catastrófico. O sea, creo que ante la posibilidad de que se aparezca un ser querido que ya murió en inteligencia artificial y me toca a mí lidiar con eso, matémonos los dos. Bye. Pues este mundo ya no sirve.
5: Primero que nada, la razón por la que sé que no estoy hablando con una IA es porque ese cabello perfecto todavía no es posible ser recreado con la IA. Pero te voy a decir otra cosa que también es importante. Yo no creo, digo, no sé si eventualmente nos acostumbremos a eso como nos hemos acostumbrado a Alexa o a otras cosas, ¿no? Pero yo no siento que tu conciencia humana deje de saber que quien sea que tienes ahí reemplazando a tu ser querido no es tu ser querido, ¿sabes? O sea, yo no siento que, no sé, hoy en día puedes recrear, por ejemplo, la voz de tu ser querido con inteligencia artificial, pero pues tú sabes que no es, ¿no? Es como estas sí. Imágenes que creas con IA del perrito cruzando el arco iris, ¿no? O sea, o sí. que hay un montón de aplicaciones que puedes como hacer la foto de tu ser querido abrazándote y eso. Tu mente y tu conciencia saben que no es cierto, ¿sabes? Entonces yo no creo que lográramos ni siquiera con los días, la costumbre y la interacción, sobrepasar esa parte en la que dejes de creer que es IA, ¿sabes? Porque el alma nunca la vamos a poder reemplazar. O sea, no importa lo que tú hagas con la inteligencia, tal vez sí, el cuerpo sí, la voz, los movimientos. Pero sí creo que hay un tema del alma que es intangible y que no puedo explicar, pero que no vas a poder nunca asumir que ese ser tiene alma, ¿sabes? O sea, siempre eventualmente te va a venir ese recuerdo de que no es tu papá, no es tu perro, no es tu hermano, no es quien sea, ¿no? A quien sea que hayas perdido. Yo no le entraría, digo, si me obligas, pues no, ya qué, pero serle, yo probablemente lo tendría apagado en la bodega de mi casa con una sábana encima para que no me vea. Eso sucedería.
6: Pero bueno, ante esta situación, ante este dilema, ¿cuál sería el desenlace de tu historia? ¿Tú qué harías? Cuéntanos tu respuesta en @destreno_mx.

Con el estreno de Futuro Desierto, la nueva producción latinoamericana de Netflix, nos dimos cuenta de algo muy interesante, y es que las historias distópicas no son exclusivas de Hollywood. De una de las mejores, El Eternauta, escuchaste Cuando pase el temblor con Soda Stereo.

0: Javier Ibarreche.
1: En América Latina tenemos varios ejemplos de series y películas que han imaginado futuros complicados, sociedades divididas o mundos donde las cosas salieron terriblemente mal, o sea, historias distópicas.
2: Uno de los casos más recientes es El Eternauta, una serie argentina basada en uno de los cómics más importantes de la historia latinoamericana, una historia de supervivencia en medio de una invasión que transforma por completo la vida cotidiana de millones de personas.
3: Está cayendo una mierda tóxica del cielo que te toca y te mata.
4: Tarde o temprano la ayuda va a llegar.
5: Llamado a todos los sobrevivientes. No están solos.
1: También está la controversial película Nuevo Orden, ¿no? Una película mexicana de Michel Franco, que básicamente pone a prueba los miedos más grandes de la comunidad whitexican. Imagina un país marcado por el conflicto social y el colapso de las estructuras que mantienen el orden para ellos. Una cita que generó muchísima conversación dentro y fuera de México. Por si quieren asomarse a la controversia, está en Netflix.
6: ¿Dónde está Marian?
7: Esto nada más es un adelanto. Mañana venimos por un millón.
8: Pero en eso no quedamos.
9: ¿La quieren viva o muerta?
2: Otro ejemplo es 3%, una serie brasileña que se convirtió en uno de los primeros éxitos internacionales de Netflix producidos en América Latina. Y es que en ella, solo ese porcentaje de la población, el 3%, puede aspirar a una vida mejor mientras que el resto lucha por sobrevivir.
10: Apenas 3% de vocês serão um seleto grupo de heróis a caminho do mar alto.
1: Y también podemos mencionar La Zona, película mexicana que presenta una comunidad amurallada donde unos pocos viven protegidos del resto de la sociedad, planteando preguntas sobre desigualdad y privilegios.
11: El día ese que ustedes dicen que no pasó nada, 3 jovencitos entraron a La Zona y yo quiero saber dónde está.
12: ¿Te están buscando? ¿La policía?
11: No.
2: Lo interesante es que todas estas historias, que son muy diferentes entre sí, comparten una cosa y es que utilizan mundos extremos para hablar de problemas muy reales que vivimos todos los días. Y Futuro Desierto se suma a esta tradición de producciones latinoamericanas que utilizan la ciencia ficción y las distopías para reflexionar sobre nuestro presente. ¿Qué pienso yo? Que este tipo de situaciones extremas en las que nos vemos reflejados en las series, al final nos dejan clara una cosa y es que el verdadero problema somos nosotros mismos. Al final del día, en un mundo donde los recursos no son suficientes, en un mundo donde a lo mejor las cosas ya no están como estaban antes, va a sobrevivir, y al menos eso nos plantean la mayoría de las series, va a sobrevivir el más mala onda, ¿sabes? El que no piensa en los demás. Siempre va a salir gente así, no basta con que te vayas a series incluso nada que ver, que verientas como The Walking Dead, que no es necesariamente algo que pudiera suceder. Bueno, más o menos, la pandemia fue algo así. Pero lo vimos en la pandemia, ¿no? En el mundo lo vimos. Cuando la gente empezó a saquear los supermercados, cuando no encontrabas papel de baño, cuando no encontrabas mascarillas, porque la gente se empieza a rascar con sus propias uñas para asegurar su propia supervivencia. Y al final lo que hacen estas películas o estas historias es, de alguna forma, llevar estas circunstancias al superlativo y dejarnos ver qué es lo peor que podría pasar para nosotros.
1: Sí, y que al final del día hubo como una explosión de historias de distopías a partir de la crisis económica del 2008. O sea, como que hubo un boom, particularmente en Hollywood, pero también en el resto del mundo, de historias sobre distopías, porque en un momento donde se vio tan de cerca una crisis real que daba mucha luz a todas las disparidades y todo el desequilibrio que hay en la distribución en general de recursos en el mundo, pues viene de la mano con un montón de historias que hablan precisamente de eso, de cómo está la cosa muy mal repartida, y se imagina un mundo en el que, llevado eso a sus últimas consecuencias, quiénes son los que están al mando, quiénes sobreviven, y casi siempre las historias de distopías vienen acompañadas de una suerte de rebelión que responde como un poco a este deseo de tratar de arreglar las cosas. O sea, creo que tienen también como una cara bastante optimista por naturaleza, que es, las historias de distopías generalmente tratan de un grupo de personajes que están tratando de revertir la distopía,
2: claro,
1: o de repararla o de hacer mejor el mundo en el que viven. Entonces hay como también un poquito de esperanza, digamos, en estas historias, donde pues sigues un, o sea, si el mundo está de la chingada, pero ves un grupo de personajes que se preguntan, ¿y si no? Y creo que hay una cosa linda de por medio también en estas historias que, por horribles que sean, traen una cara optimista inevitablemente de por medio.
2: Aunque sea en un personaje, pero es verdad, ¿eh? O sea, siempre hay un idealista.
1: Esto, pero eso es.
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2: Los juguetes están de regreso. Buzz Lightyear, Woody, Jesse y el resto del grupo estarán en Toy Story 5.
1: Aquí nuestro top de recomendaciones.
0: Número 2.
1: Futuro Desierto ya está en Netflix.
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1: Y así, sin más, bandita querida, llegamos al final de otro episodio de estreno. El cine no para, aunque sea época de fútbol, aunque sea época de una versión recargada de este bello deporte que también voy a estar siguiendo con mucha pasión. La pasión por el cine nunca se detiene, así que gracias por acompañarnos en otro episodio de estreno para hablar de los estrenos importantes de la semana. No se les olvide que si se perdieron algún episodio, lo encuentran en su versión podcast en la plataforma de su preferencia y que nos encuentran también en redes sociales, a mí como @IbarrecheJavier.
2: A mí como @GabyCam40 y por supuesto pueden encontrar el programa como @DeEstrenoMX. Recuerden que queremos leer sus opiniones en esta edición de Conflicto y Desenlace. ¿Ustedes podrían vivir con una inteligencia artificial que tenga el físico de alguien a quien hayan perdido y extrañen muchísimo? Escríbenos en @DeEstrenoMX. Nosotros estaremos de vuelta la próxima semana y todos los días para hablar de lo que más nos gusta, el cine, las series. Y estamos en pleno verano, así que los estrenos no se terminan. Nos escuchamos en una nueva edición aquí en
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23: Hola, ¿qué tal? Muy buenas tardes. Tenemos una temperatura en la Ciudad de México de 24 grados. Yo soy Rubí Santiago y esto es Noticias W. La sección 22 de la Coordinadora Nacional de Trabajadores de la Educación rechazó entrar en un receso de la huelga nacional, por lo que mantendrá las movilizaciones y protestas que realicen distintas entidades del país, incluyendo la Ciudad de México como parte de su jornada de lucha. A través de un comunicado, la organización magisterial informó que la consulta realizada entre sus bases en Oaxaca para definir el rumbo del movimiento concluyó con el rechazo a la propuesta de suspender temporalmente la huelga. La CENTE señaló que los trabajadores de la educación determinaron continuar con la Jornada Nacional de Lucha que inició el pasado 25 de mayo, al considerar que aún no existen respuestas satisfactorias a las principales demandas planteadas. Miembros del Gabinete de Seguridad Nacional desmantelaron un laboratorio clandestino utilizado para la elaboración de metanfetaminas en Zapopan, Jalisco, donde además fue asegurado aproximadamente un kilogramo de fentanilo, así como sustancias químicas, un arma de fuego, un vehículo y equipos de comunicación. El aseguramiento representa un impacto significativo para las estructuras criminales que operan en la región, al impedir la fabricación y distribución de miles de dosis de droga que presuntamente estaban destinadas al mercado ilícito. La zona de baja presión que se mantiene sobre el oeste del Golfo de México provocará lluvias de diversa intensidad en gran parte del país este sábado, por lo que autoridades federales llamaron a la población a mantenerse informada y extremar precauciones ante posibles inundaciones, deslaves y crecidas de ríos. Esta zona de baja presión mantiene potencial de desarrollo ciclónico y de fortalecerse daría origen a Arthur, el primer ciclón tropical con nombre pronosticado para la temporada 2026 en la cuenca del Atlántico. La Coordinadora Nacional de Protección Civil alertó que el sistema continuará generando condiciones de inestabilidad y se prevé que ingrese a las costas de Tamaulipas y Veracruz durante el domingo. La alcaldía Tlalpan aplicará ley seca en 5 colonias durante algunas de las fechas en que se disputarán partidos del Mundial 2026 en el Estadio Ciudad de México, como parte de las medidas para mantener el orden y la seguridad pública durante el torneo. La restricción afectará a las colonias Villa Lázaro Cárdenas, San Lorenzo Huipulco, Isidro Favela, Toriello Guerra y Vergel del Sur, donde quedará prohibida la venta de bebidas alcohólicas en establecimientos mercantiles y puestos temporales instalados en la vía pública. La medida estará vigente durante todo el día, el 17, 24 y 30 de junio, así como el 5 de julio de 2026. En información internacional, el presidente de Estados Unidos, Donald Trump, anunció este sábado que el domingo se firmará el acuerdo con Irán para poner fin a la guerra, lo que permitirá reabrir de inmediato el estrecho de Hormuz. En su red social Truth Social publicó: "El acuerdo se firmará mañana e inmediatamente después de su firma, el estrecho de Hormuz estará abierto para todos". Hasta aquí la información, yo soy Rubí.
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0: Hola, ¿qué tal? Bienvenidos a Claro Sports en W. Qué gusto me da saludarlos en este sábado 13 de junio, 3 de la tarde con 3 minutos. Sí, sábado, y aquí estamos felices, encantados de la vida. ¿Por qué? Porque hay Mundial, porque hay Copa del Mundo y le estamos disfrutando muchísimo. Otro día más de actividades, el primero ya con 4 partidos. Ahora sí es en serio, ¿eh? Ahora sí a disfrutar todo el día porque vaya que hay actividad. Y la selección de Qatar que acaba de rescatar un empate. Enseguida te contamos la última hora y también toda la agenda de los diferentes partidos que tendremos, que ya sabes, los puedes escuchar todos a través de la gran cadena W. Hablaremos de la victoria de ayer de Estados Unidos. Ya debutaron los 3 anfitriones. Sensaciones diferentes. México también ganó, pero Estados Unidos ayer jugó bien al fútbol, demostró cosas importantes. Y el rival le exigió, y aún así creo que Estados Unidos se va con un muy buen sabor de boca. Lo de Canadá, pues sí de llamar la atención, ¿no? El único de los 3 que no pudo ganar. Vamos a platicar de eso, toda la previa del partido entre Brasil y Marruecos. También platicaremos de eso. En fin, mucho que platicar esta tarde. Dani, ¿cómo estás? Buenas tardes.
1: ¿Cómo estás, Nico, Beto, Javi? Qué gusto estar con ustedes, con los televidentes y, por supuesto, con los radioescuchas. Nico, de los 14 goles al momento que se han anotado en la Copa del Mundo, porque Qatar acaba de empatar a Suiza, 5 de ellos son de jugadores naturalizados. Es decir, jugadores que podrían haber elegido otra nacionalidad y eligen la que tienen con la selección que están disputando. Y habla de la globalización que hay en el fútbol.
0: Por supuesto, y la historia de Estados Unidos. Sí. Digna de contar y está dando la vuelta al mundo aparte. ¿Verdad, Beto?
2: Sí, Nico, qué gusto. Dani, Javi. Oye, a ver, ¿Suiza tenía que haber ganado este partido por 4? Me recordó por momentos al México-Sudáfrica y al final, qué bueno que no me recordó. Porque Qatar saca un empate de un partido en el que tenía que haberse ido vapuleado. No supo liquidarlo Suiza como México en algunos momentos contra Sudáfrica. México, afortunadamente, no encontró el gol en contra y sí lo pudo liquidar. Para que veamos cómo es el Mundial. Yo veo una Suiza muy poderosa y ese grupo se va a cerrar, porque de entrada abren todos empatados. 1-1, el frente Canadá-Bosnia, 1-1, este otro. El segundo lugar de este grupo eventualmente se enfrenta al segundo lugar del grupo de México. No quisiéramos ir para allá, pero es importante tenerlo en el radar. Y ese Estados Unidos, qué grato. Y Paraguay, si algo distingue al equipo paraguayo, ¿qué es? ¿Cómo defiende?
0: No, bueno, y
2: en la eliminatoria recibieron muy pocos goles. Ayer fue un naufragio total.
0: Y la garra y el coraje, es una selección.
2: Y la intensidad y el competir. Ayer, nada, Estados Unidos fue mejor en todo.
0: Mi querido Javi Sol, ¿cómo estás?
3: ¿Cómo estamos, Nico?
0: ¿Tú sigues siendo Javi Sol o como Javi Alonso cuando es época mundialista empiezas a ser Xavi?
3: Mira, acabo de saludar a Risto Stoichkov hace 2 días que andaba por acá echando rostro. Él siempre me ha dicho, Xavi, chaval, Xavi. Entonces, puedo ser Xavi, Javi, Javier, como ustedes gusten, señor Sol, Xavi. Yeah.
0: Hoy Javi Alonso, que está cubriendo la selección de Japón, organizó a todos los aficionados de Japón. Él los organizó, hablando algún, no sé, dialecto o algo. No, algo
3: porque, como el señor Sampaio. Que
0: porque no era inglés, eso estoy seguro.
2: El de Sampaio tampoco.
0: Exacto. Para que cuando saliera el camión, todos se expresaran de una manera muy bonita, muy cortés. La verdad es que...
2: ¿Bonita tipo qué?
0: No, pues, muy emotiva, moviendo con las manos.
2: Ah, o sea, no les pido que dijera una palabrota mexicana.
3: No, claro, no, somos anfitriones, sí. Siempre organizamos la porra.
2: Sí,
3: organizamos.
2: Sí, quiero recalcar una cosa, Javi, Dani y Nico. El mundo está loando la manera de ser anfitrión de México. No lo digo con el patrioterismo, con él es que somos muy chidos. No, no, no. ¿Ves mensajes de televisión de Inglaterra?
3: Es que lo somos.
2: ¿Ves mensajes de televisión alemana? ¿Ves mensajes de televisión asiática? Lo pintorescos que somos, el patito desfilando, la función de luchas improvisada en el Ángel, o sea, por decir cosas, hasta el tipo que metió la forita con tequila en
3: el callejón del beso en Guadalajara, coreanos, coreanas, mexicanos, mexicanos.
2: Ahí se está dando una relación muy particular que espero que recuerdes. Pero sí lo están resaltando mucho, y te voy a decir algo, es importante que estos torneos sirvan para posicionar la marca país y tener un discurso también muy favorable que nos viene muy bien, la verdad.
0: Pero Javi, te interrumpí, perdóname.
3: No, es un gusto saludarlos y la verdad muy contento de estar rodeado de toda esta gente que nos está escuchando totalmente en vivo. Hacer televisión en vivo es maravilloso, Nico, estar en la radio, estar en televisión, pero sobre todo hacerlo con público. Toda la gente que está aquí en los alrededores, nos ha tocado amanecer en Peloteando y la copa en tus manos, Anochecer. Entonces, estamos de sol a sol con toda esta gente que tiene esta vibra mundialista. Y además tenemos un fanfest aquí muy cerca, tenemos Plaza Carso, tenemos los museos, los centros comerciales. De verdad, invitar a la gente a que vive esta aventura de 39 días, Nico, porque digamos que este es el verdadero corazón donde tienes de todo, ¿eh? De todo, para comer, para disfrutar, para resguardarte de la lluvia y escuchar programas en vivo. Así que saludos a toda la gente que está en los alrededores en esta interacción que tenemos para ustedes y con el ánimo a tope de un mundial que pinta para ser histórico, Nico.
0: Que ya está siendo histórico, pero desde luego que lo mejor está por venir. Saludos a Ibar Cisniega, presidente de la federación, que tienen el día libre, bueno, parte del día libre, y vino aquí a Plaza Carso con su familia. Ahorita lo tuvimos el gusto de saludarlo con su hijo, con su nieta.
2: Lo vi sereno, me dio mucho gusto.
0: Sí, yo también, me encantó. Tranquilo. Le gustó mucho nuestro estudio, lo cual siempre es...
2: Oye, bueno. ¿El día libre es sintomático de que las cosas están en orden? ¿Estoy correcto?
3: Claro.
2: Normalmente sueltas mediodía cuando dices, oye, la presión ha sido muy fuerte, pero también... estamos como tenemos que estar.
0: Sí, sí. ¿No? Y creo que Javier eso lo hace muy bien. Incluso después de la victoria, todas las familias pudieron ir al CAR, ahí pudieron comer con los jugadores. Eso sí, a las 9 de la noche.
2: Ah, no, no, y reloj en mano. Te voy a decir lo que es aprendizaje. En 2002, México abrió con Javier Aguirre muy joven, con dos victorias, ¿no? Uh-huh. México vence a Croacia y vence a Ecuador.
3: Ecuador.
2: Sí. Antes del tercer partido hubo quejas de algunos jugadores porque no hubo momento libre. Sí, que llegaran las familias, a lo mejor a la instalación de Fukui, donde están concentrados, a saludarse. Es un poco también la evolución del entrenador, entender que en cierto momento la olla de presión de necesitas soltarla tantito, ¿no?
0: Sí, de acuerdo. Bueno, pues tenemos mucho que platicar y si les parece vamos con Joel Morales, que ha estado en cobertura total con la selección mexicana de fútbol, haciendo un fantástico trabajo. Querido Joel, qué gusto me da saludarte. Cuéntanos, por favor, cómo está el Estadio Ciudad de México. ¿Qué aguacero cayó ayer en Tlalpan? ¿Qué aguacero cayó ayer en Santa Úrsula? Pero el Estadio Azteca, según me cuentan, aguantó y aguantó bien. ¿Cómo te va? Buenas tardes.
4: Nico, ¿cómo estás? Buenas tardes, saludos para todos. La verdad es que acá hay mucho movimiento, ¿eh? Mucho movimiento. Desde la mañana, Nico, llegábamos a esta zona de Santa Úrsula, aquí muy cerquita del Estadio Ciudad de México, y había gente haciendo ejercicio. Algo que nos llamó la atención es que prácticamente todos con la playera verde de la selección, de diferentes años, pero con su playera de la selección mexicana, tratando de dar quizás algo alusivo a lo que está pasando en el país, a lo que está pasando con esta Copa del Mundo. Después fuimos al Centro Alto Rendimiento, entrenamiento de la selección mexicana, tuvimos la oportunidad de estar ahí en el CAR, ya un entrenamiento más en forma, pensando en lo que será ese segundo juego de la fase de grupos contra la selección de Corea. Algo que nos llamó mucho la atención, por lo menos en los minutos que estuvimos ahí en la casa del seleccionado mexicano, fue una plática muy larga entre Guillermo Ochoa y Rafa Márquez. Desde que salieron, vimos parte del estiramiento, después caminaron alrededor del campo, no se despegaron, estaban ahí intercambiando algunas ideas, veíamos al equipo mexicano relajado, veíamos este buen ambiente, las bromas, y bueno, lo que han comentado, recibieron la tarde libre, tienen hora de llegada a la cena, alrededor de las 8:30, 9 de la noche, tienen que estar reportando de nueva cuenta en el CAR, y esto te habla, Nico, de la madurez futbolística, de la madurez mental que tiene hoy estos convocados por Javier Aguirre. No ha habido algún acto de indisciplina, no hay algún acto que quizás tenga por ahí Javier Aguirre, el hecho de no pensar siquiera en que el futbolista se relaje, que vayan con sus familias. Vimos cómo llegaban por ellos para salir del centro de alto rendimiento, algo que no pasó en Qatar, ¿eh? Porque en Qatar era prácticamente estar encerrados, no les daba ni la luz del sol. Ahora Javier Aguirre tomó la decisión de que este día salieran a comer o a disfrutar a sus familiares. Hubo algunos otros que no observamos, que no vimos que salieran del centro de alto rendimiento. Esto también, ¿por qué? Porque bueno, había algunas camionetas que fueron por algunos futbolistas, pero los que te puedo decir, Santi Jiménez, Edson Álvarez, Eric Lira, vimos también a Guillermo Ochoa, son de estos elementos importantísimos que tiene Javier Aguirre, y esto habla, repito, de la madurez que ha dado por lo menos esta convocatoria.
0: Oye, Joel, a ver, de lo de Rafa Márquez y Memo Ochoa, ¿qué lectura le das? ¿O es simplemente anecdótico o crees que hay algo detrás?
4: Yo creo que es el tema de la experiencia, yo creo que es también el hecho de cómo se visualiza Guillermo Ochoa, el poder platicar con alguien que ha pasado por momentos muy importantes con la selección mexicana, capitán, todo el tiempo que jugó con la playera verde. A mí me parece que es el intercambiar estas ideas y sobre todo, Nico, lo que viene para la selección mexicana. Es el partido más importante que tiene hoy Javier Aguirre, el hecho de jugar contra Corea del Sur ahí en Guadalajara, porque ahí se va a definir el primer lugar de grupo. Pensando también que a la vuelta, en el tercer encuentro que tengan en esta primera fase acá en Ciudad de México, tengan la oportunidad, bueno, de consagrarse como el mejor equipo del grupo.
2: Querido Joel, un abrazo de Alberto Lati. Circulan versiones y posibilidades de cambios. Evidentemente lo de Edson a la central parece completamente cantado. Se plantea lo de Gilberto Mora. Se plantea si cambio la lateral. ¿Se plantea algo más? ¿Tú cómo lo percibes, Joel?
4: Yo te diría, Beto, qué gusto saludarte, que hoy Javier Aguirre está pensando mucho

0: buscar el partido, Beto, pero por ahora lo que te puedo decir es que el Vasco está tranquilo, pero sí pensando cómo contrarrestar esa arma que tiene la selección de Corea del Sur.
1: Joel, qué gusto saludarte. Daniela Cuen, de este lado del micrófono. El tema de la expulsión de César Montes modifica en la defensa. ¿Qué planes tiene Javier Aguirre para suplir a César?
0: Hola, Dani, ¿cómo estás? Se me cortó un poco. Hablabas de la...
1: De la expulsión de César Montes y cómo va a ajustar en la zona defensiva. Entiendo que tiene varias variables, el hecho de Edson, de Irra, inclusive de Luis Romo.
0: Sí, a ver, es una de las situaciones que ha quedado un poco inconforme Javier Aguirre. ¿Se molestó? Sí. Por ahí sentía que quizás pudiera irse México con este partido redondo. Llegó la expulsión, tiene que hacer un cambio obligado. Quizás el que se perfila para suplir esa baja es Edson Álvarez. Una posición que la conoce a la perfección. Una posición en la que también lo ha utilizado Javier Aguirre. Ahora, hay que recordar que la selección de Corea, por lo menos contra Chequia, jugó con línea de 5. Javier Aguirre en su momento contra Panamá y contra Bolivia probó un poco con esta línea de 5. Ya veremos conforme avancen los entrenamientos cómo es que comienza a plantear el Vasco este partido tan importante que habrá en la Perla Tapatía, pero hoy te podría decir, Dani, que el que se perfila para poder suplir esa baja es Edson Álvarez, el capitán de la selección mexicana.
2: Saludos, Joel, y en ese mismo sentido parece una obviedad, Javisol, por acá, que Edson es el capitán, pero ¿qué tanto podremos ver ese empoderamiento que ha manejado Javier, también vislumbrando para el tercer juego rotar el gafete, algo que ya hizo con Torrado, con Rafa y con Cuauhtémoc, para que el grupo realmente esté fortalecido con todo este tema de establecer que más allá de quien porte la cinta, pues hay líderes dentro de este equipo?
0: Javi, qué gusto saludarte. ¿Sabes algo que nos ha llamado mucho la atención? Por lo menos durante el proceso antes de la Copa del Mundo. Todo futbolista que se refería a Edson Álvarez lo etiquetaba como nuestro capitán. Hoy el grupo sabe perfectamente que el capitán de la selección mexicana se llama Edson Álvarez y que quizás con la lesión no le alcanzó para ir desde el 11 titular porque Lira pasa por un extraordinario momento. Y ojo, esto que lo que hemos platicado durante los últimos días tiene muchas posibilidades y lo están observando. Ya veremos si se concreta que vaya a un equipo del viejo continente, pero hoy Edson Álvarez es el capitán del equipo y sí, fue César Montes el primer capitán ahora que arrancó la justa veraniega, pero yo te diría, Javi, que más que rotar el capitán, hoy el grupo está consciente que el líder, por lo menos de esta selección, se llama Edson Álvarez.
3: Joel, te mandamos un abrazo, con mucho cariño, gracias.
0: Un abrazo, buena tarde, que estén muy
4: Saludos.
0: Bien.
4: Saludos.
3: Gracias. Joel Morales, en vivo y en directo desde el Estadio Ciudad de México. Para mí está claro, es Edson el que va a estar sí. En el lugar de Montes. Es raro porque Javier Aguirre está considerando a Edson como contención, pero las circunstancias lo está obligando a ponerlo como central.
5: La ausencia es en el lugar que más le duele a este plantel. Desde que se iba configurando la lista, que se configuró de una manera muy peculiar por las circunstancias, decíamos, faltan centrales. Y la apuesta era que tu lateral derecho normalmente es central. Y la apuesta era que dos medios de contención también han sido centrales. Y ahora pues hay que rascar. Una es meter a Jorge para correr a Isra a la central, ¿sí? Otra es meter a Edson a la central.
3: Que yo creo que por ahí va.
5: Yo también creo que te gana en presencia física, que los coreanos tienen presencia física, pero me da miedo la dinámica que tienen los coreanos en ese sentido.
3: Los cambios en medio campo, esos sí serían... Por
5: decisión.
2: Por volumen de juego, también, ¿no? Por si te ofrece más, romper líneas. Ahora, estábamos previo a este programa, junto con Dani Cohen lo platicaba, pusimos y revisamos cuál fue la pareja de centrales a lo largo de todo el proceso de Javier Aguirre. Solo hay dos partidos donde Edson ha jugado con Johan. Uno de ellos fue en la Copa Oro, los cuartos de final, que se le gana a Arabia para después avanzar en la Copa Oro. Y en las semifinales de la Nations League contra Canadá también jugó Edson Johan. Habían jugado contra Brasil también un partido previo a la Copa América, que fue la última, digamos, oportunidad para Jaime Lozano en este proceso. Pero estás hablando de que ya la pareja de Edson Johan en juegos oficiales han sido 12.
3: Y me da mucho gusto saludar a Ricardo Osorio, ex seleccionado nacional, mundialista, voz autorizada. Ricardo, gracias por estar con nosotros. Aquí está Dani Cohen, Javi Sol, Beto Lati y Nicolás Romay. ¿Cómo te va? Buenas tardes.
6: Bien, muchachos, agradecerle a Beto Latin porque casi no hay entrevistas.
5: Ya lo sé, mi querido Deutsche Meister, un abrazo.
3: Bien, Beto. Vale. No es la primera.

0: Una vez que nos salva Beto, ¿eh?
1: Pero dijo que iba a ser en alemán, ¿eh? Dijo Ricardo. No,
0: más, no, solito. ¿Cómo estás, Ricardo? Gracias, gracias dobles, entonces, por tomar la llamada. ¿Cómo te va?
2: Bien, bendito, desde aquí en casa, descansando. Pero a la hora, muchachos, ¿qué, ya vamos a hablar de fútbol o qué?
0: Por supuesto. ¿Qué te llamó la atención de esta selección mexicana después de su debut? Sabes perfecto lo que representa jugar una Copa del Mundo. ¿Fue como lo esperabas, con el nerviosismo que es normal, con la presión de la localía? ¿Qué opinaste del debut?
2: Híjole, no quiero que me meten mis palabras, pero estamos hablando de gente profesional. Uh-huh. Bueno, estamos hablando de gente que ya tiene muchos partidos en su guerra, ¿no? Los nervios, todo eso, pues no. Al contrario, son nervios, pero de alegría, de que vamos a jugar, que es un mundial y todo eso. Pero bueno, vi la selección bien, por lapsos, pero pues sí, no, tenemos que mejorar muchísimo para que podamos mejorar en todos los aspectos. Yo creo que la gente se cuenta y están en ustedes, ¿no? Creo que se dio cuenta de lo que le falta a México.
1: Ricardo, abrazote a Alberto Lati. De verdad, amigo, valoro mucho esta diferencia. Sé que últimamente has tomado el tiempo privado y te lo mereces después de tanto tiempo expuesto de otra manera, mundialista, campeón en Alemania. A ver, Ricardo, la central es el tema medular en este momento por la ausencia del Cachorro. ¿Cómo percibes el juego contra Corea y lo que te puede aportar Edson ahí?
2: Es lo que se pretende, ¿no? Edson Álvarez, que vaya de la central, que jugó una o dos veces ahí esa posición. Por la rapidez, tanto de Corea, no sé cuántos partidos aventaron a César Montes.
1: Va a ser uno, seguramente.
0: Sí, uno.
1: Esperemos.
0: Uno,
2: ¿no? Entonces, sobre el partido de Corea con República Checa, los coreanos más que los de República Checa, pues hay que tener cuidado. Los coreanos corren más, son más intensos, y quizás eso le afecte. Si no sacan a Edson Álvarez de la central, o que tengan un partido tranquilo, pero si lo sacan, le va a costar la banda, ¿no?
1: ¿Cómo hacer para que no quede Edson expuesto? Vamos, Edson, su principal condición, digamos, no es la velocidad, tiene otras, tiene la presencia, que es importante, pero ¿cómo hacer para que no quede expuesto? ¿Desde dónde tiene que venir el blindaje, Ricardo?
2: Pues yo creo que lo que va a hacer el Vasco es que no va a ir a presión, que no va a ir a exponer, no va a ir a adelantar líneas. Lo vio en Sudáfrica, eso fue lo que pasó, y empezaron a Sudáfrica, tanto es así que así cayó el primer gol. Una equivocación de contención, apretaron bien y fue contundente el equipo mexicano. Nada más que es eso. Yo creo que se van a tener un poco más atrás, esperar a tres cuartos y de ahí un contragolpe, una jugada bien hecha, pueda que México salga adelante.
3: Ricardo, te saluda Daniela Cohen de este lado del micrófono. Conviviste con Javier Aguirre en una Copa del Mundo. No sé si escuchaste las declaraciones al término del partido contra Sudáfrica, que menciona que le temblaron las patitas a los jugadores. Si eso dijo a la prensa, al público en general, ¿cuál habrá sido el discurso a la interna, al futbolista? ¿Eso cae mal a la interna de la selección?
2: No vengo a hacer polémica. Si me quieres hablar de fútbol, de todo eso, estoy...
3: No, bueno, pero es que es parte, ¿no?
2: Eso. Es que créemelo, por eso me retiré y no doy tantas entrevistas. ¿Por qué? Porque al rato van a decir, pues Osorio dijo que esto, que el otro, y la verdad estoy cansado de ese tipo de periodismo. Yo prefiero hablar de cómo pueden jugar un Edson Álvarez con Johan, que es para mí mucho más fácil que hablar mal de...
3: Bueno, te cambio la pregunta, si no te sientes cómodo, por supuesto, no es incomodarte para nada. La siguiente pregunta sería, ¿cómo crees que debería de plantear el mediocampo? Si te gustó cómo se desempeñó Brian Gutiérrez, cuando entró Gil Mora y todos los cambios que hizo Javier.
2: Sí, me gustó cuando entró Gil Mora, se vio un equipo más... hay lapsos del partido, ¿no? Que no hay jugadores que la agarran, Lira lo hizo bien. Este de Cruz Azul es bastante ahí, pero es un jugador más de recuperación que te proponga para más allá, que él sacó la pelota ahí de presión, pero él le falta ese toque que tiene Edson Álvarez, que ya está más metido en la contención. Gilberto Mora, para mí es un maco, pero no podemos depender tanto de un 17 años, más allá que es un gran jugador. Él hizo bien las cosas de meterse en la espalda de los contenciones para buscar los espacios que ocupaba la selección. Creo que Raúl Jiménez lo hizo bastante bien, me da muchísimo gusto por él, se lo merece. Un gol por fin después de la tercera Copa del Mundo fuera. Creo que está queriendo tocó un poco su ritmo, hay que decirlo, tiene muchas bajas, ha tenido jugadores que no han estado tan activos últimamente, pero bueno, hay que apoyarlos, ¿no?
4: Ricardo, Javi Sol por acá, recordando ese Mundial en 2010 con Rafa, con Javier, conoces o puedes percibir un poco cómo está la mentalidad también del grupo. Quiero que nos expreses un poquito este sentir tuyo, después de tanto tiempo y conociendo a ambos, de empoderar a un grupo. Esa rotación de gafete que ya mencionamos, el líder es Edson, pero ¿cómo ves la combinación de juventud y de veteranos? Ustedes en Sudáfrica 2010 tenían a 8 sub-23, algunos ya con experiencia, pero también estaban estas nuevas caras para el cobijo del grupo. ¿Cómo lo percibes en cuanto a esta mezcla que ha combinado Javier y Rafa?
2: Es diferente. Rafa estaba en la cancha, no tanto afuera. Si te das cuenta, en ese entonces estaba Rafa Márquez, estaba Salcido, estaba Maza Rodríguez, estaba tu servidor, el jugador está ya varios consiguieron títulos en ese lapso de 2010, de tener un poco más de nombre, un Guardado que también ya se hizo, ¿no? De tener 20 a de tener 24 años después, Gio, Vela, Charit, jóvenes, pero la verdad, el talento que tenían, hoy lo necesita la selección. Hoy un jugador como él no hay en la selección. ¿Cómo es que tú me puedes decir? Él ve la jugada en el Arsenal. Chicharito lo acaba de comprar en Manchester United. Y estaba en el Barcelona. De camada. Hoy es una camada que aprender en el camino. No le dio una oportunidad con una Copa Libertadores, una Copa América, una Confederaciones. No. Pocos de esos jugadores que han jugado Mundial, los demás ahí no tienen ese roce internacional que normalmente tienen los otros. Sería injusto para mí de darte una respuesta a tu pregunta, porque los dos son dos épocas diferentes y ahorita lo que se necesita, en vez de tener, en ese entonces tenías nombre y hombres, ¿no? Hoy tienes jóvenes que se tienen que ser hombres, ¿no? Agarrar la pelota, ser más descarados, Eso es lo que se encontró el Vasco Aguirre, ¿no?
1: Oye, Ricardo, un rival como Corea, ¿cómo hacer cortocircuito? Sabemos la dinámica que manejan y cómo pasa el balón por el medio campo. ¿Qué plantearíamos o qué tendremos que hacer para hacer cortocircuito ahí?
2: Yo creo que es estar bien parado, ¿no? No salir a presionar. Cuando la vea clara, se va a presionar, pero de lo contrario, los vi jugar bastante bien, se mueven bien también. Ya no son esos coreanos o japoneses o asiáticos, mejor dicho, que era todo correr, hoy corren con idea. Entonces, los vi bien planteados, mucha entrega, vi un diferente partido de República Checa con Corea a un México contra Sudáfrica. Creo yo que una pelota larga, pero también los coreanos son altos, o sea, sufrieron con República Checa por arriba, sí, pero realmente fueron pocas jugadas. Puede estar bien parado y de ahí arrancar a como quiera el
0: Ricardo, muchísimas gracias por tu tiempo, por poder platicar con nosotros. Te mandamos un abrazo, gracias.
2: No, hombre, gracias a ustedes, que Dios bendiga. Un fin de semana.
1: Saludos a la familia, abrazote.
0: Gracias a Ricardo Osorio, ex mundialista en Sudáfrica 2010.
4: Dos veces mundialista, ¿no?
1: Sí, claro. Sí. Y que vale. Ser campeón de Alemania es un hito que él y Pavel tuvieron, aparte ganándole el título al Bayern.
3: Sí,
1: se representa ahí con Stuttgart.
0: Puesto. 55-54-02-28-44 es el WhatsApp de este programa. En redes sociales, @ClaroSports, @WRadioMéxico. Queremos conocer su opinión. En radio, quédense porque sigue el Marruecos contra Brasil.
1: Ya está la alineación. Juegazo. De Brasil.
0: ¿Qué te sorprende?
1: Que va Igor Thiago como centro delantero. Yo pensaba que sería Mateus Cunha o Gaby Martinelli. Va Igor Thiago, que es un delantero de mucha presencia, 1.90.
0: Bueno, vamos a hacer una pausa, regresamos y seguimos en Claro Sports, por supuesto. Pausa, volvemos.
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